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Harry Bodkin Jr. Qué arreglador, qué gran músico fue. Murió el 18 de enero del 2021. Me sorprendía como gran arreglador y aquel tema de los amantes. Rod Stewart anda por razones sentimentales a esta hora mirando el reloj. Las 4:03.

0: Fabricio, vamos comenzando otra hora en uno de los días, por lo menos lo que dicen los meteorólogos, más frío de lo que va de este junio y que comienzo de invierno, ¿no? ¿Cómo anda?
1: Así es, 6 grados, la temperatura, la humedad 74%, cielo despejado, la mínima para hoy 4 grados o menos y la máxima 11 grados, ¿eh? Para el y vamos a tener un día con cielo mayormente nublado. El jueves, mínima de 8, la máxima 13, con cielo algo nublado. El viernes, mínima de 6, la máxima 13, con cielo mayormente nublado. El sábado, mínima de 9, la máxima 16, con cielo parcialmente nublado. El domingo, la mínima 7 grados y la máxima 12, con cielo nublado. El lunes, desciende la temperatura mínima a 5, la máxima 13. Para hoy, 4 de mínima, 11 de máxima, la actual 6 grados, la humedad 74%, viento del oeste a 4 kilómetros por hora, visibilidad 10 kilómetros y el cielo despejado en Buenos Aires.
0: Desde el punto de vista jurídico, está terminado el tema Cristina. Esto lo dijo Ricardo Lorenzetti, juez de la Corte Suprema, quien anoche en la televisión llamó a proteger a las instituciones. Respaldó la reforma del sistema de concursos judiciales para evitar que los candidatos dependan de padrinos políticos, dijo en un momento. Entonces lo consulta sobre las críticas que llegan desde la militancia peronista con el tema de la expresidenta. Y dice, desde el punto de vista jurídico está terminado el tema. Nosotros, hablando de la Corte Suprema, dimos la última opinión. Está confirmado, no hay nada más que decir. No brindó más opiniones sobre el fallo, su contenido, aunque soltó en un momento que comprendía el malestar de quienes no comparten la decisión. Dijo Lorenzetti, entiendo a quienes están disconformes, pueden criticar el fallo, pueden manifestar sus opiniones, pero el proceso está terminado. Hizo hincapié en la importancia de proteger el funcionamiento de las instituciones. Tenemos que ser cuidadosos porque las instituciones fueron para tutelar a los débiles frente a los fuertes. Y si las vivimos desprestigiando, en definitiva, lo que logramos es debilitar a la gente común que no tiene quien los proteja, dijo Ricardo Lorenzetti. Vamos al diario, Fabricio, a las 4:07. Títulos en la portada de
1: Diario Popular. Tema central, siempre cumple. Messi festeja hoy sus 39 años, que lo encuentran en la cima del fútbol. El mundo no para de asombrarse de su gran nivel en los Estados Unidos, donde sigue rompiendo récords. En tanto, el equipo volvió a practicar en Kansas y Scaloni piensa en una rotación y en cuidar jugadores para el partido del sábado ante Jordania. La escaloneta terminó primera en el grupo y el viernes sale el rival. Caso Julián Álvarez, la polémica crece y el Atlético Madrid va a la FIFA. 10 años sin justicia, lo despojaron de sus bienes mientras estaba enfermo y estafaron a sus herederos. Goleó 5-0 a Uzbekistán, el show de Portugal con el gran Ronaldo. Cristiano hizo un doblete y estableció nuevos récords en los mundiales. Los lusitanos se destaparon. Ambos quedaron cerca de la clasificación. Inglaterra no pudo quebrar a Ghana. Kane se erró un penal, un gol increíble en la final. La última fecha definirá el grupo. Chofer declaró que fue una falla mecánica. 3 de los atropellados por un colectivo en Mar del Plata siguen en terapia intensiva. Motochorros matan a adolescente de 17 años que iba a la escuela. Bullrich suspendió en el Senado el informe de Adorni. El jefe de gabinete la cruzó. Estoy dispuesto a ir. En estaciones de servicio llegó el frío y ya comenzó a faltar GNC. Y Burlando no descarta que Flor Peña demande a Luzu, el stream. Son los temas centrales que tiene Diario Popular este miércoles 24 de junio de 2026, Juan Carlos.
0: Bueno, Fabricio, sí. Y después darás una vueltita también por el tema del espectáculo.
1: Sí, por supuesto.
0: ¿Sabes qué me sorprendió de las últimas horas?
1: Sí.
0: Tal vez lo hayas leído. Flor Vinia contando por qué se ha sumado a una plataforma para adultos.
1: Sí, exacto. Quiere ayudar a su familia, dice.
0: Sí, yo quiero ayudar a mi familia porque dice que falta la plata.
1: Sí. Pero Pero ese, esa excusa...
0: Mira que hay tanto camino para tomar.
1: Y
0: pero
1: claro, podés ayudar a tu familia
0: a lo mejor
1: con otros trabajos.
0: La reditúa más rápido. El otro a lo mejor le dijeron, mirá que son en 10 cuotas que te voy a pagar.
1: Sí, así claro. Algunos dicen, probó con la música, probó con el canto, probó con el baile y ahora...
0: Y ha probado con la oreja, probó con la nariz, después probó con las piernas, por el baile,
1: con
0: la música,
1: boca, con el canto.
0: También.
1: Sí, sí.
0: Con la boca. Y ahora parece que está probando con los dedos, qué sé yo.
1: No, con el, saber. Los dedos cuentan
0: no,
1: los billetes.
0: No, también.
1: Cuentan
0: no,
1: los billetes.
0: Y bueno, está probando con eso. No sé si usted tiene otra excusa para justificar.
1: No, pero para
0: bien,
1: mí,
0: otra
1: para
0: zone.
1: Mí, poner sí. excusa que es para ayudar a la familia y por eso
0: y bueno, y,
1: una plataforma
0: y
1: de adultos.
0: Saber, qué le pasa, ilógico. Y en una de esas, para que le dé celos a muchos amores.
1: Ex novios.
0: También.
1: Sí, sí.
0: Mirá lo que ando.
1: No sé.
0: Como ayer, en una plataforma y en las redes, sí. una muchachita parada frente al celular
1: sí.
0: que le envía recuerdos a su ex. Y le dice, hola, ¿te acordás de mí? Mirá dónde estoy. Y ella está en el Mundial de Estados Unidos.
1: Claro.
0: Entonces comienza a levantar temperatura y le dice, mirá, pedazo de idiota,
1: sí.
0: ¿viste la que te perdiste? Porque
1: no.
0: me dejaste, te mandaste a mudar.
1: Claro.
0: Sí, a vos te digo, forro, le dice,
1: no, mirando el celular.
0: Y sigue, y le dice, ¿te acordás del muchacho con quien me celabas?
1: Sí.
0: Mirá dónde está,
1: acá está
0: sentadito a mi lado, forro, le dice.
1: No, qué fuerte, no.
0: Le pasó una historieta al ex, notable.
1: No.
0: Y ella está en el Mundial de Estados Unidos con aquel muchachito que ella dice,
1: qué mal de parte de ella, ¿no?
0: Terrible.
1: Pasarle esa factura.
0: Y fuertes epítetos que no voy a reiterar. Ya conté.
1: Muy famosa ella, muy famosa.
0: No. Ahora sí se hizo famosa.
1: Ah, ahora
0: la
1: sí.
0: miran todos. Claro. Se quedan. No, igual.
1: Para Alexi, famosísimo.
0: Para lo que se utiliza también. Bueno, escúcheme, piense a ver qué instrumento el que está probando esta muchacha para poder llevar a la magia de darle de comer a la familia.
1: Y mira, justo que encontraron, ¿viste las partituras de Mozart?
0: De Mozart.
1: Es de flauta, para flauta. O sea...
0: Ah, bueno, podría haber ido a una panadería si quería flauta y tiene pan.
1: Pan flauta.
0: También, tomate la flauta. Y traversa, las 4:13 minutos. ¿Verdad?

0: Bien, el muchachito, con su voz y su estilo, Yannick Bobby, Chick to Chick. ¿Quién anda por ahí, Alonso? Hola.
1: Hola, Radio Mitre. Hola, señor Juan Carlos del Misier, Fabricio López, equipo que lo acompaña. Le habla Marta Alcira, desde Concepción del Uruguay. Llamo para desearle un feliz día a usted y a todos los Juanes. Adiós.
0: Los Juanes en su día, muchas gracias. 4:17.
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0: 4:18, mucho sol, mucho calor. Entrenamiento de la selección argentina ayer. Y el tema que dio vueltas, Julián Álvarez. La reacción en España, por lo que manifestó. Él le dice a un periodista que quería cumplir su sueño, que creía que lo mejor para todos era una transferencia y pasar a jugar en el Barcelona. Y allí estaban, ayer, cámaras, periodistas, medios españoles, europeos. Gonzalo Montiel en un momento le tira alta la pelota que viaja y Julián Álvarez va a pararla, pero pega media vuelta y se la devuelve de taquito. Se lo ve suelto, tranquilo, pega parejito el sol. Por ahí como si nada ocurriera. Es que él soltó lo que sintió. Como si al decir que lo mejor para todos es una transferencia, no hubiese pasado nada y no hubiera generado semejante revuelo que se armó a casi 8.000 kilómetros de distancia en la zona colchonera de Madrid. Y ahí estaba, en España, el principal ejecutivo, máximo accionista del Atleti de Madrid, parece que le dio un tirón de orejas. El diario Marca, así lo tituló, tirón de orejas. Miguel Ángel Gil Marín, como directivo, dice que tronó muy fuerte allí, en la zona del Atlético de Madrid. Y fueron una réplica a esos dichos. Él dice, yo quiero cumplir mi sueño, dijo el jugador. Entonces Gil Marín dice, yo lamento mucho sus palabras. No era el día para que hiciera esas declaraciones. Era el día de Messi, de la selección argentina, no de él, no de Julián. Bueno, en alguna medida el Atleti plantó una postura y parece que no se va a mover. Él conoce perfectamente nuestra postura, dijo el directivo, porque fuimos muy claros con él. El club no quiere transferir sus derechos. Es un gran jugador, estamos muy orgullosos de que juegue para nosotros, con el plan de saltar al Barcelona, la dificultad que existe para que ello se pueda concretar. Julián parece haber logrado abstraer de todo ese barullo, de lo que quiere el Barça, del intento que hizo el Real Madrid. Fíjense que Florentino Pérez, el presidente del merengue, elevó la propuesta, 150 millones. La intransigencia del Atlético, que solo lo va a dejar ir a cambio de la cláusula. Si alguien pone sobre la mesa 500 millones de euros, y no habrá manera, no habrá forma de impedirle que Julián Álvarez se vaya. Pero parece un poquito difícil que un club venga con semejante inversión por ahora. Vamos a ver, Jordania por delante, la alternativa, la selección argentina que va a jugar el próximo sábado, 11 de la noche. Habrá que sumar minutos desde el arranque. Ingresó ante Argelia, Austria. Las dos veces fue por Lautaro Martínez. Y ahora hay otro lateral, otro movimiento en la cabeza de Julián Álvarez. Porque ya quedó atrás esa lesión en el tobillo derecho, cuando tuvo ese inconveniente en semifinales de la Champions. Ahí está, 26 años. Una idea en esa cabecita puesta en eso. En su familia que lo acompaña en todas partes. Y por ahí, lo que venga va a tener que venir. Como decía un filósofo, al costado de la platea. Por ahora veremos. El Atleti hace silencio, ya dijeron. Barcelona lo mira. Y Julián Álvarez sigue entrenando bajo el sol. Pero quiere cumplir su sueño. Las 4:23, Fabricio, ¿qué dicen los diarios? A ver. algo interesante porque es el otro partido, el que se juega en los cines, ¿eh? El cine pone a sus mejores jugadores para competir con el Mundial. Claro. En pleno furor por Messi, la película Toy Story 5 vendió 752.642 entradas en su primera semana en la cartelera argentina.
1: ¿Qué tal?
0: Dicen muchos futboleros que no pueden resistir el ritmo de la ronda eliminatoria del Mundial. Si es imposible, afirman mantener la atención constante en los cuatro partidos que se están jugando cada día. El cine, en cambio, se muestra preparado para enfrentar cualquier riesgo de agotamiento, hasta el más prematuro. Entre el jueves 17 y el lunes 22, Toy Story 5 vendió casi 8 de cada 10 entradas en los cines argentinos. 752.642 personas la vieron sobre una concurrencia en todo el país de 948.522 entradas, según los números de Ultracine. El 79,34% de los espectadores fue a ver la misma película y el resto de los títulos de la cartelera local. Unos 30, ¿no? Se registró. Y además se repartieron entre estos títulos algo más del 20% restante, nada. Y hay más, el fin de semana pasado fue el más taquillero, Juan Carlos, de todo 2026 para los cines argentinos. 871.491 entradas vendidas en pleno furor por Lionel Messi y nuestro seleccionado. Parece haber público suficiente, al menos en la Argentina, para las más de 60 funciones de Toy Story 5 que se programaron durante su primera semana en cartel dentro de un solo espacio, el complejo Unicenter de la cadena Cinemark, y en todos los formatos, 2D, 3D, 4D, D-Box, todos. Bueno, ese número creció así todavía más el fin de semana pasado en el arranque del recorrido de Toy Story 5. Y en ese enorme despliegue de funciones que tiene esta película en los complejos más importantes de la Argentina, entre Unicenter, Abasto, también en la cadena Cinemark, se acumulan más de 100 por día. Volvió a aplicarse al cine industrial la misma ley de hierro de la economía clásica, que reaparece apenas se estrena una película con una probada convocatoria multitudinaria, apoyada en éxitos previos y recuerdos felices impulsados por personajes muy queridos. De nuevo, vemos aplicada al cine cómo la oferta genera naturalmente su propia demanda, ¿no? Y además, te decía el otro partido, porque Hollywood planea sus grandes estrenos en pleno furor mundialista, ¿no? Toy Story 5 vendió casi 8 de cada 10 entradas en su primera semana. En los próximos días llegan Spy Girl, Minions and Monstruos, Moana, La Odisea y Spider-Man. Son películas muy taquilleras que seguramente van a tener igual, en algunos casos, o más también personas que vayan a ver estas películas, ¿no? Porque, por ejemplo, Minions es muy esperada, y también Spider-Man, ¿no? Que son las películas esperadas para ir al cine. Así que con esto te digo que Hollywood le pelea al Mundial. En la Argentina, el número fijo de pantallas de cine, alrededor de 1000. Bueno, ¿cómo van a ser? Primera respuesta posible, terminarán repartiéndose todos los lugares disponibles y el resto se va a reducir a la mínima expresión, se va a fumar de la cartelera o tendrá que postergar sus lanzamientos. No habrá lugar para nadie más en un tablero que siempre se mueve del mismo modo cuando hay un lanzamiento de esta magnitud. Por lo menos la mitad de las pantallas disponibles acaparan la novedad, Toy Story 5. Así que fíjate vos la película lleva gente, ¿no?
1: Sí, lástima, porque leíamos una nota del periodista Espósito en La Nación el fin de semana.
0: Sí.
1: Qué bajito el promedio de espectadores cuando hay una película argentina. No van, los cines están vacíos. No pasa nada. Porque tenés, por ejemplo, El Diablo Viste a la Moda 2.
0: Sí.
1: Metió gente, más de 1.600.000 espectadores en las últimas semanas. Y ahora Toy Story 5.
0: Sí, que es
1: donde muchísima gente revienta. Y todavía no comenzaron las vacaciones
0: de
1: invierno, que tenemos diferentes días por diferentes zonas del país. Por ejemplo, el 6 de julio al 17
0: Vacaciones de invierno en Mendoza, en Córdoba, en Entre Ríos, en San Juan, San Luis, Santa Fe. Bueno, ahí tenés seis provincias que movilizarán gente hacia Buenos Aires, por ejemplo. Tomarán otros lados, pero mucha gente viene a Buenos Aires. Después del 13 al 24 de julio, tenés Catamarca, Chubut, Corrientes.
2: Sí.
0: Y acá, Ciudad Autónoma de Buenos Aires, provincia de Buenos Aires, Chaco, Santiago del Estero, desde el 20, Día del Amigo, 20 de julio al 31 de julio, dos últimas semanas de julio. Ahí tenés las vacaciones de acá, de la Ciudad Autónoma, de la provincia de Buenos Aires. Y eso va a incrementar también.
2: Exacto.
0: Pero la película es internacionales y los chicos.
2: Se viene otra también de Spielberg,
0: ahí tenés.
2: Sí, que estrena.
0: Pero La Virgen de la Tosquera logró atraer 92.000 espectadores, puesto 25 del ranking general. Y por ahí 100 títulos nacionales que llegaron a salas sumaron en conjunto 288.000 entradas vendidas. Hay preocupación porque las producciones también tienen un costo, se envían. ¿Qué pasa? Porque ninguna producción argentina pudo superar aquello de Francella del año pasado.
2: Exacto.
0: El Amor Centum, que metieron más de 1 millón de espectadores y después la llevaron por el circuito de Netflix. Chao, fuera. Que fue un impacto notable entre los meses de agosto, septiembre. Pero producciones argentinas, nada. Ahora, las producciones internacionales, la gente va. El cine tiene un movimiento de la butaca y todo lo que significa, que me parece un escenario fantástico. A mí me gusta ir al cine así. Por ahí un pochoclito, das una vuelta, pero sí, mirar esas publicidades a pantalla como en una época.
2: Sí.
0: CinemaScope y Technicolor,
2: sí,
0: que decía el remate, ¿no?
2: Sí.
0: Del locutor, es muy lindo.
2: Ver los avances de las próximas películas que se van a estrenar.
0: Por ejemplo, claro. Y viste la dimensión que toma el sonido.
2: No, el sonido es increíble.
0: Y algunas producciones por ahí publicitarias que te llama. O algún anticipo, como decís, de próximas películas. Pero ¿y después? Y la gente dice, bueno, salva la ropa, el diablo viste a la moda. Lo que fuiste a ver, Toy Story 5.
2: Sí, la de Michael.
0: Y va a
2: haber
0: mucha más gente.
2: Sí, la de
0: claro, Michael. También, que está bien hecha, bueno. Pero la producción es argentina, una lágrima. 24 de junio, cumpleaños Messi, dijiste.
2: Sí.
0: Cumpleaños Riquelme. Lo recordamos a Gardel. Recordamos a Ernesto Sábato, a Fangio. Hoy cumpleaños un referente del trap, Duki, por ejemplo. Se lo recuerda porque moría en esta fecha, en el año 2000... el cuartetero Rodrigo, por ejemplo. Hoy es el día del cantor. Es por Gardel. Pero Guaraní decía siempre sobre el cantor. A ver.

0: cantor guaraní. Si se calla el cantor. 4:34. Avancemos un poquito.
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0: Gran trabajo en la preproducción. 25 minutos faltan para que llegue Horacio Caride. A las 5 de la mañana tenemos mucha información. Vamos a tener un día por delante. Fresquita la trasnoche. Fabricio, ¿cómo sigue este miércoles?
1: 6 grados, la temperatura, la humedad 74%, cielo despejado, mínima de 4 grados o menos para este miércoles, la máxima 11 nada más, con cielo mayormente nublado. El jueves, mínima de 8, la máxima 13, algo nublado. El viernes, 6 de mínima, 13 de máxima, mayormente nublado. El sábado, 9 de mínima, la máxima 16, con cielo parcialmente nublado. El domingo, 7 la mínima, 12 la máxima, cielo nublado. Y el lunes, Juan Carlos, 5, 5 de mínima, 13 de máxima, cielo nublado.
0: Y bueno, sí. Está bien. Usted se va preparando que tiene que ir al festival de... ¿Qué me dijo que era el festival del poncho? ¿Dónde?
1: El poncho, sí, el festival del poncho.
0: Festival del poncho.
1: Sí, menos mal.
0: No te olvides del poncho. Está bien, bueno.
1: Sí, sí, sí.
0: Por ahora tenemos el fútbol atrapante. A las 4 de la tarde, Suiza-Canadá. Van a jugar en Vancouver. A la misma hora, Bosnia-Herzegovina, esperando por Qatar, en Seattle. 7 de la tarde, anotamos Escocia-Brasil, en Miami. Esto va a estar lindo.
1: Sí.
0: 7 de la tarde, Marruecos-Haití, en Atlanta. Acá pongo una fichita también, ¿eh? En Atlanta, Marruecos-Haití.
1: Por Marruecos,
0: bien.
1: Ponés la fichita.
0: Claro, no la pasó bien Brasil, ¿eh? No, con Marruecos. Bueno, ¿cómo le va hoy?
1: Sí.
0: 10 de la noche tenemos República Checa-México en el Estadio Ciudad de México. Ahí va a estar el Super Mitre Deportivo.
1: Bien.
0: Y a la misma hora, Sudáfrica-Corea del Sur en Monterrey. Temperaturas muy elevadas, hace mucho calor.
1: Sí.
0: Y Europa también. Tiene unas máximas de 40. Ayer Madrid, no, pronosticó para hoy 39 de máxima. Calor, en la zona sur, la zona de Sevilla, siempre ahí. Esa cercanía que tiene para el lado del África, ¿no? Marruecos ahí. Y después por la zona norte, tan bonita, Asturias, o acaso la belleza de Galicia, pero también con máximas del dibujo del verano, muy elevadas. Vamos al diario, Fabricio. A las 4:37 repasamos títulos en la portada de
1: Diario Clarín. Milei logra retrasar la ofensiva legislativa para remover a Adorni. En el Senado anunciaron que el jefe de gabinete no dará su informe el 2 de julio. Bullrich faltó a la cita con el jefe de gabinete. La jefa del bloque de senadores de La Libertad Avanza no asistió a la reunión convocada por Adorni para conseguir el apoyo de los legisladores. La economía creció 2,3% en un año por el agro, la minería y el petróleo. La inédita ola de calor en Francia ya provocó 40 muertos. El país sufrió la noche más calurosa desde 1947, cuando se generó un registro nacional. Hubo más de 40 grados, con el 90% de la población expuesta a marcas extremas y excepcionales. Cerraron escuelas y se impuso el teletrabajo. Polémico argumento de un juez en una condena por intento de femicidio. Luego del récord de Messi, llegó el de Cristiano. Portugal, con su estrella, empezó a mostrar su poderío después de un debut con dudas. Arrasó a Uzbekistán 5-0 y Cristiano se lució con 2 goles. Argentina, Messi de cumple y equipo alternativo contra Jordania. Y también Natalia, la otra Pastorutti, con brillo propio, abogada, cantante y hermana de Soledad, acaba de lanzar nuevo álbum. Expert, citado a indagatoria. El ex diputado libertario deberá presentarse ante la justicia por presunto lavado de dinero, Juan Carlos. Temas centrales de Clarín, de este miércoles 24 de junio de 2026.
0: Clarísimo. Bueno, y después llega el gran momento.
1: No, picante.
0: Cerrando el gran circuito.
1: Pero
0: va a levantar la temperatura esto,
1: sí,
0: porque mire, sí, que necesitamos eso.
1: No, hace mucho acá frío, vamos a contar todo. Vamos a sacarnos las caretas. Todo. No,
0: sí. Mi Dios, viene desafiante.
1: No, claro, no. Hoy vamos a mostrar la cara de alguien que en realidad mostraron la cara de alguien. La frase de una modelo también que...
0: No, terrible.
1: Sí,
0: vamos a tener que ponerle una nariz así de payaso.
1: Sí, y también hay una presunta nueva novia de un famoso conductor, sí, que está en Estados Unidos ahora disfrutando del mundial. Sí.
0: Presunta nueva novia.
1: Sí, sí.
0: Mirá vos.
1: Sí, sí, tiene, o sea, nombre de un mes. No, tiene nombre de un mes, es, la chica.
0: Abril se debe llamar.
1: Ah, no me quemé, no me quemé.
0: No, no me quemé. ¿Y qué quiere que se llame? Capricornio, la chica. 5-20.
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5: Hola Juan Carlos, buenas noches. Llegando a trabajar, trabajo en la aplicación con Uber, escuchando tu música y tengo 55 años, me llamo Carlos Alberto Villar. Feliz cumpleaños, Leonel. Gracias por la alegría que nos das, por si toda la gente que te sigue atrás y el equipo técnico, todo el mundo, no te das una idea de la alegría que le das al pueblo. Que lo cumpla feliz. Carlos Alberto Villar, desde Bernal, Buenos Aires, Argentina.
0: Muy bien. Un cariño para Carlos, que se suma a los miles y miles y miles y millones saludando a Leo Messi, hoy cumpliendo 39 años. Y toda la emoción, todo lo que significa para Argentina en el Mundial de Fútbol, que lo seguimos por aquí, por Mitre, que es Mundial 442.
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0: Fatal volumen 2 incluye 20 canciones. Ahí tenemos un toque de blues. Vuelve a casa, porque trabaja sobre folk, punk también. Hay un proyecto muy interesante junto a Manu Jalil. Hay un productor como Rick Knowles que ha trabajado con ella en trabajos anteriores. Radicada ya en su tiempo musical entre México, Miami y otras zonas, pero siempre regresando a su tierra en Chile y a su pequeño mundo, Viña del Mar. Vuelve a casa, A pesar de ti y de mí, Eterno resplandor de una mente sin recuerdos, ¿Quién soy yo cuando no estoy contigo? Hay una estética muy interesante, algunos videos que recomendamos también, o por lo menos esa idea, ¿no? Por ahí algunos ya sospechan que en los próximos meses andará por Buenos Aires soltando su último trabajo. Ahí está, El camino hasta aquí, Desamor y amor. Hay colaboraciones vocales también interesantes. Mon Laferte, Vuelve a casa. Es lo nuevo de La noche a la mañana.
1: Señor Juan Carlos de Misier, el señor de la noche, de la madrugada y de toda una larga trayectoria, feliz día de su santo a todos los Juanes. Y bueno, yo me estoy comunicando con usted desde la provincia de San Juan, así que para nuestra provincia hoy es un día muy especial. Así que le deseo lo mejor de lo mejor, siga así, lo admiro profundamente, Leandro desde la provincia de San Juan.

Bueno, muchas gracias, Leandro. Muy generoso en sus palabras. Y una provincia también por la sensibilidad de un día tan particular, celebrando y saludando a los Juanes. Hoy, San Juan Bautista, 24 de junio. La provincia desde donde soltó su mensajito Leandro, San Juan.

con el cielo despejado, 5 grados de temperatura. Hoy brillará el sol sanjuanino. 16 la máxima. Para mañana igual, dando vueltas entre máximas de 17, 18. El próximo fin de semana, el domingo, sería un día luminoso, sin nubes. Una máxima que puede alcanzar 19 grados. Muy bien. Qué interesante. Un personaje que sorprendía en épocas de esplendor de carnavales por aquí. Entre los años 60, 70, era esa larga lista de aquellos invitados, contratados, que sorprendía. Un siciliano viviendo en Bruselas, nombrado comandante de las artes y las letras en Francia, que por momentos ha cantado en japonés, que tuvo shows durante el Mundial del 2022, que después se fue a cantar a Canadá, que da cierto resplandor de emoción cuando se lo escucha cantar. Sí, sí, hago referencia a él, Salvatore Adamo, a esta hora. Es un recuerdo de la noche a la mañana.

historia de sus hits, sus exitazos en los 60, en algunos momentos superando a los Beatles en factor venta en algunas zonas de Europa. ¿Cuántas canciones para asociar en un tiempo? Por ahí perdiendo algunos agudos, como supo decir. Bueno, los años no van pasando en vano también. Salvatore Adamo, Es mi vida, todo un recuerdo de la noche a la mañana.

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0: Bueno, ha llegado un gran momento, maestro. Sí, a ver, ¿qué tiene por ahí?
1: Sí, ¿quién es Abril Lozardo, la influencer que habría enamorado a quién? A Marcelo Tinelli. En el Mundial 2026, sí.
0: Pero conductor. Sí, había otra. Sí,
1: no, quedó en el centro de los rumores por repetidos likes a las publicaciones de Abru. Así le dicen Abru.
0: Menos mal que no dicen Habru, le dicen Abru.
1: No, no, Abru. No, nada más. Suerte.
0: Abru,
1: es emprendedora, divide su actividad entre el negocio inmobiliario, la promoción de marcas y proyectos vinculados a eventos sociales y networking. Así que
0: está bien. Buscame y Abru tu ventana tus puertas.
1: Sí.
0: Claro.
1: Sí, parece que hay algo ahí que está. Sí. ¿No?
0: Hay algo.
1: Sí, sí.
0: Una pelucita.
1: Hay algo. Bueno, sí, atención, mostraron la cara de Piñón Fijo, la hija del payaso Piñón Fijo.
0: No.
1: Explicó la conversación que tuvo con su padre antes de revelar su rostro en un posteo alusivo al Día del Padre. El Día del Padre, subió una foto con un portarretrato donde estaba
0: Piñón
1: Fijo.
0: Este es mi regalito, papá, llegó la hora que la gente se entera.
1: Claro, es la foto de Piñón con sus hijos. El domingo pasado,
0: Solcito, no sabía qué regalarte.
1: Sí, Solcito Fijo.
0: Puse una foto.
1: Solcito Fijo decidió revelar una de las mayores incógnitas del espectáculo, la cara real del Piñón.
0: Muy bien, muy bien.
1: ¿Sí?
0: Sí. Por ahí, cuando dijo Solcito Fijo, me hizo acordar a Riquelme, que hoy está cumpliendo años.
1: Ah.
0: Le salió bastante parecido.
1: Solcito Fijo. Bien.
0: Sí, algo.
1: Bueno, hablando de frases, la de Sofía, la modelo Jujuy Jiménez, durante el partido de la selección, que generó revuelo en las redes, ¿no? Ella estaba en el partido ante la selección y dijo: qué fantasma, Jujuy. Gracias por ser hincha, por hacerme hincha de Argentina. Y le ponían: pero si vos naciste acá, ¿cómo? ¿De qué otra selección vas a ser hincha?
0: Sí, exacto.
1: ¿No?
0: Igual,
1: claro.
0: Pero
1: ¿hincha de
0: Argentina? La
1: duda. ¿No se supone que nació en Argentina? Le ponían: qué fantasma, Jujuy. Bueno. ¿De qué ibas a ser hincha si no eras? ¿No sos argentina?
0: Razón.
1: Claro.
0: Si usted, por ejemplo, si usted no es hincha de Mandillú, ¿de quién va a ser hincha?
1: Y sí, mismo. Y sí, claro.
0: Usted ya se olvidó.
1: Corrientes.
0: Si cada día se pierde más lo hincha de Boca. Ya no queda. Ya está. Escúcheme, no queda nada.
1: Mire lo que ojo que viene el arquero de Cabo Verde a Boca, ojo, puede venir.
0: Vio que hizo efecto ayer el bandido. Apareció el celular.
1: Ya apareció el celular. Ahora está atracando otro barco al lado.
0: Sí. A ustedes lo van a atracar en cualquier momento. A ustedes.
2: Bueno, vamos a grabar.
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0: Con Rodrigo buscamos las 5 de la mañana.

0: mañana, Horacio Caride.
1: Qué bien que nos pusimos de acuerdo, qué bien, buen día. Acá estamos con las gallinitas, en las que no se afanaron, porque Feynman está denunciando que se afanaron las gallinitas.
0: Por favor, che.
1: Alguien de la radio tiene que dar explicaciones. Escúchame, gracias por poner Rodrigo, porque yo ahora voy a poner Gardel. Y viste que coinciden los dos aniversarios, ¿no es cierto?
0: Sí, totalmente. Hoy fue un 24 de junio del 2000, hace 26 años, terminaba la vida de un fenómeno en ese momento. Tenía 27 años, ¿no? Claro, 24 de junio del 2000, ídolo cordobés. Y era en la autopista Buenos Aires-La Plata, a la altura de Berazategui.
1: Bueno, y hoy estamos a 91 años de la partida de Sorsal.
0: Sí, totalmente, Gardel,
1: así que mirá qué
0: con tantas historias.
1: Te voy a poner Rubias de New York, así nos imaginamos la final.
0: Bonito.
1: La final que puede estar Argentina, porque ¿sabés qué? Hoy es el cumpleaños de Messi, y es hora de decirlo, Fabricio.
2: Feliz cumple, Messi.
1: No, tráeme la copa.
2: Ah, tráeme la copa, Messi.
0: Tráeme la copa, tráeme la copa.
1: O te olvidaste de ese chantún que hablaba de tráeme la copa, Messi.
0: Escúcheme una cosita, señor Caride.
1: Sí.
0: Usted como hincha de Boca.
1: No, no tratemos Boca. Ni Boca ni River existe en un mundial.
0: No.
1: Boca ni River, ni Vélez, ni Unión.
0: Pero bueno, pero es el cumpleaños del presidente de Boca. El 24 de junio.
1: Bueno, feliz cumpleaños. ¿Qué crees que te diga?
0: Y a Riquelme, es lógico.
1: Las cosas también no están para soplar la velita. Después hablamos del mundial de Boca. No me traigas a Boca.
0: No, del mundial de Boca, no. Yo estoy hablando del 24 de junio.
1: Vamos a hablar después del mundial de Boca, vamos a hablar después del mundial, de Boca. Ahora quiero que me traiga la copa, a ver si me la entendés o no.
0: La copa, la copa de vino le podemos llevar, Caride.
1: Qué desgraciado, qué desgraciado que es este Ronaldo, qué mal educado, qué cosas les enseñaron en la casa. Le preguntan de Messi, Messi a Ronaldo, y fastidioso, el tipo, en español, lo tenés por ahí, fíjate, fastidioso, fastidioso. Sí. Lo ningunea al periodista, y dice
2: ¿qué le dice?
1: Básicamente salí para acá, bobo, le dice. Una cosa, Cristiano se hace el tonto, querido, es el audio. Dale, vamos.
3: Ayer Lionel Messi marcó dos goles, Mbappé no jalan y tú sigues demostrando que eres.
4: Depende de preguntas, no, yo no respondo.
1: Yo no respondo esa pregunta. Le mencionó Messi y se le transformó la cara. Fíjate el video.
0: Sí, se pone mal.
1: Es muy fuerte. Después dijo que le encantaría y sería top enfrentarse a Messi al Mundial. Lo arregló después en una posterior declaración. Pero esa primera declaración lo pinta de cuerpo entero, ¿no? A este tipo que metió dos goles y que vivió bajo la sombra de Messi. Porque está bien, algunos dicen un jugador extraordinario, pero nunca pudo pasar a Messi.
0: No, pero además es insoportable. Lo que pasa es que a diferencia de Messi, él estuvo ubicando goles en diferentes mundiales en los últimos años.
1: Sí, pero eso, mira, lo de las estadísticas ya me rompe las ideas. ¿Sabes qué dicen los uruguayos, querido Demisier? Ustedes los uruguayos que se van a quedar fuera el viernes, ¿sabes lo que dicen? Que tienen cuatro estrellas. ¿De dónde sacaron que tienen cuatro estrellas? Si tienen dos.
0: Bueno, porque todo empezó ahí y hubo un pequeño choreo en el 30. Lea un poquito de la historia deportiva.
1: Dejate de joder. Tienen dos estrellas. La del 30 se la cuento. Tienen dos estrellas. Listo, punto. ¿De dónde quieren sacar las otras dos? Le cuentan mundialito que no sé dónde
0: tengo
1: salió.
0: Tengo amigas y amigos en la zona de Positos. Hablamos, charlamos y tienen
1: un a un minuto que usted diga que Carlos Gardel es uruguayo y me levanto.
0: No, eso no. De pie francés, nada más.
1: ¿Cómo?
0: Tranquilo.
1: ¿Cómo?
0: Exacto. ¿Cómo se llamaba? ¿Cómo se llamaba la mamá? La mamá de Gardel, ¿cómo se llamaba?
1: ¿Qué tiene que ver? Mi mamá se llamaba Magdalena Barazzi, era bien
0: afuera. Y la mamá de Gardel se llamaba Berta. Berta Gardés.
1: Está bien, pero origen francés,
0: Francés. Sí, pero y nada más.
1: Pato criollo no se
0: trata. No, totalmente. Bueno,
1: a ver, el mundial tiene para mí.
0: Vamos a seguir a Brasil, Escocia-Brasil.
1: Los escoceses ya se están mamando, están tocando la gaita. Parece que no tienen chances.
0: 7 de la tarde.
1: Me parece.
0: Y después va a jugar Marruecos. Ya está, ¿no?
1: Ahí sí, Marruecos. Afuera. Van a clasificar los dos, Marruecos-Brasil. Vamos a ver quién primero, con cuál diferencia de gol, ¿no? Hay partidos que se juegan en simultáneo por esto que vos estás diciendo, de que no están definiendo las zonas, entonces se va a dar la simultaneidad de partidos muy interesantes en el día de hoy.
0: Claro, hay 6 partidos, 2 a las 4, 2 a las 7, 2 a las 10 de la noche. Uno de ellos República Checa México, desde México, con el Super Mitre Deportivo y Mitre, que Mundial.
1: Yo estoy observando más, tres especies de seleccionados en el Mundial, por lo menos en lo que fue este arranque. Los blef.
0: ¿Los morochos?
1: Los blef, los que realmente Deportivo Cambaceres le podría llegar a hacer partido. Los intermedios, yo creo que Argentina jugó con dos intermedios, no fueron bolsa de papa, fueron dos intermedios. Y después las potencias, que se van a ver la cara, obviamente.
2: ¿Quién sería la potencia? ¿Verdad?
1: Bueno, la potencia es Argentina, obviamente, la potencia es Francia.
2: Inglaterra era la potencia y no pasó nada.
1: Para mí Inglaterra nunca fue potencia, lo habrás dicho vos, en estos momentos.
0: Inglaterra era un favorito. No, tranquilo, te vamos a mandar corriente.
1: ¿Y a quién ponemos? Pusimos dos. España, seguramente es potencia, lo tiene que
0: Países consolidar. Bajos.
1: Países Bajos.
0: Yo tendría por ahí la cosita. No quiero ponerlo a Portugal.
1: Yo vería que un sorpresivo Japón se puede ya meter en la discusión. Guarda.
0: Si ya venimos de esta manera. Pedro, abrí la ventana.
2: Pedro, ¿dónde está Pedro? A ver.
0: Abrí la tintorería, Pedro.
2: Claro, vamos entonces.
0: Acá están todos japoneses. Chao, querido, te vamos a escuchar. Chao, Fabricio, anda para allá.
2: Chao, Bielsa.
0: Y nos vamos. Alonso Lozada, Marcelonelli, técnicamente impecables. Seguimos mañana, minutos después de la una de la madrugada, estaremos en Mitre, que es Mundial de la noche a la mañana. Buen miércoles, lleve abrigo, hasta mañana.

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1: ¿Qué tal? Buen día. Qué frío que hace. ¿Cómo están? Bienvenidos. Hay que abrigarse muchísimo el día de hoy. Ya lo vamos a estar hablando con Fabiano. Llegó el frío, ¿eh? Llegó el frío. El invierno, oficialmente, ya en los últimos días se vino consolidando. Dijo, golpeó la puerta, aquí estoy presente, pero hoy es el día más frío del año, no cabe dudas. Habrá que ver cómo es el abastecimiento del GNC, estaremos muy atentos a las estaciones de servicio, si hay faltantes o no, y también por supuesto que hay un día por delante y mucha tela para cortar en cuanto a lo de Adorni, ¿no? Adorni está esquivando al Congreso. Adorni, por otro lado, contradice a Patricia Burlich, que lo ha puesto en la antesala del punto de partida y del no apoyo de una figura que es muy importante dentro del oficialismo, ahora haciendo cuestionamientos críticos desde el punto de vista de Adorni y otras cuestiones. Hay que decir que mientras Patricia Burlich decía, bueno, no va a ir, Adorni no es necesario, se suspende, Adorni dijo, estoy dispuesto a ir al Senado. Pero claro, siempre en un marco de cierta contención, ¿no? Porque cuando no tiene ese corralito que le pone el gobierno, se le caen las mentiras de los bolsillos, ¿eh? Indudablemente. No tiene crédito ya en la opinión pública. Mientras tanto sigue, fue a un acto anoche con el presidente ha presentado su nuevo equipo de comunicación, que parece, bueno, el presidente no lo cumplió esto, ¿no? Anoche volvió a fustigar a los periodistas en general, pero parece que si se revalúa relanzar las conferencias de prensa, ya no será un duelo con la prensa, sino van a tratar de ponerle una perspectiva de defensa del modelo económico. Bien, este modelo económico tiene sus más, sus menos, sus matices. Indudablemente hoy hay un informe donde por primera vez parece que están los salarios un poco encima del promedio de inflación, pero en todo el retraso que tienen, y estamos hablando de los formales, porque lo que más creció en Argentina es el empleo informal, claro está. Lo que más tiene es un retraso endémico preocupante, ¿no? Que es muy difícil de volver a fortalecer en este contexto, donde mientras Messi y todos nuestros muchachos se entrenan, feliz cumpleaños, Lionel, y hacernos felices, te cuento que el dólar se fue una escalada rara para como venía, ¿no? Casi a 1.500, a 1.490. Volvió a subir el riesgo país y estaremos hablando de ello en un ratito nada más. Hay temas policiales muy fuertes, ¿no? A un pibe que lo matan delante de su padre robándoles un celular, los motochorros. Estaremos hablando también de un Jorge Macri que en el gobierno de la ciudad ve espacio ahora y reconfirmó su posible reelección en la ciudad de Buenos Aires. Y, por supuesto, nos meteremos en un mundial que nos sigue atrapando, con un Messi que hoy cumple años, pero también hay aniversarios. El de Rodrigo, que citaba a mi querido amigo Juan Carlos hace un ratito, y el de este señor, el que nos da la identidad de criollos, de porteños, y después se verá, ¿no?, la discusión de dónde naciste, Gardel. 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
1: Con permiso, Sorsal, lo saludamos a un hombre que tiene la mirada y también la sonrisa gardeliana, Fabiano Alte, ¿no? A ver.
2: Y las cejas, levantando las cejas, ¿viste? Cuando pronuncia las canciones del cartel, así.
1: Doble hizo. Bueno,
2: uno
1: frío,
2: copia.
1: Frío. Hay que ponerse el sombrero, lo gardeliano, todo. Y
2: todo.
1: La chalina.
2: Sí, la polaina. 6.4 la temperatura en Buenos Aires, humedad del 74%. Hoy miércoles 24 de junio, la máxima. Vamos a tirar una buena.
1: A ver.
2: 11 grados.
1: Y con Gardel nos vamos a la tanda.
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1: Nos estamos despertando de a poquito, con mucho frío, hay fiaca. Es día martes 24 de junio.
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1: Y el título principal de La Nación, en su portada, es: por primera vez en 7 meses el salario registrado le ganó la inflación en abril, pero se sigue ubicando muy por debajo del nivel que tenía en noviembre del 2023, mientras sigue creciendo la economía informal.
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1: El gobierno ha frenado por el momento la interpelación a Dorni con apoyo del PRO y la UCR. Mientras tanto, ayer hubo una sesión simbólica donde los que bajaron los acusaron de cómplices a los que no lo hicieron. El presidente de la Cámara de Diputados, Martín Menem, así anunció la caída de la sesión con 117 diputados sobre 129 necesarios.
6: Siendo las 12:31, ha fracasado la sesión convocada en los términos del artículo 35 del reglamento. Esta presidencia autoriza expresiones en minoría conforme al artículo 36 bis del mismo.
1: Cántenla, vamos, que falta poco para cerrar la primera rueda y Argentina ya clasificada, eso no cabe ninguna duda, esperando para el viernes de la semana que viene ver con quién juega los 16avos, ¿no es cierto, Fabiano?
2: Exactamente, y hoy comienzan las terceras jornadas del mundial. Con
1: partidos muy interesantes que después vamos a revisar.
2: Juegan todos juntos.
1: Dale, ¿no? Ahora me los decís.
2: Ventajas.
1: Buscalos, ahora me lo decís. El diario Le dice, sería top jugar contra Messi. Claro, lo dijo Cristiano, que hizo 2 goles, que se pone el jopito ahí de pájaro engreído y como jugador de Play festeja los goles, ¿no? Pero estuvo muy antipático, volver a pasarlo, cuando un periodista le dice, en español, ¿no? Háblame un poquito de Messi, el gran mundial que está haciendo, y él no quiso contestar esa pregunta.
7: Ayer Lionel Messi marcó 2 goles, dale. Mbappé, no, Haaland, y tú sigues demostrando que eres...
8: Dale. Depende de preguntas, no, yo no respondo.
1: Uno responde, bueno, las 5:17, usted, sí, respóndame, por favor, Fabiano, ¿cómo vienen los partidos hoy?
2: Son 6 partidos en 3 turnos, grupo A, juegan a las 22. México y Chequia.
1: Bueno, empezás desde atrás, no me empezás por el primero.
2: ¿Qué querés? ¿Por orden de
1: Yo llegada? Soy muy esquemático, sí. Dame el primer partido de hoy, si podés, por favor.
2: El primer partido es a las 4 de la tarde. Los 2 primeros partidos, pues, se juegan a la vez. Suiza con 4 puntos, Canadá con 4, juegan en Vancouver a las 16. Bosnia-Herzegovina y Qatar, ambos tienen 1 punto, juegan en Seattle.
1: Grupo, o sea, C. Son partidos que se juegan con simultaneidad por primera vez. Porque, claro, están parejos en puntos y no quieren dar ventaja.
2: Sí, está programado que los terceros juegos...
1: ¿siempre sean así?
2: Siempre sean así, desde aquel Austria Austria-Alemania del Mundial 82.
1: Ah, si no das mucha ventaja.
2: Dicen que se había arreglado aquel partido.
1: ¿Te acordás el empate que se arregló? Sí, claro. Me acuerdo. Bueno, ¿qué más?
2: Brasil-Escocia a las 7 de la tarde.
1: Sí, lo veo.
2: Brasil tiene 4 puntos, Escocia 3, así que el que gane allí asegurará la clasificación. Marruecos frente a Haití, que ya está eliminado. Marruecos tiene 4 puntos, juegan en Atlanta.
1: Para mí va a clasificar en primero en ese grupo, porque diferencia de goles, me puedo equivocar, pero Marruecos, ¿eh?
2: Marruecos
1: en
2: el segundo, me parece. Va a jugar con Haití.
1: Y ahí sí, entonces viene lo de la noche que me decías.
2: Y viene lo de la noche a las 22 en Ciudad de México, el local frente a Chequia. México ya está clasificado. Sudáfrica y Corea del Sur juegan a las 22 con arbitraje de Facundo Tello en Guadalupe, a la misma hora que el otro encuentro. Corea del Sur corre con ventaja, tiene 3 puntos contra Sudáfrica, que tiene 1.
1: Ayer venció Colombia por la misma diferencia, ya está clasificada. Su técnico, el argentino Lorenzo, esto decía. Arriba Colombia, a ver.
9: La verdad que hicieron un partidazo los muchachos. Les agradezco todo el esfuerzo, porque la verdad que se mataron y siguieron el plan, ¿no? Creo que tendríamos que haber marcado con más diferencia, ¿no? Pero bueno, los partidos son así. Al final nos tiraron unos centros que nos complicaron un poco, pero creo que fuimos justos ganadores. Con estos equipos tenés que...
1: Colombia 1, Congo 0. Ya volvemos.
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1: Sacarse los taponcitos de los oídos, vamos, vamos, que día ahí, miércoles, sí, miércoles. Yo había dicho martes, guarda, Yo dije martes, me equivoqué, tiene razón, el oyente, miércoles 24. Está viendo el martes. Quería un martes.
2: ¿Qué está pasando
1: perpetuo
2: esta semana eso? Hay algo que debe haber ocurrido, que todo el mundo está confundiendo el día.
1: ¿Sí?
2: Sí.
1: El mundial no tiene
2: el
1: así.
2: El mundial debe ser, sí.
1: Claro,
2: se
1: claro.
2: Se tomó días, viste.
1: Bueno, es miércoles, entonces, ¿está confirmado?
2: Hoy es miércoles, está confirmadísimo, está chequeado, ¿eh?
1: ¿Usted me lo confirma?
2: Está chequeado,
1: ¿sí?
2: Está chequeado,
1: perfecto,
2: sí.
1: ¿Y qué hora es?
2: Son las 5:21, tendremos una máxima de 11 grados en el día de hoy, el sol a las 8:01, 8:01 aparece el sol en Buenos Aires.
1: ¿Ah, sí? ¿Ah, sí? Si aparece a las 8 es un,
2: empieza
1: un sol blue.
2: Empieza a haber claridad y a las 8:01 consolidado ya se ve el solcito asomando.
1: La de las 8 no le doy bola, de las 8:01.
2: 8:01.
1: Ok, sí. Bueno, estén atento, porque pueden haber falsos soles por ahí.
2: Deje mirar para el río.
1: Cuando el sol aparece siempre está. Y estamos a las 5:21 despertándonos con esta información donde Adorni ratificó que está dispuesto a ir al Senado, la contradijo a Patricia Bullrich. Hay unos cortocircuitos ahí que para qué te traje, ¿no? Empezaron ayer en esta nueva ronda de desconciertos cuando Adorni cita en diferentes turnos a la trupe de legisladores de La Libertad Avanza, donde por tanditas le va explicando que él es un hombre inocente, de toda sospecha, libre de toda culpa. Eso lo va a determinar en todo caso la justicia. Pero a nivel de su defensa, no solamente ha sido paupérrima en la opinión pública, sino que nadie le creía que le cierran los números. En redes sociales aseguró que continúa a disposición para brindar su informe ante la Cámara Alta. Patricia Bullrich, titular del bloque de senadores oficialistas, no asistió a estas reuniones, marcando otra vez la diferencia. Fue una forma de tomar equidistancia nuevamente y por ahora la Casa Rosada puede sostener al jefe de gabinete ahí, a puntillas, con alfileres. Así lo expresaba el diputado del PRO, Martín Yesa, porque tanto el PRO y la UCR le han hecho un favor, entre comillas, al oficialismo para no apurar los términos de lo que es una interpelación parlamentaria.
11: Lo que creemos es que sí, idealmente debería dar un paso al costado en el momento que el presidente lo considere pertinente, pero este tipo de procedimientos parlamentarios, nosotros ahora, en principio, en este estado de la causa judicial, no creemos que ese sea el procedimiento. No creemos que la remoción sea el camino, ¿no?
1: Y Patricia Bullrich antes había señalado que el informe de gestión no se realizaría porque para ella asistir al recinto implicaría un desgaste sin sentido.
12: Hemos resuelto que va a haber el jueves, va a haber una sesión donde vamos a discutir una serie de temas importantes. La ley de propiedad privada, vamos a votar jueces, vamos a votar pliegos de cancillería, tratados internacionales. Y bueno, el kirchnerismo ha presentado un pedido de interpelación y la interpretación es que al no tener dictamen va a necesitar los dos tercios.
13: ¿Lo van a escuchar el día 2 de julio a Dorni aquí?
12: Bueno, en principio hemos decidido que no venga porque no tiene demasiado sentido.
1: Argentina el sábado a las 23. ¿Te imaginas un fafeta ahí en Palermo con mucha gente, no?
2: Y el sábado a la noche, tremendo.
1: Salida de pibes, todo. No se están pasando todos los partidos, solo por ahora los de Argentina y seguramente en las fases eliminatorias ahí sí va a haber para todos los gustos. Porque también hay comunidades que sí, están insertadas en la sociedad argentina que les gusta no solamente acercarse a bares, sino tener un lugar ahí amplio para desarrollar sus hinchadas. Vos fíjate que los ingleses se quedaron atragantados, hubo invitaciones a algunos periodistas en la embajada de Inglaterra en nuestro país, estaban todo listo para una gran fiesta y terminó un empate, ¿no es cierto?
2: Quedó ahí.
1: Quedó atragantado, 0-0.
2: 0-0 con Ghana en Boston.
1: Y a Croacia le costó, pero ganó su grupo, que arde, ganó apenas 1-0 Panamá. Entonces cuando nos dicen, che, Argentina, ¿cuánto le costó a usted? No, le está costando a todos. ¿Y sabes qué? Por lo menos Argentina nunca corrió riesgo en estos partidos. Yo no es que estoy absolutamente ya que me cierra el equipo, pero veo que es uno de los mejores del Mundial, no cabe duda, ¿no es cierto? Además lo tenemos a Messi en este gran esplendor el día de su cumpleaños, Fabiano.
2: Hoy sí, los 39 de Leo Messi, 24 de junio, una fecha tan clave para varios grandes figuras de todo el quehacer argentino.
1: Sí, sí, Gardel, dijimos, Rodrigo, todo lo que estamos recordando. A las 5 y 25 la Argentina iría con un equipo alternativo, pero yo creo que va a repetir Dibu en el arco y Messi para hacer más goles.
2: Esos dos y después todos cambios, decís vos.
1: Y lo está diciendo el rumrum ahí en la escaloneta.
2: Lo dijo él, dijo Scaloni que iba a cambiar.
1: Me parece bien cuidar a algunos jugadores. Por ejemplo, ¿para qué lo vas a poner a Paredes, que jugó bastante bien, entrando en el segundo tiempo, creo, ¿no? Si ya acumuló una amarilla. ¿Para qué lo vas a arriesgar en ese partido? Se acumula, recordemos, la amarilla, doble amarilla, quedas afuera. El paraguayo, ¿viste ese que hizo secretito, poniéndose la manito, el ventilete de los labios? Le dieron al final una fecha. Sanción. Una fecha, sí. Con este insólito tema de la ley Vinicius.
2: Fuera,
1: y
2: también
1: tenemos a alguien que es el gentleman de este Mundial. Hay que decir una cosa, hay algunas cosas que yo cuestiono, la dureza ante algunos equipos, el tema inmigratorio, los papeles y cómo los hacen bajar del bondi. Sí. También no me gusta lo que vamos a escuchar ahora en defensa de Infantino, el concepto de la pausa de hidratación, pero a nivel espectáculo está todo como un relojito.
2: Bien organizado.
1: Muy bien organizado, con estadios totalmente completos. Infantino, gentleman del Mundial, que está en casi todos los partidos, parece Drupi, ¿viste? Viaja de avión, de repente Cides, tiene avioncito privado, el tipo. ¿Y cómo defiende la hidratación? A ver.
14: El motivo por qué hay estas pausas es, sí, claramente el calor, entonces pausas de hidratación. Te juegas 8 partidos en 39 días. Poder tener un momento para descansar un poquito es muy, muy importante. Lo que es aún más importante para nosotros es que todos los equipos en todos los partidos tengan las mismas condiciones.
1: Pero como me hace aquel compañero Alonso en la operación técnica, gestito me hizo, ¿no? La billulla. Claro, el tema del dinero, aquí, si esto vino para quedarse, lo del calor va a quedar como un concepto abstracto. Se está vendiendo y vendiendo publicidad en esos intervalos y han desconceptualizado lo que uno conoce desde el mismísimo momento que le apasionó el fútbol, ¿no? Parece por momentos otro juego. Pero bueno, el Mundial está repleto de goles. Lo que de las nuevas normas me parece que ha funcionado muy bien es esto de que no se permita demorar los laterales, demorar los saques de arco.
2: Se agiliza,
1: ¿cierto?,
2: mucho el juego.
1: Las simulaciones de las infracciones.
2: Se agiliza muchísimo.
1: Por ahí, no sé lo que opinas vos, cuando se lesiona un jugador me parece que lo pone en una debilidad. Esto de que no lo puedan atender rápidamente cuando no es una lesión grave en el campo de juego y tienen que salir un minuto. Eso deja en ventaja al otro equipo.
2: Sí. Pero también agiliza el juego.
1: Sí, es verdad.
2: Al mismo tiempo.
1: Es verdad. ¿Qué ibas a decir?
2: Se está viendo, hoy comienza, reiteramos, la última fecha de la primera fase del Mundial, que hacia, en las próximas horas, se reúna el board de la FIFA para determinar el tema de penales. Elegir patear primero o elegir arco donde patear.
1: Eso lo dice la monedita, como siempre.
2: No. La monedita sí, pero se le da la opción. No es como siempre.
1: ¿Y cuál sería la diferencia?
2: Se determinaba antes de otra manera.
1: Perdón, se tiraba la moneda al aire y vos decías, ¿la ganaste el sorteo? Y vos decías, ¿qué querés, patear primero o el arco? Eso fue así,
2: bueno,
1: siempre.
2: Se están reuniendo en esta semana por eso.
1: Pero no sabemos bien para qué tipo de modificación. Me parece que modificar... Está bien, pero modificar algo así. No me lo estás explicando, por eso digo, ¿cuál es la explicación? Modificar algo así en pleno mundial, me parece que no es muy, es poco serio. Pero sigámoslo de cerca.
2: Sí, va a ser así.
1: ¿Y cuál sería?
2: Va a ser poco serio, tal vez.
1: Ah.
2: ¿Tu criterio?
1: No.
2: Poco serio.
1: Pero claro, la monedita es la que decidía. El pan y queso, la monedita decide. Y generalmente vos qué elegís si ganás ese sorteo. Generalmente elegís...
2: hinchada propia.
1: Sí, algunos arco patear primero les gusta, ¿eh? Algunos, sí. Yo elegiría por ahí, patear primero. Pero bueno, son discusiones futboleras. 5:29, ya volvemos.
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1: Joaquín Morales Solá, hoy en La Nación, el análisis lo titula Historia de un vendedor de humo. Saben a quién se refieren, ¿no?
16: Sé que merecí ese golpe. Sé que el segundo...
1: Y hablando del vendedor de humo, el diputado Maximiliano Ferraro esto dijo de la coalición cívica sobre el caso Adorni. Maxi Ferraro, de la coalición cívica, esto decía.
17: La verdad que esta nueva trampa, esta nueva dilación de la Libertad Avanza y aliados de sectores del PRO y del radicalismo es una vergüenza. Ni siquiera convocaron a la comisión para poder dictaminar los proyectos que hay de interpelación y posible moción de censura, sino que nos convocaron meramente a una sesión informativa. ¿Para qué? Para dilatar, darle más tiempo y, por supuesto, seguir consagrándole impunidad.
1: Mientras tanto, vamos ahora a lo que dijo anoche el presidente de la Nación al volver a la actividad antes de su viaje a España y presentar al nuevo equipo de comunicación.
18: Queremos que todos los argentinos puedan comprender el momento histórico que vivimos y logren aprovecharlo por completo. Y confiamos en vos, Adrián, para lograr difundirlo de la manera correcta. Adrián Ravier, quien no solo me ha estado acompañado en distintos eventos de divulgación económica en el último tiempo, con quien hemos publicado el libro La Batalla por la Macroeconomía hace algunas semanas. Gracias, Adrián. Además, como parte del Congreso más reformista de la historia, ha hecho una contribución enorme en la aprobación de leyes que están haciendo posible la Argentina del futuro. Por sobre todo, quiero felicitarlo y agradecerle porque en los próximos días va a empezar un enorme desafío, convertirse en el portavoz del presidente. Gracias, Adrián.
1: Qué bárbaro, ¿no? No habrá tanto consumo, pero qué alegría que se ven las vidrieras, ¿no? Con tanta bandera argentina, tanta expectativa. Y prepárate, ¿no? Porque si ya salieron en el segundo partido muchos chicos a festejar, yo creo que el sábado, aunque sea un partido casi sin importancia, para consolidar nada más el buen momento de la Argentina,
2: sí, vale.
1: Ya esperado 16 avos, va a ser de gran festejo, uniendo el sábado a la noche, ¿no? La salida y todo claro. Eso. Bueno, cumpleaños de Messi, ¿qué adjetivo más se le puede poner a este muchacho? El último gol, yo nada más quiero decir, y lo hablaba con algunos amigos también, me gusta mucho el fútbol, que lo definió de una forma totalmente diferente de lo que él tiene acostumbrado, ¿no? Fue casi a lo Palermo, que es uno de los comentaristas del Mundial.
2: Sí. Pero también colocando la pelota en el único lugar donde podía.
1: Seguro, era una mezcla de Palermo y el Messi de siempre, porque por ahí Palermo no definía en ese lugar que vos decís que ubicó la pelota, pero se arrastró la pierna para llegar. Y esa garra, casi a los 40 años, es realmente motivo de mucha emoción. Jorge D'Alessandro, ex arquero de San Lorenzo y panelista del Chiringuito, le dijo a Eduardo Feynman en el programa que ustedes están esperando a las 6 de la mañana lo siguiente sobre Messi.
19: Va a ser genial, Messi, hay otra cosa muy importante que hay que hablar del equipo. Messi ha encontrado un hábitat con un equipo de fútbol moderno. La selección argentina ha cambiado a partir del día mágico de Arabia Saudí, que para mí es el punto de inflexión, es como el día del 25 de mayo de 1810. Argentina es el producto del talento al servicio de lo que aporta Europa. Tenemos el mejor mediocampo del mundo y esto ha producido que Messi solamente sea feliz.
1: Y nosotros también. En un rato, cuando volvamos a la inédita ola de calor en Francia y en otros países de Europa, ya provocó 40 muertos.
20: Soy argentino de la cuna hasta el cajón.
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1: Y ahora a las 5:34 te damos la bienvenida. Este es un día por delante. Mi nombre es Rosa Caride. Ya vendrá Verdún y estamos con Fabiano Actis, donde Fabiano estábamos hablando de la inédita ola de calor en Francia que ya provocó 40 muertos. Se extiende también a España, ¿no es cierto?
2: Se extiende también a España. Toda Europa está con altas temperaturas. París registró la misma temperatura que Dubái en el día de ayer. Hizo más de 40 grados en el 20% del país. Los trenes no andan. La gente se refugia.
1: Se cerró la Torre Eiffel.
2: En los cines. Y sí, ahí cerca del Trocadero también se utilizó.
1: Claro, para que el turismo se resguarde del calor.
2: Especial, claro. Casi como una pileta pública.
1: Cerraron escuelas, se impuso el teletrabajo. Ya se registró, lamentablemente, un saldo de 40 muertos. El ministro de la Corte Suprema, Ricardo Lorenzetti, estuvo anoche en los estudios de TN, descartó una revisión de la condena de Cristina Kirchner en estos términos.
21: El proceso está terminado, no hay mucho más que decir, no veo que haya ninguna otra cuestión. Y me parece que tenemos que ser cuidadosos en proteger las instituciones, porque las instituciones han sido para tutelar a los débiles frente a los fuertes. Y si las vivimos desprestigiando, en definitiva lo que logramos es debilitar a la gente común, que no tiene quien los proteja. Soy chale.
1: Ya se está hablando que la selección pasará a jugar en Miami, ya se agotan los vuelos y paquetes, contratapa, el lado B del cronista, las agencias y líneas aéreas ofrecen promociones para Dallas, Miami y ponen la mira a Atlanta, porque las colonistas si avanza va a empezar a rotar en sedes, ¿no?
2: La otra posibilidad, pero bueno, es una segunda opción si llega a ser segundo, que es prácticamente imposible. Si no va a
1: el sábado entonces ya estamos instalados.
2: El próximo es Dallas.
1: Dallas.
2: Era un partido en Kansas City el primero y los otros dos en Dallas.
1: Bueno, a la hora de la rotación de un equipo, ya no alternativo, aunque no hay titulares fijos salvo Dibu y Messi, hay diferentes alternativas. ¿Qué tal, Miguel Ángel? ¿Cómo estás? ¿Verdún? ¿Bien?
0: Horacio, amigos, ¿qué tal? Buen día para todos, hoy 5:37, sí.
1: ¿Rotarías mucho de la camioneta?
0: Ojalá que lo haga, ojalá que rote a todos, ojalá.
1: A Messi no, yo lo pongo, para que meta por lo menos en el primer tiempo algún golcito.
0: Yo lo pondría en los últimos 5 minutos, como para ver si puedo hacer algún gol más para la estadística.
1: Sí, porque me dio por las guindas lo que hizo este portugués. No sé a veces qué más me resulta odioso, si Mbappé o el portugués. No. ¿Quién te cae peor?
0: No, CR7, lo que pasa es que él ya es, además de ser un futbolista, es un celebrity.
1: ¿Pero por qué Messi no es celebrity? No me hace sentir Messi que es celebrity, es más que él.
0: Pero Messi es un celebrity, pero no lo demuestra.
1: Y bueno, eso de voy.
0: Él es un celebrity que lo demuestra, y como son los celebrities, están en la nube de Úbeda.
1: ¿Por qué no se le despeina el pelo cuando festeja los goles?
0: Porque tiene un ego, un narcisismo tremendo, y no lo puede controlar. Horacio es más fuerte que él.
1: Pero vos viste lo que hizo cuando le preguntaron, ponelo de vuelta. Le preguntan sobre Messi y se enoja.
0: Se enojó, pero no puede.
7: Ayer Lionel Messi marcó 2 goles, dale. Mbappé, no, Haaland, y tú sigues demostrando que eres...
8: Dale. Depende de preguntas, no, yo no respondo.
1: Parecía Dorni, viejo.
0: Peor.
1: Sí. Los partidos que vienen hoy son bravísimos.
0: Mirá, tenemos una playa de... Seis partidos impresionantes. Recién mencionaban ustedes el próximo partido de Argentina que se juega en Dallas. Y ahí yo linkeo. ¿Te acordás la serie de Dallas?
1: No me gustaba, pero la veía porque domingos, la gente la veía.
0: Los domingos, antes del fútbol de primera, porque cuando fútbol de primera no existía.
1: Son esas series que te has obligado a ver como bonanza, aunque no te gusten.
0: Claro, los hermanos Cartwright. Pero los Dallas, viste que había uno que era re malo, y Hugh Jackman.
5: J.R.
0: Qué malo era ese.
1: ¿Y ella cómo se llamaba?
0: Era Linda, no sé cuánto.
1: No, Linda Cristal era la gran chaparral.
0: La gran Linda Cristal. Sí. Bueno, pero estaba en Dallas estaba la morocha y la rubia.
1: Sí.
0: Pero estaba el malo que era J.R., que era más malo que vos.
1: Sí, había un actor parecido al doctor Jesse que lo estoy saludando en esa serie, ¿eh?
0: Larry Hagman, como dice acá. Sí,
1: sí, señor, sí, señor. Bueno, ¿y esto qué tiene que ver con el fútbol?
0: Nada, pero había que sumarlo.
1: Listo, teníamos que hacer unos segundos, ¿viste? Claro, es el tiempo de hidratación que también necesitamos nosotros, sí.
0: Quisiera decir algo, ¿puedo decir 10 segundos?
1: Sí, 25, vos sabés que tenés una tribuna caliente acá.
0: Hoy es un día de muchas cosas, 24 de junio, un día de todo, de nacimiento,
1: Carrelo. ¿Vos nos vas a recordar algo en tu momento, verdad?
0: Bueno. Sí, pero ahora, total que esto no lo va a decir nadie. Es un día muy importante para la Iglesia Católica. Hoy es el día de la Virgen de Medjugorje, que está entronizada en Bosnia, una zona muy tremenda de guerras en el pasado, en los Balcanes. Es la Virgen de la Paz. Y en la última semana hubo 5 apariciones de la Virgen. Esto no se divulga en ningún diario, pero como hoy es el día de la Virgen de Medjugorje, la Virgen de la Paz, lo quería mencionar porque es muy importante.
1: ¿Estás por abrir algún programa de apariciones misteriosas? Esa cosa te ve garpa, ¿viste? Esa cosa espiritual misteriosa.
0: Yo hasta ahora, yo lo que me dé guita.
1: A ver, si vos tenés la bola de guitarra, yo te pido nada más, el día de cumpleaños de Messi, tráeme la copa, perdón, tráeme la copa.
0: Yo te la traigo, te traigo la copa, por lo menos Fernández te la traigo.
1: Ya volvemos.
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1: Mozart, inagotable. Encontraron obras inéditas en un cuaderno. Lo halló la biblioteca de Francia. Era alumna del genial compositor y contenían 7 partituras para flauta y arpa que estaban desconocidas. Esta así solemnidad, poniéndonos de pie, la música que entra por nuestros oídos y nos va despertando suavemente. Fabiano Actis, ¿cómo viene el día?
2: Tenemos una máxima de 11 grados en la jornada de hoy, miércoles 24 de junio. La temperatura actual, 6 grados 4, la humedad del 74%.
1: Sí.
0: Es una película viejita, tiene 42
1: sí,
0: años.
1: Sí, Amadeus.
0: Pero vean Amadeus.
1: Sí, genial, sí. La vi dos veces.
0: La vida de 35 años que tuvo Wolfgang Amadeus Mozart. Un verdadero genio.
1: Sí, totalmente, claro. A uno le gustaría entender aún más de música clásica, pero cuando te entra por los días, uno dice, ¿qué más tenés que entender?
0: Llamó
1: esto,
0: a Nelson.
1: Esto es música.
0: Llamó
1: a
0: Nelson,
1: dale.

0: Qué pecado que hicimos, pero había que interrumpir a Mozart porque vienen los muchachos. Estamos ya siendo la hinchada más destacada, ¿no? Como siempre.
1: Seguro, siempre. Argentina, eso es lo que tenemos. O sea, tenemos hinchada, la más
0: rosa la pelota.
1: Tenemos a Messi, tenemos la corrupción. O sea, es bárbaro.
0: Para todos los gustos, es espectacular, ¿eh?
1: Sí, sí, sí.
0: Pero ahora, en modo mundial, el mundo a sus pies y el día del cumpleaños de Lionel. Ah. Viste que es una pavadita por ahí, pero hoy hay como una movida para cantarle feliz cumpleaños entre todos los argentinos, ¿no? A las 12 del mediodía. ¿Te vas a aprender?
1: No cuenten conmigo. Con esas pelotudeces no cuenten conmigo.
0: Pero, bueno, pues esa pelotudez es divertida. Era pelotudez divertido. Ah, sí, viste que hay dos formas de ver el fútbol. Los muy futboleros, yo tengo un amigo que es rabioso en ese sentido, que te dice, a mí de los mundiales me aparto, porque yo que voy a la cancha todos los domingos, o cuando se juega el partido, porque realmente los domingos, el hincha Vélez me dice, no entiendo estas cosas que se mete otro público que es ajeno al fútbol.
2: No le gusta,
0: y
2: no le gusta.
0: Por ejemplo, inventa las olas. Ahora hay un conteo regresivo. ¿Viste? Cuando comienzan los partidos del Mundial.
1: Sí, como ocurre en el fútbol americano.
0: Claro, muy yankee, exactamente.
1: Muy yankee.
0: Bueno, si hay que cantarlo, lo cantamos.
1: Me hace acordar de la pandemia, ¿viste? ¿Te acordás que a tal hora te hacían aplaudir?
2: Sí, eso.
1: ¿Viste? Cuando arrancó.
0: Ojalá hubiéramos aplaudido los medios como se merecían en ese momento.
1: Pero
0: claro.
1: En ese tiempo, cuando arrancó la idea, estaba buena. Y después...
2: Dos o tres.
1: Después,
0: y... Claro. Sí, y la señora abuela de 100 años, cómo emocionó a todos, ¿no? Con ese...
1: La vieja Lolo, sí.
0: Porque la abuela nuestra se nos fue ya. La abuela,
1: el cielo a la
0: Pero
1: abuela.
0: Ahora, la más grande, la tuvo la hinchada en especial el lunes, ¿no? Paulina Cana, una abuela influencer que estuvo en Dallas con un cartel que decía, fan de Messi de 100 años.
1: Tiene 100 años.
0: Maravilloso.
1: Sí, impresionante.
0: Bueno, todo esto rodea a una selección que va a tener cambios, ¿no es cierto? El sábado a la noche,
1: sí,
0: rotación.
1: Va a haber muchos cambios. Esperemos que para mi gusto, que sean todos, que descansen todos y que entren los que, entre comillados, son suplentes, que no son ninguno suplente. Yo que leo con Julián,
0: Hay alguno que no debutó todavía. Yo quiero verlo un poquito al Flaco López, quizás.
1: Sí, estaría muy buena. Buena iniciativa, me gusta.
0: Un ratito. Que entren todos un ratito, ¿no es cierto?
2: Ya lo hizo en el Mundial anterior, en el tercer partido, metió a todos suplentes y prácticamente jugó todo el plantel. Creo que faltó solamente un arquero.
0: Che, mañana es jueves. Yo estoy medio confundido con los días. Hoy miércoles, mañana jueves. El viernes yo te voy a dejar un mensaje a la noche. A las 23 vamos a tener el resultado, más o menos. Si no hay rayos, actividad eléctrica, va a ser para mí la sentencia de Uruguay. O por ahí vos me cerrás la boca y Uruguay... ¿Le gana? ¿Le puede ganar a España? Bueno, la gran pregunta, ¿no?
1: La matemática, la lógica de hoy que dice, España gana. Eso es lo que dice la
0: lógica. O empata que lo deja, creo que lo deja fuera también empatando.
1: Podría ser. Yo creo que la lógica indica España gana. Lo que pasa es que esto es fútbol y vos no sabés. Fíjate este Mundial, hay equipos que parecía que...
0: Bueno, ayer Inglaterra con un 0-0 a Marrete, ¿no?
1: Después de pegarle una milonga de todos los tiempos a Croacia.
0: Sí, tenés eso, que por momentos te meten 5 o 6 goles y después a Alemania le pasó eso. Debutó con todo, después
1: pero mismo,
0: se fue apagando.
1: El mismo Argentina que le costó a Austria, que es un equipo de segunda línea.
0: Sí. Bueno, pero de todos, yo lo hacía la comparación, de todos nos está costando los de llamados grandes. Pero Argentina me parece que es la más solvente hasta ahora, porque entre otras cosas tiene la valla. Cero gol.
1: Y
0: la defensa más efectiva.
1: Francia
0: también
1: cuando,
0: cero gol.
1: Cuando se enoja Mbappé.
2: Estados Unidos.
0: ¿Tiene gol en contra? ¿Qué, le hicieron gol a Francia? Ah, bueno, entonces, ¿quién es quien tiene cero gol? ¿Argentina solo?
1: Solo Argentina.
0: Oh, Leandro, vosotros tenés más estadísticas. Ese también el Mundial de las Estadísticas, ¿viste? Que Messi parece superar todas, pero de repente te parece un Ronaldo que hace 2 goles y ya tiene una estadística del más veterano que hizo gol en un Mundial, ¿no?
1: Este es un Mundial donde las grandes figuras están metiendo goles y están todas peleando por ser el pichichi.
0: El pichichi. ¿Te acuerdas del pichichi?
1: Ah, el pichichi.
0: Fe y esperanza,
1: el
0: querido.
1: El pichichi no se mancha.
0: Vamos con la copa. 5:48, ya volvemos.
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0: Bueno, faltan dos minutos, bueno, despertemos oficialmente. Sí, así es, con el Negrito Rada.
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0: seremos... Sobrevivir o vivir, ¿no? El planteo de esta canción. Milei celebró los datos del PBI en un evento de la Fundación Faro, destacó el crecimiento de la economía. El presidente aseguró, hoy, según él, se cayeron las mentiras.
2: En el último tiempo, una de las cosas que hablaban periodistas y supuestamente serios analistas es que la economía estaba hundida en una depresión, que el consumo estaba destruido, hablaban o de estanflación. Muy interesante porque hoy se cayeron todas esas mentiras. Hoy se publicó el dato del PBI del primer trimestre. El primer trimestre mostró un crecimiento respecto al mismo trimestre del año anterior del 2,3%, situación que hace que hayamos batido un nuevo...
0: Bueno, apuntalando este tema de la macro, el diario Clarín dice la economía creció 2,3 en un año por el agro, la minería y el petróleo. Esta es la segmentación del crecimiento. Después está todo lo demás que decrece y es la discusión de la Argentina. 5:50, nos despertamos.

0: Tendríamos que hacer otro momento de hidratación nosotros, ¿eh? Pero con un cafecito frío, no, hoy hay que tomarlo bien caliente. Hace frío, che.
1: Yo le pongo al café
0: canela. El dibujito, ¿querés el dibujito?
1: No me la bajé. No, una gotita de coñac, le pongo.
0: Pero es a la noche, Miguel.
1: Ahora mismo le metemos.
0: Tenemos que despertar, ¿no es cierto, Fabiano? ¿Cómo está el día?
2: Estamos acá en Buenos Aires, 6 grados 4. Te diría que estamos bien comparado a otros lugares. Por ejemplo,
0: claro, por ejemplo
2: Bahía Blanca. Menos 0,2. Bajo cero. Dos décimos bajo cero. 1,8 bajo cero en Bariloche. En Santa Rosa La Pampa, 2,5 bajo cero. Viedma, 0,8 bajo cero. Y otros lugares que está fresco también, aunque no sea una térmica de bajo cero, como Neuquén, 1,2, con lluvias aisladas en la mañana.
0: Pero estás en Mitre, escuchando, ya viene Eduardo Feynman a las 6 de la mañana, dale.

0: otra vez fricción fuerte, Trump e Irán, Miguel, chocan por el acceso a las plantas nucleares del régimen. Por ejemplo, Irán dijo, es mentira que nosotros vayamos a ser auditados sobre el tema plan antinuclear. Washington y Teherán se contradicen en los dichos, ¿no?
1: Sí, sí, sí, son los hermanos Macanas, se están llevando las patadas. Se había anunciado hace cuándo,
0: menos de días, sí.
1: La paz con bombos y platillos en Ginebra, Suiza, vamos a brindar un café con una boquita de coñac. Y ahora se están amenazando el uno al otro. Son los hermanos Macanas.
0: Pero bueno, el mundo está ahí, ¿no? En vilo por estas cuestiones, más allá del Mundial. Tenemos también situaciones de gran intensidad y de discusión pública en los resultados de las elecciones, que ha ganado la derecha, pero se complica el escrutinio final en Perú. Sánchez denuncia fraude, llama a protestar y no reconocería los votos de Fujimori, que le dio esa diferencia en los que viven en el exterior.
1: Exactamente. Faltaría ahí solamente la mesa de Necochea y creo que ahí se resuelve.
0: Ahí se resolvería, no llamen a Massa, sino. De la Estela comienza a armar su gabinete mientras sigue el conteo. Esto nos lleva a Colombia, el Mundial tapa fuerte el debate político en Colombia, donde también se vivieron momentos de cierto descontrol en las calles. 5:52. 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

0: es aire fresco. ¿Viste que ese gol que lo hizo a lo Palermo y a lo Messi, el último, lo fue a festejar con un periodista?
1: Sí,
0: te dice Joaquín Bruno.
1: Estaba... Ayer habló con Bonelli ayer.
0: Sí, fabuloso, porque claro, él no se quería perder esa... Bueno, en realidad, lo quería festejar con Messi. Messi fue hacia él. ¿Cómo le vas a decir que no? Se palmearon las manos, casi se abrazan, y después siguió su recorrido para seguir festejándolo con sus compañeros, el mejor del mundo. Todavía estoy temblando, dice el periodista de TC Sport, que nunca más se va a olvidar de esa imagen. ¿No siento?
1: Claro, qué linda imagen que queda rubricada para la historia.
0: Qué lindo me gustaría ser solo por eso periodista deportivo de campo, estar atrás de un arco y ver ese gol, ¿no? Lo vio, el tipo que lo vio más de cerca, seguramente, todos, y junto con otros colegas fotógrafos.
2: Claro, porque hubo otros periodistas, o noteros de otras transmisiones, que fueron a buscarlo a Messi.
0: Claro, también. Claro. Bueno, quizás tiene una relación de antes, quizás es el primero que vio.
1: No, no es el primero que vio.
0: Sí, para mí es
1: el primero que se le cruzó.
0: Sí, sí, pero ahí tuvo la suerte.
2: Y alguien que estaba gritando con él.
0: Sin duda, feliz. Sin duda. 5:54, momento Verdun, dale.
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4: 24 de junio. Hoy es un día de recuerdos y festejos en la música. Hoy cumplen años Luis Salinas, Gustavo Basterrica, guitarrista de La Máquina de Hacer Pájaros, Spinetta y de Los Abuelos de la Nada, Mick Fleetwood, fundador de Fleetwood Mac, Glenn Medeiros y el trapero Duki. Pero un día como hoy, en 1935, Carlos Gardel murió en un accidente de avión en Medellín.
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Y también recordamos al Potro Rodrigo. Nació en Córdoba y murió a los 27 años, un día como hoy, en 2000, en la autopista Buenos Aires-La Plata. Instaló el cuarteto en Buenos Aires, para los tiempos. No me olvidan, insistía. Y sus canciones multiplican su recuerdo.

0: Digo, tantos aniversarios, que cruzan los géneros totalmente diferentes, pero que entraron en la carne popular, ¿no es cierto?
1: Totalmente.
0: En el espíritu de la gente.
1: Hoy es un día muy popular por todos los nombres que estamos dando, de nacimientos y fallecimientos.
0: Y ayer el gol de Maradona, los ingleses, ¿no? De todo. Y mañana vamos a estar también recordando el Mundial de 78. ¿Eh?
1: 25 de junio.
0: Claro, claro.
1: Totalmente.
0: Con el Matador Kempes. Dicen que el Matador Kempes, la actual selección, viste que es también un exceso comentarista, de los mejores que pasaron del mundo del fútbol, el comentario, a nivel de ser considerado también internacionalmente. Pero no lo quiere mucho a Mario, porque Mario en un momento no confió en esta selección. Y ahí
1: exactamente,
0: quedó,
1: fue crítico.
0: Sí. Las 5:57, otra de Rodrigo, ¿tenés por ahí?
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0: Y esto nos lleva al juicio que cubre Yamine Abraham, ¿no? De la muerte de Maradona. Jorge, tuvimos diferentes contactos ayer con lo que fue la cobertura periodística de este caso, que todavía tiene muchísimas aristas. Un char revela la gravedad del estado de Maradona antes de su muerte. Diego está nocao, roto, pero rotísimo. Se le escucha decir a Carlos Ángel Charlie Díaz, psicólogo del 10, semanas antes de la muerte.
3: Hay otro tema que es muy relevante, que es que Diego está nocao, ¿viste? De hecho, mañana lo internan contra su voluntad, ¿viste? Entonces me parece que quiere empezar a levantar campamento, ¿viste? Como que hay un poco de eso. Diego ya está como roto, pero rotísimo.
0: En tanto, Luque se despegó del control clínico de Maradona. Nunca fui su médico clínico, mi rol era neurocirujano, afirmó en otra jornada del juicio plagada de tensión e interrogantes.

0: Nos faltaban las vallas invictas que bueno, nos aportaron información, pero vos la tenés, ¿no? No solamente la de Argentina.
1: Claro, son cuatro los equipos que tienen valla invicta, incluido Argentina. México es uno de ellos, tiene puntaje ideal, tiene 3 goles a favor y 0 en contra. Gana, y los otros dos son equipos que tienen 4 puntos, que no ganaron los 2 partidos, sino que igualaron ahí uno de ellos y ganaron otro. Es España, que tiene 4 goles a favor y 0 en contra, y el otro es Ghana.
0: Ghana, que sacó un gran empate ayer.
1: Punteando el grupo L con 4 puntos y tiene 1 solo gol a favor y 0 en contra.
0: Sí, Miguel, ¿qué pasa?
2: ¿Todo bien?
0: Perfecto. ¿Tenés alguna requisitoria para Alonso en el cierre?
2: No.
1: ¿Participación?
0: ¿Querés participar?
2: ¿Sí?
0: No, mejor no.
2: ¿Estás estresado?
0: No, vuelvas con eso.
2: Yo te desestreso enseguida.
0: Por favor. Bueno, disponga usted, Alonso, porque ya viene Eduardo Feynman, dale.
2: Chao, güey.
3: El pasado da las 6.
0: Y nosotros nos despedimos hasta mañana, que sea una linda jornada, abríguense, miércoles 24 de junio del 2026. Ya se quedan con alguien, tiene que decirlo.

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0: Buen día, ¿qué tal? ¿Cómo les va? Miércoles 24 de junio, mitad de semana, de la semana del medio del año, ¿eh? 6:09 en todo el país, esto es Radio Mitre, estamos en, alguien tiene que decirlo, con el mejor equipo periodístico.
1: Hola Ed, buen día compañeros, buen día queridos oyentes, madrugadores, abrigarse.
0: Hace un frío bárbaro hoy.
1: Hace un frío bárbaro, va a ser más frío todavía del que hace ahora, porque va a bajar más la temperatura, y tenemos 6 grados 6 décimas, como ayer más o menos. El cielo está despejado, la humedad es del 74%, la presión de 1015, viento del oeste a 4 kilómetros por hora, la visibilidad 10 kilómetros, y como el pronóstico anticipa 4 grados de mínima, todavía no llegamos a la mínima, estaremos llegando seguro cerca de las 8 de la mañana. La máxima va a ser solo de 12 grados, tendremos algo de sol y algunas nubes en el día de hoy. Mañana jueves estará parcialmente nublado, con 6 de mínima, 14 de máxima. El viernes un poquitito mejor, si bien la mínima será de 5, la máxima será de 15. Sábado, día que juega Argentina, el sábado 7 grados de mínima, 17 de máxima, con sol y algunas nubes. Y el domingo más frío, con 14 de máximo.
0: Bueno, Rolito, buen día.
2: ¿Qué tal, Edu? Buen día, buen día para todos. Y al final se supo.
0: ¿Qué pasó?
2: El kirchnerismo tenía en la Reserva Federal en el vestidor de Jessica.
0: Tremendo lo que pasó otra vez en el conurbano bonaerense, matar o en realidad morir por un celular, es una cosa de locos, ¿eh?
1: Demencial.
0: Solamente 17 años, un estudiante acompañado por su papá, Marcelo Servín, Lautaro iba al colegio con su papá y a las 7:40 de la mañana, claro, todavía de noche, llegaban a una parada de colectivo en la localidad de Rafael Calzada y aparecieron dos motochorros y lo mataron a balazos, dos balazos en el pecho. Solamente 17 años por un celular. Y Kicillof quiere gobernar el país, ¿no? Se quiere presentar como candidato a presidente. Alguien que no puede gobernar.
1: Arreglar una provincia.
0: Totalmente, ¿no? Impresionante, 6:11. Bueno, Milei logró retrasar la ofensiva legislativa para remover a Adorni. En el Senado anunciaron que el jefe de gabinete no dará su informe el 2 de julio, aunque el mismo Adorni dijo, yo voy, el 2 de julio yo voy. El tema es que para el informe, en realidad no lo quieren en el Senado, quieren directamente echarlo, ¿eh? quieren ir directamente a la moción de censura. El apoyo del PRO y la Unión Cívica Radical y la Libertad Avanza logró que fracasara por falta de quórum una sesión convocada por la oposición dura con el objetivo de aprobar la interpelación de Manuel Adorni, y eso fue en la Cámara de Diputados. Fueron 117 los diputados que intentaron sesionar sobre 129. No les alcanzó para hacer esa sesión. Bueno, hoy destacan los diarios que la economía... Willy, buen día, ¿qué tal? ¿Cómo va?
3: ¿Qué tal? Buen día.
0: No saludé a mis compañeros. Gaby, buen día, ¿qué tal?
4: Querido, buen día, buen miércoles.
0: Buen día, ¿qué tal?
5: Hola, Eduardo, ¿cómo estás?
0: Querido Cormi, buen día.
6: Buen día, Eduardo.
0: Buen día. Te decía, Willy, querido, que la economía creció 2.3% en un año... Por el agro, la minería y el petróleo, obviamente, ¿no? El agro creció 18%, es impresionante, ¿no?
3: Sí, sí, un buen año para el agro, pinta el 2026. La construcción se recuperó.
0: Sí.
3: Lo que sigue para abajo siguen siendo dos clásicos, que es el comercio y la industria.
0: Claro. La industria manufacturera, por ejemplo, cayó 1.7. Y la novedad es lo que vos marcabas, Willy, querido, que la construcción logró mejorar 2.5%.
3: Eso es la sorpresa, si querés, porque era uno de los clásicos perdedores, la construcción.
0: Totalmente. Lo lo destaca el diario La Nación hoy en tapa. Por primera vez en 7 meses, el salario registrado le ganó a la inflación en abril. Tuvo un aumento promedio del 3.5% frente al IPC, que fue de 2.6.
3: Sí, y ese es el dato que manda. Fíjate que en abril también ya había habido datos de mejora en la confianza del consumidor, mejora en la confianza del gobierno. Está todo ligado a esto.
0: Claro.
3: Que el salario le gane la inflación.
0: ¿Será como dice Caputo, que los mejores 18 o 20 meses son los que vienen? Bueno, ojalá, qué sé yo.
3: Igual por cábala.
0: Dios te oiga.
3: Por cábala no hay que decirlo.
0: No hay que decirlo, sí. Tal cual. ¿En cuánto se ubicó el riesgo país?
3: ¿Ayer?
0: ¿Cuatro y pico?
3: 4.35 aproximadamente.
0: 4.35, sí. Bueno, muy bien. Ahora, yo considero, y los principales analistas internacionales consideran, y en realidad los lobos de Wall Street lo consideran de esa manera, que el verdadero número a mirar, a fijarse, no es el famoso numerito este de 435 del riesgo país acá interno, sino en las calificaciones que te dan las entidades internacionales, sí, ¿no? El MSCI ignoró a la Argentina y sigue en la categoría más baja y fuera del radar de la inversión. No podemos salir de ahí, en el lugar donde nos metió el kirchnerismo, ¿no? Básicamente.
3: Sí, sí. En la categoría en inglés es standalone, que es país raro.
0: Sí, no, bonito, no existís.
3: No existís ahí abajo.
0: Exactamente.
3: Y sí, buscábamos ascender a frontera o emergente.
0: Sí. En esa categoría que marca Willy standalone están Trinidad Tobago, Jamaica, Panamá, Nigeria, Bosnia y Herzegovina, Malta, Ucrania y Zimbabue. Bueno, ahí estamos nosotros.
3: Ahí estamos.
0: Bueno, muy bien. Dos escalones más arriba, están nuestros vecinos. Está Brasil, Chile, Colombia, Perú.
3: Pero esos dos escalones implican cientos de miles de millones de dólares, claro, que van focalizados en este caso, en esa calificadora, a acciones argentinas.
0: Los verdaderos inversores en el mundo, los que realmente ponen la guita, los que tienen la guita, no se fijan en el 435 de riesgo país. Se fijan en este tipo de calificaciones.
3: Exactamente.
0: Moody's, ¿no?
3: Standard & Poor's, Fitch, sí, que era un poco más chiquita, pero también, sí, nos mejoró la nota.
0: Totalmente. 6 y 16.
2: Edu, sigue el caso Adorni, pero pasaron 3 años y sigue la causa Cuadernos, la ruta del dinero K, la CIRA, causa Seguros, ahora Insaurralde y Sirio. Nunca hay que olvidar que donde hubo un kirchnerista, hubo un delito.
0: Sí, tal cual. María, ya lo llaman el efecto Milei.
1: ¿A cuál?
0: En las elecciones. Esto de que la derecha ganando la derecha.
1: Ajá.
0: Ganando elecciones.
1: América.
0: Claro, claro,
1: Latinoamérica.
0: En América. Exactamente, Latinoamérica. Arrancó Milei en el 23, después siguió Trump en el 24 en Estados Unidos, después Bukele lograba la reelección en El Salvador, después en Panamá ganaba José Raúl Mourinho. En República Dominicana, Luis Abinader, el 24. En Ecuador ganaba Daniel Noboa en el 25. En Paraguay, Santiago Peña en el 25. En Chile, José Antonio Kast en el 25. En Bolivia, Rodrigo Paz en el 26. En Costa Rica, Laura Fernández Delgado en el 26. En Perú, Keiko Fujimori acaba de ganar. Y en Colombia también acaba de ganar Abelardo de la Espiela en el 26. Lo llaman el efecto Milei, ¿eh? Uh-huh. O la ola de la derecha. ¿Será el próximo Brasil? Esa es la gran pregunta, ¿eh? 6 y 18.
2: Estados Unidos,
0: sí, sí, sí, claro, por supuesto.
2: Todos van para Estados,
0: sí,
2: Unidos.
0: Sí. Bueno, el dólar subió hasta 1.490 mangos. Es el mayor valor en más de 5 meses. ¿Por qué, Willy?
3: Y el blue allá arriba de 1.500, Eduardo, está varios factores. El efecto aguinaldo, que la gente, sí, compra dólares, la gente que sigue comprando dólares, sí, tasa de interés bajas, efecto mundial y efecto internacional. Así que ahí tenés un combo para explicar esta suba de junio, que sorprende, pues es el mes que hace mucho no veíamos que el dólar le gana, por ejemplo, al rendimiento del plazo fijo.
0: Claro, claro.
3: Y a la inflación.
0: Sí.
3: 4%, perdón, arriba del dólar en junio.
0: Ayer fue un día agitado en los mercados globales, ¿no? Hubo una oleada de ventas que comenzó en la bolsa de Corea y sacudió a todos los mercados.
3: Sí, sí, 10 abajo Corea, tema de semiconductores, la crisis, también la burbuja de la inteligencia artificial, que unos dicen que hay una burbujita ahí creada.
0: Con Elon Musk.
3: Exactamente, con SpaceX también, que cayó cerca de 30% respecto a los máximos. Y bueno, se está acomodando todo.
2: Dice que decían un amigo, fui a un comercio y pedí el libro de quejas. Y me llamó la atención. El libro de quejas decía, no se vende un carajo, no se vende un carajo, no se vende un carajo.
0: Bueno, Johan Cruyff sobre Messi dijo, gracias a Dios que existe Messi. José Mourinho dijo, Messi es el dios del fútbol. Pepe Guardiola dijo, Messi es el mejor jugador de todos los tiempos. Arsène Wenger dijo, el mejor futbolista de la historia, Lionel Messi. Diego Simeone, ¿Messi o Maradona? Creo que Messi es mejor. Fabio Capello, Messi es el único genio del fútbol mundial, punto. Jürgen Klopp, para mí Messi siempre será el número uno de la historia. Yachin Lowe dijo, Lionel Messi es el jugador más completo que he visto en mi vida. Luis Felipe Scolari dijo, entrenar a Messi sería la mayor alegría de mi carrera. Vicente del Bosque dijo, creo que Messi ha superado a Diego Maradona, es el mejor jugador de todos los tiempos. Impresionante.
1: Feliz cumpleaños hoy para
0: hoy
1: Messi.
0: Claro.
1: Hoy es su cumpleaños número 39.
0: Exactamente. Sí. El más grande que ha habido en la historia del fútbol mundial.
1: Y hoy a las 10 todo el país canta su cumpleaños.
0: Sí, lo vamos a cantar, a las 10.
1: A las 10 en punto.
0: Muy bien, si puede salga al balcón y grite.
1: Banderas, Argentina.
0: Cantaré el feliz cumpleaños a Lionel Messi. La alianza histórica entre YPF y McDonald's.
3: Sí,
0: ¿vieron ustedes lo que es?
3: Tremendo acuerdo.
0: YPF va a comenzar a vender hamburguesas de McDonald's en sus estaciones de servicio, en una alianza comercial que busca ampliar la oferta gastronómica para los clientes que cargan combustible o hacen una parada en la ruta. La iniciativa marca un nuevo paso en la transformación de las estaciones de servicio como espacios de consumo, descanso y convivencia. Impresionante. Lo firmó Marín, el Horacio Marín, el titular de YPF, con el titular de McDonald's. Cargar nafta y pedir un Big Mac es la nueva alianza entre YPF y McDonald's. Impresionante.
3: Y ganan los dos.
0: Sí, totalmente.
4: Otro gran acuerdo de YPF que se anunció en las últimas horas es que la Copa Davis se va a jugar en Neuquén, cerca de Vaca Muerta.
0: Mirá vos.
4: En septiembre va a jugar Argentina contra Turquía para no caerse definitivamente en el grupo mundial y de mínima mantener la categoría.
0: Va a ser un frío bárbaro ahí.
4: En septiembre va a ser. Sí, igual todavía es frío.
0: Frío bárbaro.
4: Va a ser un estadio techado, cerrado, la primera vez de la Davis en Neuquén. ¿Cuál es el dato extra? Que los tenistas argentinos van antes de salir a la cancha. ¿Viste que los jugadores en el mundial se ponen la camperita pre-match?
0: Sí.
4: ¿Sabes cómo van a salir los jugadores de Argentina vestidos?
1: ¿Cómo?
4: Con el mameluco de YPF.
0: Me estás jodiendo.
1: ¡No!
3: ¡Qué grande!
0: Me estás jodiendo.
4: No.
0: Impresionante.
4: Parece una broma, pero no lo es.
0: Impresionante.
4: Con el mameluco de YPF antes de jugar la serie con los turcos en Neuquén.
0: Mirá vos.
3: Vos tenés uno, ¿no, Edu? ¿No te regaló?
0: Sí, me regaló Marín, me regaló uno, sí. 6:22. You take
2: my... Ayer jugó Portugal y Cristiano Ronaldo dijo, agradezco a la gente que vino a verme y de paso se quedó a ver el partido.
0: Bueno, 6:23, María, la temperatura y pronóstico del tiempo.
1: Mucho frío, Edu, 6 grados la actual temperatura, cielo despejado por ahora y se esperan para hoy unos 12 de máxima. Ya ahora hay 4.9 de sensación térmica.
0: Ayer habló Bullrich cuando salió del Senado, estuvo trabajando todo el día, no fue a una reunión que se había planteado en Casa de Gobierno, donde estaba Manuel Adorni, Karina Milei, allí con los senadores de La Libertad Avanza, y Bullrich dijo esto.
5: ¿Lo van a escuchar el día 2 de julio a Adorni aquí? Bueno, en principio hemos decidido que no venga, porque no tiene demasiado sentido hacerlo el 2 de julio, no ha habido preguntas prácticamente, no se han recibido preguntas, así que esa es la idea. Yo lo hablé ayer tanto con Karina como con la gente de Jefatura de Gabinete.
0: Es que no quieren, los senadores directamente, María, no quieren ir a escuchar a Adorni, no quieren hacer ningún tipo de pregunta sobre la gestión. Ajá. Directamente quieren interpelarlo y echarlo como claro, jefe de gabinete.
1: Por el tema, sí.
0: Exactamente.
1: Por el tema de...
0: Del enriquecimiento ilícito, básicamente. Es eso, se trata de eso simplemente. 6:24. El presidente Milei ayer se presentó en la Fundación Faro y en un momento dijo lo siguiente.
6: Lo interesante es que en este contexto, además subiendo el consumo, ¿cómo le debe doler a todos esos que se han pasado diciendo que el consumo estaba deprimido? Digamos, evidentemente no pueden hacer internalizar que la modalidad de consumo cambió. Pero bueno, se decía, mientras ellos sigan repitiendo sus mismas mentiras, nosotros vamos a seguir repitiendo las mismas verdades.
0: Bueno, y ayer en esa misma presentación en la Fundación Faro, el presidente Milei presentó a su vocero presidencial, que pertenece justamente a la Fundación Faro, ¿no? Pensar que en el año 2018 le había dicho que era un inútil, que era un impresentable, que era un lento. Bueno, ayer lo presentó como vocero.
7: Queremos que todos los argentinos puedan comprender el momento histórico que vivimos y logren aprovecharlo por completo. Y confiamos en vos, Adrián, para lograr difundirlo de la manera correcta. Adrián Ravier, quien no solo me ha estado acompañado en distintos eventos de divulgación económica en el último tiempo, con quien hemos publicado el libro La batalla por la macroeconomía hace algunas semanas. Gracias, Adrián. Además, como parte del Congreso más reformista de la historia, ha hecho una contribución enorme en la aprobación de leyes que están haciendo posible la Argentina al futuro. Por sobre todo, quiero felicitarlo y agradecerle porque en los próximos días va a empezar un enorme desafío, convertirse en el portavoz del presidente. Gracias, Adrián.
0: Muy bien, sí, la verdad que es un desafío, ¿no? Tratar de bajar a tierra todas las ideas económicas del presidente, de eso se trata. 6:26.
8: El chupau que dice, ay, lo paleó como pican estas mentitas, y se había metido una bolita de naftalina en la boca.
0: María, temperatura y pronóstico del tiempo.
1: 6 grados la temperatura, 4.9 la sensación térmica. Para hoy 12 de máxima, habrá sol en Buenos Aires.
8: Fanáticos militantes siguen gritando Cristina libre. Dicen Cristina es única e irrepetible. Bueno, menos mal y gracias a Dios.
0: La primera esposa de Elon Musk describió una vez lo que se siente al verlo fracasar. Dice que Elon Musk es de otro planeta. Dijo que él no reacciona como la gente normal. Cuando un cohete explota, la mayoría de la gente en la sala se queda en silencio. Algunos lloran, otros empiezan a calcular las pérdidas económicas. Elon Musk saca su teléfono y empieza a hacer llamadas. No llamadas emocionales, llamadas técnicas. ¿Qué falló? ¿Cuándo podemos arreglarlo? ¿Cuándo es el próximo lanzamiento? Dice la mujer de la primera esposa de Elon Musk, dice, su voz no cambia, su rostro no cambia. El cohete que acaba de costar 60 millones de dólares ya es cosa del pasado. El siguiente es lo único que importa. Dijo que fue lo más inquietante que jamás había presenciado, no porque fuera frío, sino porque realmente no lo afectaba. El fallo no se percibía como un fallo, sino como datos. Un experimento que produjo resultados. Los resultados que sirven de base para el siguiente experimento. Por eso gana. No porque no fracase. Fracasa de forma más espectacular que nadie en la historia. Gana porque el fracaso no ocupa ningún espacio psicológico. Entra como datos y sale como acción. La mayoría de la gente pierde no porque falle, sino porque pasa semanas procesando el fracaso antes de volver a actuar. Musk pierde 0 segundos. El lapso entre el fracaso y el siguiente intento es una llamada telefónica. Impresionante descripción de la primera mujer de Elon Musk.
9: Sale para adelante. Siempre sale para adelante.
0: Exacto.
9: Toma la experiencia y... Claro.
10: Es una enseñanza. El fracaso, exacto, es una enseñanza.
0: Impresionante. 6:29.
11: Conocida mía, le decíamos plataforma de lanzamiento.
9: ¿Por qué?
11: Hacía calentar el cohete.
9: No.
0: Estaba leyendo, María, algo muy, muy interesante sobre la psicología de las personas que no publican sus fotos en redes sociales.
1: ¿Son gente rara?
0: No, escuchá porque es muy, muy interesante. Dice, valoran más la privacidad que la atención.
1: Claro.
0: No sienten la necesidad de demostrar nada en Internet. Mantener su vida privada les da mayor seguridad y control. No buscan la aprobación de desconocidos. Su confianza proviene de la vida real, no de los me gustas.
1: Ajá.
0: Son selectivos con quienes tienen acceso a su vida. Prefieren elegir quién ve su vida en lugar de difundirla. Son más difíciles de influenciar.
1: Ah, mira.
0: No dependen de la aprobación externa para sentirse valiosos. Observan más de lo que revelan. Valoran la presencia real por encima de la presencia digital. La vida se siente más plena cuando se vive, no cuando se publica. Muy interesante, ¿o no?
1: Es gente rara.
0: Es gente rara. Evitan juzgar innecesariamente. Se sienten más cómodos consigo mismos. No necesitan ángulos perfectos ni filtros. Su confianza no se basa en las fotos. Esta es la psicología de las personas que no publican sus fotos en redes sociales. Está buenísimo.
1: Gente loca.
0: Es genial, es genial. 6:30.
11: Antes y ahora, por ejemplo, antes de comer rezaban, ahora sacan fotos, ¿viste?
0: Sí.
11: A la comida.
0: Y eso de depender de los me gusta, es una cosa...
1: No, y aparte, sacarle fotos a la comida y
0: es impresentable.
1: Publicar...
9: Bueno, hay un estudio que se hizo hace un tiempo atrás en Estados Unidos que demuestra lo que se tarda en almorzar o en cenar hace 15 años atrás y lo que se tarda ahora.
0: Claro.
9: Y tienen en cuenta lo gastronómico, porque ahora uno llega al restaurante, se sienta antes de traer la carta y dice, me da la clave de Wi-Fi, pide la clave de Wi-Fi, conecta al Wi-Fi,
0: exacto,
9: se saca una foto, trae la comida, espera, sacamos fotos, subimos a la red, espera.
1: Sumo al grupo,
9: se la mando, y por eso se demora las cenas, se demora
1: los mozos son fotógrafos también.
9: Claro, ¿no? Exactamente.
1: Sacas una foto.
9: Correcto.
0: Sí, los mozos se convirtieron en fotógrafos.
9: Todo eso se demora la cena o el almuerzo, lo que sea.
0: Increíble. Bueno, María, mira, llegamos a las 6:30.
1: Ya llegamos, pero ya voló el miércoles.
0: Voló.
11: Miércoles.
0: Pasó la primera media hora. Bienvenidos los de las 6:30 de la mañana. Son un poquitito menos amigos de los de las 6 de la mañana.
1: Si hicieran un esfuerzo de despertarse media hora antes. Competirían con los de las 6.
0: Lo que pasa es que media hora antes, a esta hora,
1: es muchísimo.
0: Es como si fueran 4 horas.
1: No, es tremendo media hora.
0: Parece mentira.
9: 10 minutos.
0: Sí, 10 minutos, sí, tal cual.
1: Bueno, abríguense, que hay 4.9 de sensación térmica a esta hora, y va a ser peor todavía.
0: Hace frío, María, en Francia la gente se está muriendo de calor, pero muriendo literalmente. Hay una inédita ola de calor en Francia, ya provocó 40 muertos.
12: Ahogados, la gente se tira al agua, pero yo pregunté,
0: ¿cómo ahogados?
12: 40 murieron por ahogamiento.
1: Porque se tiran a cualquier
12: lugar. Se tiran en cualquier lado y se ahogan.
1: Increíble.
0: Sí, increíble, no sabía eso.
12: Sí.
0: Cerraron escuelas y se impuso el teletrabajo, Ya se registraron un saldo de más de 40 muertos, pero los 40 muertos ahogados.
12: Ahogados, ahogamiento.
0: Los 40
12: muertos por ahogamiento.
0: Qué loco.
1: Increíble.
12: Lo chequeé en la red porque digo, no puede ser que tanta gente se tire al agua sin saber nadar.
0: Estamos todos.
12: Yo no sé si la noticia viene.
0: A ver, espera. María Laura Viñolo es periodista de Clarín, corresponsal en Europa. María Laura, buen día. ¿Qué tal? ¿Cómo va?
13: Hola, ¿qué tal? ¿Cómo estás, Eduardo? ¿Todo bien?
0: Bien, un beso muy grande. Con mucho calor allí, ¿no?
13: Gracias. Bueno, sí, en realidad es sofocante. Imagínate que son las 11:33 de la mañana, hace 36 grados. Fue una noche atroz.
0: Claro.
13: Y se espera que podamos llegar rápidamente a los 42.
0: Uh-huh.
13: bueno, presumo, la meteo francesa presume que podría llegar este fenómeno, que es muy parecido al del 2003, donde murieron 15.000 personas, 15. Y donde Francia no estaba preparada para esto, podría llegar hasta el 15 de julio este fenómeno. Lo mismo sucede no solamente en Francia, lo mismo sucede en Inglaterra, en 15 ciudades al menos de Italia, claro, en el oeste de Alemania. Bueno, es una ola feroz y que una vez más ha encontrado a Francia con un grave problema ideológico, Eduardo.
0: ¿Por qué?
13: Y es no aceptar el aire acondicionado. El aire acondicionado es común en el sur de Francia. Si vos vas a la costa sur, donde hace 40 grados normalmente, todos los departamentos, las casas, los restaurantes tienen aire acondicionado. En el norte de Francia hay una posición muy dura, muy ideológica, muy pro cambio climático, paradójicamente, y no aceptan el aire acondicionado. Para tener un aire acondicionado vos tenés que, en primer lugar, pedir permiso a los vecinos, que te dicen siempre que no. Y en segundo lugar, le tenés que pedir permiso al alcalde, que también te dice que no.
0: Claro.
13: Por lo tanto, bueno.
0: ¿Pero por qué? ¿Qué suponen que hace el aire acondicionado?
13: Bueno, supuestamente contamina.
0: Supuestamente.
13: Supuestamente contamina. Bueno, esto es una ciudad que no es tan grande, ¿no? París. Este. Sí. Pero bueno, como viste, Francia fue la cumbre del cambio climático, sí, y ellos consideraron que había objetivos a cumplir, y había un alcalde acá en París, que se llama Anne Hidalgo, que para el alivio de todos nosotros se ha ido. Este, claro. Bueno, ha venido otro que no es mejor, pero de todas maneras era una persona muy dogmática, que modificó París, pero que especialmente no hizo absolutamente nada para el cambio climático, claro, sino jorobarnos la vida, ¿no?
0: Claro.
13: Por ejemplo, lo único que se puede usar acá son los aire acondicionados portables, ¿no? Uh-huh. Portátiles, diría usted.
0: Sí, sí.
13: Entonces hay que abrir la ventana, imagínate.
0: Exacto.
13: Para que salga el tubo ese.
0: Sí.
13: Por lo tanto, nos morimos igual de calor.
0: Claro,
13: ¿entendés?
0: Claro, claro.
13: Pero bueno, los franceses nunca imaginaron que iban a llegar a estas temperaturas y hoy las tenemos, ¿no?
0: Sí.
13: Pero en el 2003 hubo una crisis feroz, que fue la primera, que fue una advertencia, donde nadie lo esperaba tampoco, pero murieron 15.000 personas.
0: Increíble.
13: Entonces, tu productor me preguntaba cuántos muertos hay. Muy difícil decir hoy cuántos muertos hay. Lo único que podemos decir es que hay 40 ahogados.
0: Ahogados.
13: Ahogados, porque se meten en el agua, se meten en cualquier lado. Por ejemplo, yo vivo en La Bastilla, acá al lado está el canal San Martín, que es un canal muy lindo, pero donde uno no se puede bañar. Y todo el mundo se tira al agua porque está absolutamente asfixiado,
0: sí,
13: ¿no? En las playas del Sena todavía no se han abierto, todo el mundo está bañándose. Pero bueno, el 2003 yo creo que es un ejemplo muy importante, porque directamente encontró al gobierno absolutamente desamparado. Había, para que tengas una idea, carpas con muertos. Porque no daban abasto las morgues, ¿no? Y yo creo que lo que puede pasar esta vez es que nos vamos a enterar en más o menos 15 días cuál es realmente el efecto mortal.
0: La magnitud.
13: De todo esto.
0: Claro.
13: Absolutamente, porque en primer lugar, las víctimas principales son los viejitos.
0: Claro.
13: Los viejitos están en geriátricos del Estado acá, que tampoco tienen aire acondicionado.
0: Dios mío.
13: Entonces, la gente, para que tengas una idea, anoche los cines del barrio ofrecieron cine gratis a todo el mundo porque hay aire acondicionado en el cine.
0: No, qué va.
13: La gente se reúne en el supermercado. Los colegios cerraron sus puertas porque hay exámenes finales.
0: Claro.
13: Y no, bueno, los chicos se asfixian, los padres no quieren que vayan.
0: Obvio.
13: ¿No? Pero bueno, así todo, uno de los alcaldes de acá nos contaba que había una maestra que dijo, no ponga aire acondicionado en mi clase porque para mí hace mucho frío. Entonces, bueno, tenemos esas posiciones ideológicas muy duras en Francia. Francia tiene esas cosas, ¿no?
0: Sí, sí.
13: Que hacen que, bueno, que el aire acondicionado sea un tabú en París, ¿no? Aunque te parezca mentira, hay hoteles sin aire acondicionado.
0: ¡Qué va!
13: Pero otra de las cosas que pasó es que la gente o se va a dormir a la plaza, porque piensa que va a ser un poco más de fresco, o donde puede, ocupa los hoteles, porque los hoteles también están desbordados de gente.
0: Claro.
13: Imagínate que hay 54 departamentos en todo el país en alerta roja. Jamás pasó. Y 35 en alerta naranja, lo que quiere decir que el 90% de la población francesa hoy está expuesta a un calor extremo y excepcional.
12: ¿Fue imprevisto esto? ¿Fue imprevisto o estaba...?
13: Absolutamente, no, la metió, lo avisó, pero yo creo que nadie imaginó, por ejemplo, que en la Vendée, en un lugar que se llama Châteaumeillan, iba a haber 43 grados.
0: Claro.
13: ¿No?
0: Anoche, por ejemplo, para dormir, ¿cuánto está haciendo? ¿Arriba de 27, 28 grados?
13: Para dormir está en 25 grados. Más 25, o menos.
0: Claro. El problema es ese, que no baja la temperatura a la noche. Ese es el tema.
13: No, exactamente. No sabes qué hacer. No sabes qué hacer. Por ejemplo, el otro día fue la Fête de la Musique, que es enorme, viste, que es una celebración que se ha expandido a toda Europa, incluso, que generalmente van 2 millones de personas. Fue la mitad de la gente, porque la temperatura era inaguantable, era peligroso, ¿no? La verdad es que todo lo que está pasando es peligroso para la salud de la gente.
0: Sí, claro. ¿No? María Laura, te saco de este tema y te meto un poquito en el Mundial. Contame cómo están viviendo los franceses el Mundial.
13: Bueno, acá hay una gran alegría, como vos sabés, ellos creen que son uno de los candidatos.
0: Sí, claro.
13: Y lo son. Inglaterra,
0: están jugando
13: con Argentina.
0: Están jugando espectacularmente bien.
13: Sí, pero también acá hay una cosa muy linda, ¿sabes? Porque en ese sentido los franceses son muy deportistas, muy hay fair play como en Inglaterra.
0: Okay.
13: Entonces hay dos amores, ¿no? O yo diría hay tres nuevos amores en el Mundial.
0: A ver.
13: Una es Marruecos.
0: Sí.
13: Porque muchos de los jugadores de Marruecos juegan acá.
0: Claro.
13: Y todos nos conocemos, ¿no?
0: Claro.
13: A Jardín. Y cada uno conoce la historia de cada uno de ellos.
0: Claro.
13: Entonces, como están jugando tan bien, la gente cuando juega a Marruecos lo sigue, ¿no?
0: Sí. El otro es Senegal,
13: bueno,
0: ¿no?
13: Pero el gran fenómeno de que es como una historia de amor es Cabo Verde.
0: Ah, Cabo Verde. Cabo Verde.
13: Cabo Verde, acá hay miles de caboverdianos, lo mismo que en Portugal.
0: Sí.
13: Son gente encantadora, deliciosa, simple, súper trabajadora, digna, migrante, que hacen un enorme esfuerzo para trabajar acá, ahorrar y poder llegar a Cabo Verde, que es un pequeño paisito de 600.000 personas, donde 300.000 se fueron a Europa a trabajar, ¿no?
0: Sí.
13: Y la gente le tiene un enorme respeto a los caboverdianos. Y está jugando ingeniosamente con historias increíbles, ¿no? La de Bobiña, la del
0: arquero.
13: Arquero, claro. Que es maravillosa, la de la mamá del arquero.
0: Sí.
13: Bueno, no tenían estadio, ahora tienen estadio, la intervención de la FIFA. Entonces, cada vez que juega Cabo Verde, los franceses siguen a Cabo Verde.
0: Muy bien.
13: ¿No? Y terminen también con ese mito de la Argentina y que, bueno, viste que ahí en Argentina se reportea siempre que los franceses no quieren a la selección argentina.
0: Exactamente.
13: Y todo eso. Yo vivo acá hace 30 años.
0: Sí.
13: Yo nunca fui más bienvenida en un país que en Francia.
0: Qué
13: yo siento que es como mi país, ¿no? Uh-huh. Probablemente porque hablas francés, probablemente porque conoces bien, pero ellos no tienen, al contrario, tienen una enorme simpatía por nosotros.
0: Uh-huh.
13: Me parece que no les gusta Dibu, porque acá les gustan los buenos modales.
0: Ah, okay.
13: Pero
0: el problema es con
13: pero
0: el Dibu.
13: El resto, okay. El resto no tienen...
0: ¿A Messi lo quieren o no lo quieren? Porque estuvo ahí en París.
13: Bueno,
0: los
13: Messi
0: parisinos...
13: es un error.
0: Claro.
13: Messi hizo un error al hablar mal de París. Yo creo que además Messi, yo cubrí Messi acá cuando estuvo.
0: Claro.
13: Creo que Messi no fue muy feliz acá.
0: No.
13: Tenía como una especie de crisis post-Barcelona.
0: Claro.
13: Le tocó un barrio complicado para vivir, un barrio que se llama Neuilly, que es muy elegante, muy paquete, y los chicos de Messi eran chicos, ¿viste?
0: Claro.
13: Eran divertidos, jugaban a la pelota y esa gente francesa son demasiados burgueses y se quejaban. Y por el otro lado Messi quería llevar a los chicos al colegio y el tráfico en París es un infierno.
0: Claro.
13: Entonces necesitaba una hora para llevar a los chicos al colegio y para ir a buscarlos.
0: Claro.
13: O sea que sí, para Messi, que estaba viviendo en un suburbio de Barcelona,
0: claro.
13: Lo
0: sufrió,
13: cerca de la playa,
0: sufrió
13: eso,
0: París. Claro.
13: Sufrió París, creo. Sí. Claro. Me parece que ellos

0: Tiene que decirlo. En Mitre.
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0: 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A las 6 de la mañana, 52 minutos, la temperatura en Buenos Aires es de 6 grados, con una sensación térmica de 4.9, cielo despejado y una máxima para hoy de 12 grados. 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
1: Muy bien, vamos con los títulos, querido Willy.
2: Sí, vamos a hablar de la decisión de MSCI de mantener a Argentina en una categoría que se llama standalone y la excluyó de ser emergente en el corto plazo. Vamos a hablar de qué está pasando con el dólar, porque sube a 10 pesitos por día y el Banco Central, que registró su menor compra de dólares en casi 4 meses. También vamos a hablar de los datos que salieron ayer de la actividad económica y de los salarios privados. Y por último, el petróleo, que sigue para abajo, Eduardo. Fíjate que el Brent ya está en 75, el WTI en 71. Vamos, vamos, así baja la nafta.
1: Sí, señor, sí, señor. Bueno, Gaby, título.
3: Edu, querido, vamos a contar qué pasó ayer en la audiencia del caso Cuaderno. Solo digo que un proveedor del gobierno K usó fondos públicos para contratar a Ricky Martin. Papá. Así que en un rato les cuento cómo salía la plata, solo para coima, sino también para fines que no eran justamente para los cuales estaban contratados. Y la audiencia, por supuesto, qué va a pasar mañana. Revelan un mensaje del psicólogo de Maradona, se trata de Maximiliano Trimarchi, a un empleado de Morla, días antes de su muerte. Diego está en las últimas, está muy mal. Esto dijo un empleado, dijo un empleado del estudio de Matías Morla, que le refirió el psicólogo Carlos Díaz. Se veía venir tristemente el final, como fue, de Diego Maradona. Ara San Juan, las querellas de 34 familias pidieron la pena máxima para los 4 ex jefes navales. Después lo voy a comentar en línea con lo que pidieron los agentes fiscales. Buscan remover a una jueza por un fallo estrafalario, esto es en San Luis, lo pidió el gobierno de esa provincia. Ordenó a la provincia pagar 1.000 millones de pesos de honorarios por daño ambiental a abogados por una obra que nunca se hizo.
1: Mira.
3: Cayó el tercer acusado por el asesinato del policía federal en el enfrentamiento en Villa Banana en Rosario, me refiero a la muerte del efectivo Rodolfo Manfredi, y el detenido es Jorge Gustavo Morcilla Muñoz, hermano. Su hermano está prófugo, líder de Villa Banana, de todo lo que es el narcomenudeo y la venta de drogas. Vamos a contar cómo será el aporte de los afiliados a partir de ahora en Gendarmería y en Prefectura. Con la nueva obra social que tanto hablamos, bueno, vamos a comentar cómo viene el aporte. Y por último, citación indagatoria para José Luis Esper, después lo amplío.
1: Bueno, lean títulos para hoy.
4: Bueno, Eduardo, se terminó la segunda fecha de la fase de grupos de la Copa del Mundo y hay un clasificado más a 16 avos de final, ya son 7 en total. Anoche se sumó Colombia,
5: grande Colombia,
4: que le ganó 1-0 a la República Democrática del Congo. Además, Portugal goleó 5-0 a Uzbekistán, doblete de Cristiano Ronaldo, que ya hizo goles en los 6 mundiales que jugó, impresionante. Inglaterra no pudo con Ghana, empató 0-0, por el mismo grupo Croacia venció 1-0 a Panamá. Panamá ya quedó afuera, es otra de las tantas que ya quedó eliminada. Hoy arranca la fecha 3 de la fase de grupo, en un rato repasamos los partidos porque acá se empiezan a definir clasificados, eliminados, posibles cruces y demás. Noticias de la selección argentina, hay mucho, hay que decir que Scaloni está preparando la rotación para jugar con Jordania el próximo sábado, y está confirmado, Donald Trump va a entregar la Copa del Mundo.
1: Mirá vos.
4: El 19 de julio, esto lo confirmó, Infantino.
1: La final.
4: La final es el 19 de julio en el estadio MetLife en Nueva Jersey, en una región donde Trump no la pasó bien, en las finales de la NBA en Nueva York, en el Madison Square Garden, cuando lo abuchearon después del himno de de los Estados Unidos de Norteamérica. Ayer Fantino dio una nota y dijo: vamos a entregar la copa juntos, yo, presidente de la FIFA, y él, el presidente del país.
1: Mirá vos, qué bien. Bueno, Cormi, título para hoy.
6: Bueno, una nota de McClap Smith, que sale en Clarín, es un autor de más de 40 libros, se especializa en producción de alimentos y qué comemos los seres humanos. pero básicamente el problema del desperdicio. ¿Sabes qué? Dice que el 75% de las calorías vienen de 20 especies vegetales. ¿Sabes cuál es lo que más se come? Trigo, arroz, maíz, papa y soja. Y están en la cola de esos 20 las legumbres, que se comen muy poco en nuestro país, por otro garbanzo, lentejas, arvejas. Y después, bueno, los bovinos, porcinos y pollos es lo que más se consume, con muchísimas especies más. Francia, muchos muertos, lo que decía recién la colega, que era 40 por ahogamiento, pero después se va a saber cuántos más murieron por otras razones, ¿no? ¿De qué se muere la gente cuando hay mucho calor, Eduardo? Se muere de deshidratación, de problemas cardíacos, mucha taquicardia, la sangre se pone más espesa, bueno, lo voy a explicar después. Y acá se viene una ola de frío, en Santa Fe, La Pampa, Córdoba y Buenos Aires. Así que también hay que estar preparado. Y finalmente vamos a estar hablando muy a fondo, porque es el mes de concientización de la fascia. Vamos a explicar qué es la fascia y por qué es la importancia de detectarlo tempranamente.
1: Muy bien, nos vamos con Bike a los títulos internacionales. Juan Dillon, buen día.
5: Buen día, Eduardo, buen día a toda la mesa. 32 grados aquí en Madrid y tenemos 38 grados de máxima. Ya llegamos a los 39 y la mínima, porque era lo importante que lo que vos decías, Eduardo, es la claro, mínima. Claro. La mínima hoy la tenemos en, o la ya pasó, ¿no? Pero en 25 grados. La noche se hace difícil, ¿eh? Se hace claro, complicada. Bueno, y esto está pasando en todo, es el título, ¿no?, del día también. Incluso en los diarios, si miramos los diarios, la mayoría de los diarios del hemisferio norte tienen fotos que tienen relación a la ola de calor. Bueno, temas internacionales y títulos. Primero, el revés para el presidente Trump en los Estados Unidos. Es significativo, no es importante, pero es una señal del Senado de ese país. Ha limitado, estaría limitando lo que son acciones militares en Irán, por lo menos el Congreso. Obviamente que Trump los puede desoír, pero es un, o tiene valor simbólico. Así que el gran tema en medio de una negociación que está conversada, ¿no? Uno dice una cosa, el otro dice una cosa, pero bueno, J.D. Vance dice que sigue avanzando. El otro tema lo cuenta Wall Street Journal esta mañana, que dice que Rusia está presionando a Bielorrusia para que entre en la guerra de Ucrania, o en la invasión rusa a Ucrania. Otro tema, otro título es el de España. Compareció el presidente Pedro Sánchez en el Congreso, no dijo nada para explicar lo que es ya el cúmulo de causas por corrupción que tienen a Felipe González, que tiene a su señora, y ayer, Zapatero. Ayer Felipe González, socialista también, pidió directamente que dimita o que llame a elecciones a Pedro Sánchez. El Financial Times habla hoy y da un título, es el más importante, dice: Venezuela va a develar una deuda de, escuchen bien, 240.000 millones de dólares en de deuda externa, ¿no?, de, como la conocemos nosotros, y va a ser la mayor deuda o reestructuración de una deuda en el mundo, ¿eh? Así que se calculaba que eran 150.000 millones lo que había dejado Maduro, pero es una cifra que, bueno, que es mentira, que no es cierta. Bueno, Willy habló sobre la cuestión tecnológica, las acciones, es otro tema internacional del día, y, a ver, un título de color, digamos, ya hablamos un poco de la cuestión del calor, un tema que trae hoy el Confidencial. Ya existe un mercado para combatir la soledad. Hay una aplicación móvil aquí en España, en Málaga precisamente, que se llama AlquiFriend. Permite alquilar amigos, Eduardo. Si vos no tenés amigos, o alguien que le esté faltando un amigo para ir a tomar un café, pasear, lo que quieran,
1: alguien por que te charle.
5: De 5 a 10 euros, Eduardo, te cobran. 5 a 10 euritos y te va. Buena idea para hacerse unos mangos. Rolito, me parece que puede ser interesante. Vos harías buena plata. Sí.
1: Vas y le contás.
5: Serías como el Elon Musk de la amistad, serías una cosa así.
1: Qué bárbaro.
4: Qué bueno.
1: Qué loco. Bueno, querido.
5: Abrazo.
1: Nos vamos con Bike.
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1: Ese que decía, cheque de la vida del Brian, el Brian lo mató a la soledad. No me digas que murió por aburrimiento, solo. No, lo mató a la soledad, su novia, cuando la encontró entrando al telo con la Jessica. Me voy al tránsito. Fino Martínez, muy buen día.
9: Eduardo, muy buenos días. Tenemos un accidente en la autopista del Oeste, kilómetro 46. Ambos sentidos de circulación están afectados y los carriles rápidos. Además, en la General Paz, también en la zona de Villa Devoto, un corte parcial sentido al río por otro incidente. En la ciudad de Misito Vega y Godoy Cruz y en Guarnes, al 2100, entre Garmendia y Osorio, corte por accidentes. Y en cuanto a los servicios, trenes, subtes, todos están operando a horario.
1: Gracias, querido, gracias.
4: Edu, sí. En un rato tenemos un descargo exclusivo de una de las grandes figuras de la radio, el señor Fernando Bravo.
1: ¿Otra vez?
4: Respecto del caso Pollitos. Son descargos, me dijeron, muy, muy
10: los pollos fuerte, desaparecidos,
4: porque
10: robados.
4: Se ha picado mal la situación entre ellos y nosotros.
1: No me queda claro, ¿son pollos o gallinas? ¿Qué son?
10: No, son gallos, porque tienen
1: crestas. Son gallos.
10: Tienen crestas.
1: Gallos, claro. Gallos. Está bien. No, porque creo que el señor Bravo habló de gallinas y la verdad no tiene nada que ver.
4: No,
1: me parece que
4: no
1: confunde,
4: son.
1: Me parece que el señor Bravo confunde, ¿no?
10: Sí.
6: Es otra especie.
1: No tiene
6: intenta
1: idea.
6: Intenta confundir.
1: No, no
10: a ver,
1: entiendo,
10: si no tiene, tiene cresta es gallo o la...
4: La gallina tiene cresta también.
10: Tienen cresta, o sea, entonces no sabemos.
1: Ok,
10: no.
1: Ok, aparentemente serían pollos de hule.
10: Ponele.
1: Bueno, hay descargo del señor
4: Hay
1: Bravo.
4: Descargo, pero hay que ir a las noticias y en un rato vamos okay. a ver qué dice. Y cómo sigue esta historia, es tremendo.
1: Seguiremos con la historia.
6: Que lo devuelvan, Eduardo.
1: Sí, claro, exactamente. El que se lo llevó, que lo devuelva.
3: Hay algunas versiones que hay un pedido de rescate.
1: Hasta ahora, el único sospechoso sería Fernando Bravo.
10: Ellos ayer...
4: Terrible acusación.
10: Yo escuché el descargo. Ellos ayer
4: es gallina,
10: sugirieron que pregunten en el programa de Tato Yang.
3: Upa,
10: tiraron la pelota para adelante.
4: Están tirando la pelota para adelante.
1: Bien, bueno.
4: La producción me dice que hay imágenes, además del descargo de Bravo, hay imágenes que pueden ser elocuentes.
1: Bueno.
4: Determinantes, letales.
1: Venimos con esa información también, ¿eh? Informativo de las 7 de la mañana.
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13: Buenos Aires, cielo ligeramente nublado, la térmica 6 grados, 2 décimos.
14: Siendo las 12:31, ha fracasado la sesión convocada en los términos de...
13: Cayó la interpelación a Adorni por falta de quórum. Con apenas 117 diputados presentes, la oposición no alcanzó el número reglamentario de 129 para debatir la interpelación al jefe de gabinete. Favoreció el acuerdo entre Libertad Avanza, el PRO y la UCR. Recordemos que Manuel Adorni enfrenta cuestionamientos por las inconsistencias detectadas en su patrimonio y por las explicaciones brindadas para justificar su evolución patrimonial. Tenía 17 años y lo mataron por el celular. Lautaro iba al colegio a la mañana temprano y su padre lo acompañaba porque todavía estaba oscuro. Dos motochorros interceptaron al hombre para robarle. El chico se interpuso para defenderlo y lo ejecutaron. Lautaro, en el piso, comenzó a convulsionar. Y mientras su papá gritaba desesperado, los delincuentes, al verlo vivo aún, lo remataron en el piso y huyeron. Esto fue en San Francisco Solano. La ola de calor en Francia hizo que la gente se tire desesperada a arroyos y ríos para refrescarse y 40 personas murieron ahogadas. El primer ministro francés, Sébastien Lecornu, lo llamó una plaga de ahogamientos. Hablamos con la periodista en Europa, María Laura Viñolo.
15: Que hay 40 ahogados.
1: Ahogados.
15: Ahogados, porque se meten en el agua, se meten en cualquier lado. Por ejemplo, yo vivo en la Bastilla... Acá al lado está el canal San Martín, que es un canal muy lindo, pero donde uno no se puede bañar, y todo el mundo se tira al agua porque está absolutamente asfixiado. En las playas del Sena todavía no se han abierto, todo el mundo está bañando, sí.
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6: 6 partidos para pochoclos. Suiza-Canadá, Bosnia-Qatar a las 16. Escocia-Brasil, Marruecos-Haití a las 19. Sudáfrica-Corea del Sur y República Checa-México a las 22.
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6: Le damos la bienvenida a Fernando Martínez.
17: Buenos días, perdón, muy cargada ya la Panamericana, la Avenida General Paz también a partir de Mataderos hasta Villa Devoto en dirección Río de la Plata, y en la ciudad hay reducción en Niceto Vega y Godoy Cruz, hay un operativo del SAM en el lugar, y en Guarnes entre Garmendia y Osorio un peatón fue atropellado. Trenes y subtes están operando horario.
6: Todavía anoche, lento amanecer. Estamos con los argentinos en Francia, en el calor francés, conectados en 100radios.com. 35 grados ahora en París. En Capital Federal y Gran Buenos Aires, cielo ligeramente nublado. La térmica 6 grados 2 décimos, humedad 72%.
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1: Martín Esteman, buen día.
21: Sí, ¿cómo estás?
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1: A las 7 y 17 minutos la temperatura en Buenos Aires es de 7 grados, con una sensación térmica de 6.2 y una máxima prevista para hoy de 12 grados con cielo ligeramente nublado.
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2: En la provincia de Buenos Aires. 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
3: El excremento.
2: Córdoba, 7750.
3: El pan.
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4: Edu, le mandamos un beso grande a los chicos que están yendo al colegio. Hoy un besito para la diosa de Brisa.
5: Hola Eduardo, hola. María, equipo. Hola. Soy Brisa y estoy esperando que mi compañero me busque para ir a la escuela.
4: Muy bien.
5: Y también hoy es el cumpleaños de mi papá. Ah. Les mando un beso, gracias.
4: Chau, Brisa.
1: Qué linda,
4: beso, Brisa.
1: Un beso,
4: Qué lindo.
1: Hermoso nombre, Brisa.
4: Muy lindo.
1: Me encanta. Nombre. Y para todos los chicos que quieran dejar su mensaje mientras están yendo a la escuela, 11-3003-0790.
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4: Bueno, 7 y 19 minutos en todo el país en este miércoles 24 de junio. María, la temperatura y pronóstico del tiempo.
1: 7 grados con 6.2 de sensación térmica. Para hoy 12 de máxima, habrá un poquito de sol y algunas nubes.
4: Bueno, vamos a hablar de la encíclica Magnifica Humanitas del Papa León XIV. ¿Qué significa? ¿Qué indica? Está en línea el Padre Manolo Fernández, nuestro querido Padre Manolo, doctor en Teología y Derecho Canónico. Padre, buen día. ¿Cómo estás?
7: Hola, buen día Eduardo, un gusto estar con ustedes.
4: Bueno, ¿qué podemos contar de por qué es tan importante esta encíclica de León XIV?
7: Bueno, porque el mismo título lo indica, ¿no? Como hay un desafío hoy en día, como es el hecho de custodiar la persona humana en tiempos de inteligencia artificial, que es una realidad nueva, ¿no? Así como para León XIII la cosa nueva, la res nova, era la revolución industrial, ahora es la revolución digital. Nos encontramos con la robótica, la informática, la digitalización, que presentan un desafío a la humanidad. Por eso el Papa, sabemos que pasado mañana, los días 26 y 27 de junio, ha convocado a los 241 cardenales del mundo.
4: Opa.
7: Para que se reúnan con él. El consistorio es extraordinario, porque va a ser de carácter deliberativo, y se va a reunir con todos esos cardenales del mundo para tratar primero el panorama internacional, en segundo lugar la paz, después el concepto de guerra justa y la implementación del sínodo de la sinodalidad, es decir, cómo caminar juntos hoy por este mundo, porque cada generación recibe como herencia la tarea de dar forma al propio tiempo. Nosotros hoy estamos en un cambio de época, ¿no?
4: Claro.
7: En sociología distinguimos lo que es la época de cambio, que son los cambios lineales, y el cambio de época, que los cambios son disruptivos. Y ahora, por ejemplo, no podemos negar que la inteligencia artificial es un cambio disruptivo, ¿no?
4: Claro.
7: Y nos presenta grandes desafíos. Y el tema del Papa, para tratar con los cardenales, es también el de la guerra. Porque aquí aparece algo muy positivo y muy innovativo, que dice que el tema de la guerra justa es un término obsoleto. Hoy no podemos hablar de guerra justa, porque desgraciadamente la paz ya no se presenta como una responsabilidad a asumir, sino como un frágil intervalo entre conflictos, ¿no?
4: Claro.
7: Pensemos que hoy en día estamos celebrando, o recordando, mejor dicho, 1582 días de la invasión de Rusia en Ucrania.
4: Claro, claro.
7: Y además hay 131 conflictos armados en el mundo.
4: Claro.
7: Es decir, tenemos que terminar con la guerra, ¿no? Por eso anhelo que el señor Rafael Grossi asuma como secretario de la ONU, porque él mismo ha criticado a la ONU. La ONU, que se creó el 24 de octubre de 1945, después de terminar la Segunda Guerra Mundial, para poner fin a las guerras. Y a la ONU no ha hecho absolutamente nada, o muy poco, en relación con este tema, ¿no?
4: Sí, totalmente.
7: Y entonces, él habla de legítima defensa en vez de hablar de guerra justa, ¿no?
4: Está muy bien. Padre, ¿cuáles consideras que son los capítulos más importantes de la nueva encíclica del Papa? Porque, a ver, es tan disruptiva como fue la Rerum Novarum de León XIII, ¿no? Son dos cambios de era fundamentales en la historia de la humanidad.
7: Exactamente. Exactamente. Para mí, los más innovativos son el capítulo tercero, que habla de la técnica del dominio, la grandeza de las personas humanas ante las promesas de la IA, porque hay que recordar que la IA no es solamente una tecnología, sino una infraestructura de poder.
4: Claro.
7: Y aquí el problema no es tecnológico, el problema es antropológico. ¿Qué tipo de humanidad creamos o queremos crear para el futuro, no?
4: Claro.
7: Después, el capítulo cuarto, que es en la custodia de los humanos y la transformación, la verdad, el trabajo y la libertad, y después el tema de la cultura del poder, o sea, el tema de la guerra, ¿no?
4: Claro.
7: Por eso creo que es importante el tema de la verdad, el trabajo y la libertad, y para la educación también, para nosotros nos asume una gran responsabilidad en base a lo que el Papa dice, pero también recordemos que ahora se está cerrando el ciclo lectivo de las universidades de Estados Unidos. Y días pasados en la Universidad de Arizona se invitó al ex CEO de Google, Eric Schmidt. Y entonces había 10.000 graduados que estaban escuchándolo allí. Y entonces empezó a hablar de los desafíos en cuanto al trabajo. Y dijo que muchos trabajos van a desaparecer. Bueno, los 10.000 graduados comenzaron a bucharlo, de manera tal que el ex CEO de Google tuvo que salir por una puerta lateral.
4: ¡Qué bárbaro!
7: Es un gran desafío eso, ¿no?
4: Total.
7: Y también la verdad, porque recordemos aquello de Ana Arendt, ¿no? Que cuando se mide la verdad, corremos el riesgo de llegar al totalitarismo, ¿no?
4: Sí.
7: Ya lo había dicho Juan Pablo II en el centésimo año, en el número 46, que una democracia sin verdad y sin valores corre el riesgo de transformarse en un totalitarismo visible o encubierto, como lo demuestra la historia.
4: Claro. Padre, ahora Guillermo Laborda, un gusto saludarlo.
3: Hola, Willy.
4: El presidente Milei envió al Congreso la figura de sociedades automatizadas y también escribió al respecto en el Financial Times. ¿Qué piensa al respecto de esas sociedades sin personas?
7: Sí, bueno, sabés que fue muy criticado por un filósofo que tiene un gran prestigio en la ley internacional hoy, que es judío, Yuval Noah Harari. Porque el 29 de mayo de este año, Milei mandó al Congreso un proyecto de ley que crea la figura de sociedad automatizada.
4: Sí.
7: Es decir, empresas que pueden operar mediante sistemas algorítmicos autónomos o agentes de IA sin requerir trabajadores humanos para sus operaciones ordinarias. Y esto trae un gran peligro. Bueno, ¿qué podrían hacer estas empresas? Por ejemplo, contratar servicios, gestionar inventarios, realizar pagos, negociar acuerdos, invertir capital. Pero Harari advirtió que conceder una personalidad jurídica a la IA implicaría entregarle la llave de acceso a los sistemas financieros, económicos y políticos, y que estas entidades podrían ser propietarias de activos, emplear personas, participar en comercio internacional, incluso financiar campañas políticas. Por eso él dice que es una propuesta que no tiene precedente a nivel nacional en ningún país del mundo, y el debate es enorme, especialmente desde la perspectiva ética, política y social, ¿no?
4: Sí, tal cual.
7: Y salió un artículo muy interesante en el Corriere de la Sera del domingo, que dice cómo la Argentina estudia llegar a ser un paraíso de la IA, y presenta como ejemplos a Milei y a Peter Thiel, que es el fundador de Palantir Technologies,
4: sí,
7: ¿no?
4: Sí.
7: Y dice cómo aquí en Argentina destaca el papel de la Argentina con la IA, porque aquí OpenAI, de Sam Altman, ha formado Stargate Argentina, es decir, un proyecto junto con Sur él allí para una inmensa data center en Patagonia. Porque, ¿qué pasa? Todos estos sistemas requieren entrenamiento, requieren mucha energía, y esto implica una inversión de 25 mil millones de dólares y 500 megawatts de capacidad computacional. Porque el clima frío reduce la necesidad de enfriamiento y la cercanía de la provincia de Neuquén y también las centrales hidroeléctricas y el yacimiento de shale gas, que va a ayudar a resolver uno de los problemas mayores de los data centers, es decir, el enorme consumo de energía. Pensemos que, por ejemplo, se va a necesitar muchísima energía para poder mantener todos estos sistemas de Big Data y procesamiento de datos, ¿no?
4: Totalmente. Padre querido, te mando un abrazo muy, muy grande. Gracias por atendernos.
7: Un gran abrazo a todos.
4: Abrazo, muy, muy abrazo. Padre Manolo Fernández, doctor en Teología y en Derecho Canónico, haciendo actualmente dos cursos sobre inteligencia artificial virtuales en la Universidad de Salamanca y en Harvard. Un fenómeno. 7:28.
2: Che, qué lindo perrito. Sí, ¿viste? ¿Cómo se llama? Le puse la ONU. La ONU, sí. ¿Por qué? Porque no hace nada.
4: Atención, María, Francia confirma el primer caso de ébola en el país.
2: Wow.
4: Un médico que estuvo en la República Democrática del Congo. Es grave, ¿no, doctor Cormillot?
3: Muy grave, sí. Hasta ahora no había llegado a Europa. Y esto habla. Hoy sale una nota de que muchos países no están preparados para recibir este tipo de amenazas que se vienen, ¿no? Era referido a Atlanta, pero ahora aparece esto del ébola en Europa, ¿no?
4: Sí, sí, sí. Ya en el Congo, el brote ya suma 277 fallecidos, ¿eh? Y más de un millar de casos confirmados. 7:29.
2: Esa que dice, José, me enteré que fuiste papá, sí, el sábado. Uy, qué lindo, che, ¿qué nombre le pusiste al bebé? Le puse José, como yo. José, como vos, ¿y por qué? Es porque si no llegué a ser mi hijo, por lo menos que sea mi tocayo.
4: María, vamos con los títulos.
1: Sí, Edu, todo lo que tenés que saber antes de salir de tu casa en este miércoles 24 de junio de 2026.
4: Sí, dale.
1: El dólar sube y el Banco Central registró su menor compra en casi 4 meses. Amplía Willy Laborda.
8: La autoridad monetaria adquirió apenas 20 millones de dólares en el día de ayer. Las reservas brutas bajaron 38 millones y hay demanda fruto del pago del medio aguinaldo, las bajas tasas de interés, el efecto mundial y un clima internacional más complejo.
1: Bueno. Para Ricardo Lorenzetti, desde el punto de vista jurídico, está terminado el tema Cristina Kirchner. A un año de la condena a la expresidenta, el juez de la Corte Suprema llamó a proteger a las instituciones y respaldó la reforma del sistema de concursos judiciales para evitar que los candidatos dependan de padrinos políticos.
4: Muy bien.
1: Además, señaló que el tiempo de designar jueces es ahora y reiteró que Ariel Dijo es un buen candidato, pero que la decisión es del presidente.
4: Siempre, claro.
1: José Luis Espert, a indagatoria, lo cuenta el doctor Yesi.
9: Así es, Mary, deberá comparecer el próximo martes 30 de junio a las 10 de la mañana ante el juez federal de San Isidro número 2, Lino Mirabelli. Tiene que ver con la causa, por supuesto, lavado de dinero. Son estos 200 mil dólares que le giró Fred Machado. El fiscal Fernando Domínguez entiende que hubo introducción en el mercado legal de fondos de origen ilícito.
1: Crece la producción de leche, pero siguen cerrando tambos y avanzando en el proceso de concentración. Según datos del OCLA, en un año desaparecieron 226 unidades productivas y 32 solo en mayo. Un sector de la CGT impulsa un paro de 36 horas y propone que el Estado se haga cargo de las obras sociales. Esta iniciativa fue acordada por dirigentes de unos 20 gremios, como gastronómicos, la Fraternidad y la UTA, y que serán planteadas mañana en el Consejo Directivo Cegetista, donde avanza la idea de hacer protestas a la francesa. Selección argentina, Scaloni prepara la rotación para jugar en Jordania, lo cuenta Leandro Bonsante.
10: Exactamente, María, un partido del sábado a las 11 de la noche en Dallas que no alterará nada porque Argentina ya es líder del grupo J y ya sabe que el viernes 3 de julio a las 7 de la tarde en Miami van a jugar contra el segundo del grupo H. Es más, va a salir el sábado a la cancha sabiendo su rival porque esa zona se define el viernes a la noche, un día antes, con esos cruces tremendos entre España y Uruguay, por un lado, y por el otro, Arabia Saudita, Cabo Verde. En cuanto al equipo, todo se presume hacia una gran rotación. De cualquier manera, yo dejaría alguna duda con respecto, por ejemplo, Messi. ¿Va al banco o juega? Y juega un rato y después sale. El Dibu Martínez, para seguir tomando confianza con el tema del dedo. ¿No seguirá atajando? Y hay que ver qué pasa con el Cuti Romero, porque hoy es un día importante. Están evaluando si finalmente le hacen estudios o no. Algunos trabajos lo pudo hacer normal con el grupo, otros no tanto, para saber cuándo puede volver, porque ya el sábado no va a jugar. Pero la idea, obviamente, es tenerlo disponible para el viernes 3 de julio.
4: Muy bien. 7:32. Me voy al tránsito, Phil Martínez.
11: Sí, Eduardo, no accidente en la General Paz ahora, ¿eh? Ocurrió en la altura de Mojón y zona de Villa Devoto en dirección al Río de la Plata. Está trabajando el SAME en este punto y hay fuerte congestión desde la zona de Mataderos, mano al río, repito. En la Panamericana, lenta la marcha por caudal vehicular de hora pico, entre 197 y 212, desde el oeste también cargada la circulación desde Aedo, y atentos porque en el kilómetro 46, en ambos sentidos de circulación, hay reducción de carriles izquierdos por un accidente. En cuanto a los trenes, están operando a horario.
12: Mirá si no juega Messi el sábado. El que pagó una entrada a la reventa va a estar...
4: Sí, lo van a matar.
10: Yo creo que un rato Messi va a jugar. El tema es si inicia o va al banco suplente. Ahí está el gran tema. No nos olvidemos que Messi llegó con alguna cuestión física al Mundial. Llegó bien, está pleno, está bárbaro. Pero el partido del sábado argentino no le cambia absolutamente nada. Y además con un equipo suplente o un mix competitivo a Jordania, debería ser un partido de cualquier manera para Argentina accesible.
4: ¿Cuántos días de descanso hay para el próximo partido?
10: 6 días.
4: Y puede jugar tranquilamente.
10: Puede jugar tranquilamente.
4: ¿Cuál es el drama?
10: El tiempo de recuperación es grande. El tema es que Argentina, los preparadores físicos dicen que lo ideal entre un partido y otro son 4 días. Y te sobran 2. Ahora bien, hay muchos jugadores que durante el semestre tuvieron inconvenientes físicos. Uno de ellos es Messi. Entonces, bueno, Scaloni el otro día dijo, yo creo que voy a rotar, teniendo en cuenta que además ganó los 2 primeros partidos, ya ganó el grupo, ni perdiendo contra Jordania. Y uno entiende que con Jordania vos podés poner suplentes porque tenés buenos suplentes. Hoy Julián es suplente, tenés a Nico Paz, tenés a Palacio, tenés al Colo Barco.
4: Pero es como dice Rolo, el tipo que fue y pagó en la reventa.
10: El problema es el tipo que pagó la reventa. Scaloni no piensa en el tipo de la reventa, piensa en su equipo, en su plantel y en los jugadores. El señor que pagó la reventa, bueno.
9: Igual creo que Messi se joda.
13: Creo que Messi bueno, hay que cuidar a Messi, chicos.
10: A Messi, a todos los que estén, mirame y no me toques, digamos. Ah.
9: Sí. Igual Messi.
10: Es el partido ideal para rotar.
9: Para mí él va a querer jugarlo. Aparte para marcar goles.
13: Un rato cada uno.
4: Para claro, es posible. Que
10: un rato va a jugar. El tema es cuándo. Si desde el banco o entra un ratito en el segundo. Claro.
12: Argentina sigue creciendo. Lo que van a costar las entradas.
9: No, tremendo. Están arriba de 3.000 la reventa del partido Argentina en 16avos de final.
10: En Miami. Aparte es en Miami que Argentina iba a ser recontra local.
4: Tremendo, tremendo.
10: No importa el rival. El tema es, si es Cabo Verde, bueno. Ahora, si llega a ser, por ejemplo, Uruguay, va a ser una locura Miami. Una locura. Porque los uruguayos Miami fueron un montón los 2 primeros partidos. El tema es que, bueno, el equipo de Bielsa parece estar más afuera que adentro.
9: De hecho, hoy juega Brasil en Miami. ¿Sabes lo que debe ser Miami?
10: Pero hoy juega Brasil, pero...
9: Lo Brasil juega en el Hard Rock también.
10: Juega con Escocia, que Escocia está llevando gente como loco, tanto los escoceses con la pollera. Y
4: con las gaitas, están con las gaitas.
10: Gaita y pollera, lo loco. Y el sábado en Miami, ahí en el Hard Rock, juegan Portugal y Colombia.
9: Colombianos hay miles, en Miami hay miles.
10: Colombia metió 60.000 hinchas en el Azteca, el tremendo primer partido, y ayer en Guadalajara, el partido de Colombia ganó 1-0 y que se clasificó con Congo, metió 45.000.
4: Era todo amarillo.
10: Todo Colombia. Y en Miami, ¿sabes lo que va a hacer?
9: Los escoceses agotaron las cervezas cuando jugaron, creo que en Boston habían jugado. Y agotaron el stock de cerveza.
10: Claro, partió con Marruecos.
9: Y recordá lo que fue la final de la Copa América. Claro. Ingresando los colombianos por cualquier lado, por los conductos del aire acondicionado.
4: Ay, los argentinos también.
9: En Miami también, también.
4: Bueno, muy bien, tanda. Ya venimos y después venimos con las efemérides y el desembarco.
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0: Caminos largos y polvorientos se vuelven suaves y hay un momento para crear buenos recuerdos.
1: Mercedes Lisi, buen día. ¿Dónde estás?
2: Hola, hola, buen día, Eduardo. Loma de Zamora, con información exclusiva de el tema Martín Insaurral, del escándalo este de los dólares, del video de Jessica Sirio. Bueno, te cuento las novedades. Hay varias. Primero, hoy declara el como testigo, el contador de la empresa Sasaxa Libero. ¿Se acuerdan? Empresa esta que estaba a nombre de los hijos de Insaurralde, que es la empresa que le dona la mansión de San Vicente, este terreno gigante que había comprado la ex mujer de Carolina Álvarez, la ex mujer de Insaurralde, y que le dona este terrible inmueble a Jessica Sirio y a Insaurralde. Entonces, es muy importante la declaración de este contador. Después, eso está previsto para hoy a la mañana. Qué suerte tiene Jessica Sirio. Le donaron esta mansión en San Vicente, después y Cirilo le donó antes de casarse la casa de Dos Palos, $800,000 en Norbelta, bueno, impresionante. Bueno, mañana está prevista la declaración de Diego Cabot.

0: la parte de Insaurralde como la de Jessica Sirio van a enviar un perito de parte. Así que una vez notificado y designado el perito, se va a abrir el teléfono delante de Gendarmería. En cuanto a la inspección ocular a la Quinta de San Vicente, también prefieren hacerlo con peritos de parte. Entonces, primero, se va a citar.
1: Se cortó. Se cortó.
2: Hay dos cuestiones. Bueno,
0: están notificando a las partes respecto a la inspección ocular. Segundo, se está llamando a un ingeniero perito, un arquitecto perito, contador perito. ¿Para qué? Primero para verificar primero si sigue estando el vestidor o ya no está más. Uh-huh. En el caso que estuviera el vestidor, o sea, el milagro esté, van a medir la profundidad, el cubitaje. Bueno, se va a hacer un peritaje completo para ver cuántos dólares pueden haber estado escondidos ahí adentro. Se va a llamar también un contador y bueno, entonces esto no va a ser en el día de hoy, porque hay que notificar a toda esta gente para que para hacer este trabajo. Uh-huh. Y en el día de ayer había que designar el ingeniero, el arquitecto, el contador, toda esta gente que tiene que ir a hacer todos estos peritos. Uh-huh. Así que por ahora estas son las novedades. Y mientras tanto, yo sigo buscando a Insaurralde.
1: Claro, sí.
0: Vaya a saber dónde está. Es como una aguja en un pajar, más sí. O menos. El que encuentra a Insaurralde de la Argentina.
1: Hay que ver si no está en la costa, ¿eh? En Costa Esmeralda.
0: Claro, siempre dicen que está escondido ahí en Costa Esmeralda. Claro. Varias veces me dijeron, uy, lo vi Insaurralde en Costa Esmeralda.
1: El que lo protege mucho es el intendente de Jesús, ¿no?
0: Claro, Juan Pablo de Jesús, que también fue denunciado en su momento.
1: Exactamente.
0: Como supuesto testaferro de Insaurralde.
1: Exactamente. Gracias, Mechita, un beso grande.
0: En lo que yo les digo, Eduardo, sí. Es que a mí muchas veces me han dicho, ay, yo lo vi en tal lado, lo vi tal. Mándame la foto, el video.
1: Claro, obviamente.
0: Porque el lo vi, si no hay foto y video que podamos constatarlo, no sirve.
1: Obviamente. Gracias, ¿eh?
2: Algunas cuestiones. Algunas cuestiones, beso, Mechi, sumando a lo que bien describía. Primero, le adelantamos días pasados a Diego Cabot que lo iban a citar.
1: Claro.
2: No había recibido nada. Bueno, era previsible, yo tenía información de que iba a recibir una.
1: Y dieron los videos también.
2: Claro, y lo van
1: y a. Va, la Nación.
2: No, exactamente, a él, y lo van a citar, preservando las fuentes, deberá declarar testimonial. Le tocó en claro. Cuadernos, en sí, la claro. Etapa de instrucción, y después le tocó en el debate oral. Claro. Segundo, el peritaje que van a hacer en la casa, me hace acordar seguramente ustedes también, al de Lázaro Báez, ¿se acuerdan? Mm-hmm. Las imágenes, claro. Lázaro Báez, la bodega, etc. Y tercero, lo que va a poder determinar el peritaje es qué cantidad de dinero ingresa, no cuánto hubo.
1: Claro.
2: Porque no se sabe si esto era quincenal, mensual, claro. Porque llama la atención que claro. En una casa donde trabaja también, porque esto lo podía haber visto una empleada que trabaja en la casa, esa es otra de las citaciones que se vienen.
1: Claro.
2: El personal que trabajaba en la casa de San Vicente.
1: Claro.
2: ¿Qué pudo haber visto? Porque la empleada que trabaja en la casa de cualquiera de nosotros y que da una mano en las tareas domésticas, claro. Abre los cajones.
3: Se abre el vestidor para guardar la ropa.
2: Claro. Exactamente, obviamente. Y tenía ahí a la vista 10 millones de dólares.
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1: Muy bien, señores, apertura para efemérides y después el desembarco. Dale.
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1: Caña Carlos Gardel.
6: ¿Me bajas la caña, Carlos?
1: Dio mucho que hablar esta
6: canción.
7: Caña quemada, Carlos Gardel.
2: ¿Quién era Carlos? ¿Carlos Iglesias? ¿El modelo? ¿Quién era?
8: No, era la chica Norma Sebré.
2: No, pero el Carlos que le hablaba, ¿no era otro modelo?
8: No tenía nombre.
2: Ah, ok.
8: No tenía imagen, era solamente Norma Sebré hablando en la cámara.
1: Muy bien.
9: Pero nada mejor que el día de hoy para esa publicidad, ¿no? Bueno, el informativo del padre Manolo, que tan gentilmente me manda
2: muy bien.
9: El,

0: el santoral. Bueno, dice, hoy 24 de junio es el día que se recuerda el nacimiento de San Juan Bautista, hijo de Zacarías y Santa Isabel, y además precursor de Jesús. Es el único santo que tiene dos celebraciones, hoy que nació y el día de su muerte, el 29 de agosto. Fue el último profeta del Antiguo Testamento y también es venerado por el Islam. Yo recuerdo que los 23...
1: Hacíamos las fogatas.
0: Hacíamos las fogatas, exactamente, ahí en Cajaravilla y Medina, ahí había una placita muy chiquita y hacíamos la fogarata. Hacíamos la fogarata, sí, bueno. Hoy, como nadie en el mundo ignora, es el cumpleaños de Lionel Messi.
2: Bueno, por ahí bien.
0: Nadie en el mundo lo puede ignorar. Un día como hoy también nació Juan Román Riquelme. Y en el 1990...
3: Un día como hoy, uno de los goles más gritados de la historia de la selección argentina.
2: ¿Cuál, León?
3: El de Claudio Paul Caniggia a Brasil.
2: Uy, el pase Maradona.
3: En Italia 90. La pilada de Diego con el tobillo reventado, la uña encarnada, y se la pasó de derecha y Cani definió bárbaro contra Tapa.
0: Qué bárbaro.
3: Recontra gritado en Turín, con Goico héroe, los palos que nos salvaron.
2: Nos pelotearon ese.
3: Un partido mítico, épico, impresionante.
0: Muy bien, y un aporte de Mary, en 1787 nacía el sargento Cabral.
2: Mirá vos. Oh, muy bien.
1: Doctor, y hoy nacían Sábato y Fangio.
0: No, pero falta todavía.
1: Ah, y Gachi Pachi.
0: Claro.
1: Como hombre de Balcarce,
2: se ponga nervioso.
0: Claro. bueno, te lo tiro ahora entonces.
2: Dale, la ansiedad, Rolito.
0: En 1911 nace Juan Manuel Fangio, campeón mundial.
1: Ante Balcarce.
0: Y también el mismo día nace Ernesto Sábato en Rojas.
2: Muy bien.
0: Es el día del cantor nacional. Nació en 1890 en Toulouse. Y bueno, vos sabés que te dio un balazo, que siempre se decía, bueno, si fue una pelea en el avión. En realidad, cuando cumplió 25 años, un señor le pegó un tiro el día de su cumpleaños, lo llevaron al hospital Ramón Mejía, y ahí lo operó el doctor Donovan, y dijo, déjenle la bala, porque sacarla es muy peligrosa.
2: Mirá.
0: Y eso se lo contaron cuando le hicieron la autopsia en el avión, y dijeron que había habido una pelea, nunca había habido una pelea en el avión, ¿no?
2: Así que aparte un disparo en el avión.
1: Tan grande Gardel que nació en Toulouse, en el Abasto y en Tacuarembó.
0: En tres lugares nació.
2: Ah, mirá vos. Impresionante. Tres Gardel había.
0: Impresionante. Bueno, y en el año 2000 fallecía Rodrigo Bueno.
2: Qué grande, Rodrigo.
0: El potro.
2: Ahí está. Hincha de Belgrano de Córdoba, la figura de Belgrano.
3: Fue hace un mes que Belgrano salió campeón contra River. Mirá. Y justamente fue el día del cumpleaños de Rodrigo.
2: Exacto, sí, señor.
3: Y hoy 26 años de su fallecimiento.
2: Recuerdo el buzo de Olave que tenía la figura de
3: su primo.
2: Exactamente.
0: ¿Qué más? Muy bien, julio es el mes de concientización de la afasia. Fundafasia, que es una fundación de la afasia, propone brindar apoyo a las personas con afasia y difundir la patología, que es una alteración del lenguaje producida por una lesión que altera la expresión o la comprensión, la escritura o la lectura. Vamos a seguir hablando porque sabes que hay 5 o 6 mil casos nuevos por año y hay 280 mil argentinos que viven con una afasia estable. Día del socorrista, del paramédico. El socorrista es el que viene cuando pasó el incendio, el accidente en ese momento. El paramédico tiene mayor cantidad de capacidad como para brindar ayudas médicas. Y finalmente el Día Internacional del Maquillador, que es el que arregla lo que la noche anterior arruinó.
2: A las chicas del canal.
0: Claro. Un saludo muy grande a todas las chicas del canal.
1: La vieja en mi pueblo, mis hijas no te pintan, pero se echan sus buenos polvos.
3: No. Divina la piba.
1: Divina, hermosa,
3: divina.
0: Sandra, bueno, y recordándolo a Bajame la Caña, a Carlitos Gardel, acá tenemos Volver.
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0: ¿Y cómo anunciamos las canciones del potro? Ahí tenemos que tener también un aviso, porque en el 2000 fallecía Rodrigo Bueno y acá tenemos 8:40.
1: Esta noche en Tropicalísimo Bailable. Sí. Rodrigo.
3: Yo lo fui a ver una vez, me acuerdo, en un boliche de Olivos. Porque viste, Rodrigo en esa época el tipo metió una gira tremenda.
0: Sí, claro.
3: Acaba a las 9 de la noche y terminaba.
2: Bueno, así
3: de la
2: fallece siendo a un show ahí en el camino de Autopista Buenos Aires La Plata.
1: Yo compartí la última cena con él.
2: ¿Ah, sí?
1: Claro.
2: Sí. En el Corralón.
1: En el Corralón.
2: Con el hijo de Olmedo.
1: Estaba Carlitos Monti también ese día.
2: Ah, mirá.
1: Estaba en otra mesa, pero nosotros estábamos con
4: él. ¿Y de ahí se fue a La Plata?
1: Sí.
4: De acá del Corralón.
1: De ahí se fue. Y lo más increíble, cuando, hay un dicho que dice que cuando la, nosotros le pusimos cuando la muerte te viene a buscar.
4: A ver.
1: En un costado solo habían citado al hijo de Olmedo para que compartiera la noche con unos
3: amigos. Fernando.
1: A Fernando. Le dijeron, vamos al Corralón esta noche, a las 9 estamos ahí. Nunca vinieron.
2: Estaba solo. ¿No?
1: ¿Qué destino? Pepe Parada le dice, che, venite con nosotros que viene Rodrigo ahora. Viene Rodrigo, estamos todos en la mesa, y Pepe le dice a Rodrigo, ¿lo conoces a este? No, ¿quién es? El hijo de Olmedo, mi ídolo, mi ídolo. Fernando le dice, nunca vi, fui a un baile tuyo.
2: A un show.
1: Venite conmigo. Venite conmigo, tengo uno en La Plata ahora.
4: A la miércoles.
1: Increíble.
4: Sí, llegó en la camioneta y después volvían en la camioneta y se dieron vuelta.
2: La famosa causa Alfredo, Alfredo Pesquera, ¿te acuerdas?
1: Claro. El destino, destino está marcado.
2: No hay duda, no hay duda.
4: Qué increíble, ¿eh? Bueno.
0: Muy bien, dicho lo cual, nos vamos a Rick Astley, que publica una nueva versión en el 2023, el 2023. Abrázame entre tus brazos. Muy bien.
3: Málaga, Edu, bueno, en Málaga sumamos bueno, primero. Bueno. Gonzalo, Jorge y Pablo, los tres.
4: Bueno.
3: Bueno, van a pasear, pero a están escuchando el programa.
2: Pueden pasear y escuchar también.
4: Claro. ¿Qué más?
0: Dicho lo cual.
4: Dicho lo cual, vamos al desembarco.
6: Vamos. Upa. 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

0: Es necesario esto.
1: Pero es un artista que toca esto, Rolito.
2: No hay necesidad, ¿no?
3: Si no lo hace tan mal, ¿eh?
1: No, no.
4: Bueno, ¿qué?
5: Bueno, yo tengo la vincha puesta, les recuerdo que un humilde servidor de...
1: ¿Volvió la señora Mary al jurado? Pregunta la gente.
4: Sí,
1: ¿está de vuelta la señora Mary?
4: Sí,
1: bien. La gente pide por Mary. Bien, Mary, bien.
0: La selección sin Messi.
1: Claro, por supuesto.
3: No, che, Leandro lo hizo bárbaro ayer.
1: No, por supuesto, pero usted es la titular.
4: Claro.
2: María, vos sos como una persona irreemplazable.
3: No, mentira. Hay tantos irreemplazables en el cementerio.
2: Esto es verdad, esto es verdad, María.
1: Jurado, el jurado integrado.
3: Dale.
5: Bueno, acá está el jurado afilando los cuchillos mientras yo...
3: Ponete contra la pared.
1: Mientras vas a hacer lo que podés, vamos.
4: Dale, arranca de una vez, dale.
5: Ian Rimes. Por favor.

0: encanta.
1: A mí me gusta, me gusta.
2: Dos votos ya tenés, Albertito.
1: Willy se durmió, despiértenlo.
2: Bien, 1-0, Albertito. 1-0.
0: Sabía que hacer justicia, mirá ese abrazo.
2: Arrancaste bien, Alberto, vamos.
0: Porque es tema de una película. Esa es una película.
3: ¿Cuál
0: es?
3: En Alberto.
0: Coyote Agni. Exactamente. ¿Qué más? Jasmine Dobson publica en el 2021 junto con Calum Scott. El amor es solo una palabra.

0: mí me gusta.
1: Está pensativo el resto del jurado.
0: A mí me gusta para decir.
1: Siempre innovando, Eduardo.
2: Para mí me falta un poco de...
3: Un tostado de jamón y queso.
2: De pimienta.
3: Un tostado de jamón y queso.
4: Willy, estás muy...
3: A la vas a comer y te da un tostado.
4: Sí, no, está muy duro, Willy.
0: Está bien.
4: Corazón bueno, de madera. Está muy...
0: Perdimos, Mauricio.
2: Igual para...
4: Willy está muy malo. Está
2: desaprobando. Empate, 1-1.
1: Si uno de ellos votan en contra.
0: No tiene primera gracia.
1: Vos y yo votamos a favor.
0: No, es que vos no votás. Claro, eso es lo que no entendés.
2: Vos sos el...
1: Él quiere votar también. Se autovota.
2: Vos sos el reo, vos.
0: Totalmente.
1: Exacto.
0: Vos sos el juzgado.
2: Claro,
4: querido.
0: Vos no votás nada.
1: Pero siempre es... Pero,
4: vos tenés que estar en la misa y en la procesión.
1: Siempre se le da al acusado una posibilidad.
2: No, eso fue el caso. Acá ya llegaste a la corte.
4: Querés hacer tuco y pesto.
0: Capitán, ya pasaron las pruebas, todo. Vamos, ya fue tu alegato, todo.
1: Es una remasterización de Forever.
0: Vamos.
1: Qué rápido votó Mary, que
2: no,
1: sí.
2: No, porque es un temazo.
4: Temazo, Torbi.
1: Bien. 2-1.
0: 2-1.
1: ¿Seguís o no? ¿Ya estás? ¿Terminaste?
0: Sí.
1: Listo.
2: Es bilardista total.
1: No la titula Lean.
4: Va a ser un título largo porque la verdad no estoy poco lúcido, pero...
0: Con lo
4: justo. El título sería... Cormillo volvió al triunfo, pero sigue cuestionado. Largo, medio de la nación de la década de...
1: Tongo.
4: Terrible, Lean, ¿eh? Claro, vos tenés de un... Pero para. Tenés de un montón de derrotas horribles.
0: Yo titularía con lo justo.
4: Claro.
0: Con lo justo. Claro.
1: Es que Lean está con el mundial a pleno, ¿viste? Lo tiene comentando.
4: Pero ese más largo, tipo la nación del...
2: Esto es tipo...
4: 30, pero bueno.
0: Y no quiero tirar el tercero, ¿eh?
2: ¿Esto es tipo gol de oro? O sea, hace el gol del triunfo y se retira.
1: Ojo, puede venir el empate, ojo.
0: Dale, juega.
4: Mirá que en una época, María, eso del gol de oro se llamaba muerte súbita. Claro, un nombre medio feo, muerte súbita.
1: A ver, ¿te vas o seguís?
0: Bueno, 2-1.
1: Se va.
0: Mirá, plantó. 2-1. Bueno, muy bien.
4: Se toma el piróscafo, miralo, qué maestro.
1: Si quieren se las pasa, pero fuera.
0: No. Esperá, vayamos rápido porque son 8:01. No.
3: Ahí va mi tema, Edu. Pero rápido. Willy, anoche me funcionó.
1: ¿Te funcionó? Bueno, Willy, esa noticia, vamos.
4: Golazo de Willy.
1: Si funcionó, Willy, vamos.
4: Por fin uno que cuenta que desembarca, maestro.
3: Golazo de Willy.
1: ¡Qué declaración, por Dios!
0: Nos iban a acusar a todos del grupo Malco, ¿no?
3: ¿Quién fue la víctima?
1: ¡Epa!
2: Willy. ¿Qué opinas, Edu, de este tema? Aparte un Willy, parte. Bien.
1: Si te funciona ya, con eso es suficiente.
4: Con el ejercicio, además, hay que sacarse las medias.
3: Claro. ¡El león de Vicente López!
4: ¡Qué cara al arco que da el Río de la Plata, ¿no? El día del gobernador.
0: Bueno,
4: no escucharon el tema.
1: Y no, te llevaste todos los títulos, Willy,
4: el mejor del año.
1: Te llevaste todo.
0: Bueno, un oyente.
5: A ver. Hola, soy Maru de San Isidro.
0: Marida.
5: El tema para el desembarco, momento del programa que me encanta, es Julie de Lionel Richie.
0: Julie. ¿Qué más? Tremendo tema.
1: El día de cumpleaños de Lionel Messi. Lionel Richie.
0: Claro.
2: Impresionante. El hombre que le dio su nombre a Messi.
4: Lionel Messi.
1: Exactamente, por eso digo.
4: Ey, no me va a dejar fuera, boludo.
1: No, Lionel, jamás.
2: ¿Sabe Lionel Richie que Messi se llama?
0: Sí, sí, sabe. Se enteró el otro día.
2: Impresionante.
1: Fue en un evento hace poquito.
0: Se enteró hace muy poco.
2: Qué lindo para él, ¿no?
1: Este
2: para
1: le pusieron...
0: Bueno, muy bien, los padres desembarcaron y tuvieron...
1: Exacto.
0: Bueno, un famoso.
1: A ver.
6: Hola, ¿cómo están? Soy Gladys Nauma Tucumana.
1: ¡Una diferida!
6: Este tema que me encanta, Susurro Indiscreto, por George Michael.
0: Muy de striptease.
1: Bien, Gladys, la bomba tucumana.
2: ¡Qué sexy!
0: Bien la bomba tucumana, ¿eh?
1: Ah.
0: Rolo, querido.
4: Lo mío es...
1: ¿Dónde estamos, Rolito?
4: Ayacucho, Angus.
1: Veamos la zona.
0: Sí, en Ayacucho.
1: Claro.
4: Y un boliche donde estaba... Hay Angus, un boliche espectacular.
1: Ajá.
4: Y Orlando Netti.
7: Un grande.
0: Clásico es
7: amarte. Uy, temazo, Rolita. Temazo. Un poco de pie, ¿eh?
0: Este es un buen lento.
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7: Qué grande.
0: Dedicado a Arone, dedicado a...
7: A Badum. Abrazado con Cari, están ahí, ¿eh?
0: Aló, y con Pablo. No, y a Gucci.
7: Claro,
0: Gucci también.
7: Con
0: su permiso.
7: Por supuesto, señor. Por supuesto, usted tiene el permiso.
0: Qué maestro este.
2: Esta es la
0: Orlando Netti es lo más.
7: Es lo grande.
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4: El tema de 1984. Ajá. Orlando Benedetti es su verdadero nombre.
0: ¿Ah, sí?
4: Igual que el padre. Pues es que el padre fue el productor de películas de Fabio.
0: Ah, mirá vos.
4: La de Nazareno Cruz y el Lobo.
0: ¿Qué tal?
4: Y él lo imitaba a Leonardo Fabio, a Luis Aguilé, a Charles Aznavour. Pero a la vez es un futbolista frustrado.
0: Mirá.
4: Porque jugó en las inferiores de Boca.
0: Mirá.
4: Y como después el viaje a La Candela, donde Boca se entrenaba y también entrenaba en las inferiores, se le hacía largo. El padre que estaba en el tema
0: de... partas en el recuerdo.
4: Claro, el padre que conocía a mucha gente de la... De la industria del espectáculo, incluso del fútbol, se había hecho amigo de Amadeo Carrizo y como por una cuestión de cercanía le quedaba más cerca a River, fue a River, siendo hincha de Boca a probarse en River. Bueno, en River tampoco quedó, llegó a la quinta división y un día dijo, fútbol o música, se inclinó por la música.
7: Hay que llegar a la quinta división, ¿eh?
0: La puta, qué lástima.
4: Fútbol y música.
7: Se perdió River.
4: Lo hubiera preferido de nuevo en Boca, ¿no?
7: Y no cada perro en Boca que hubiera jugado.
4: Con toda la gente de Ayacucho.
7: Qué claro, ¿a qué altura?
0: La fiesta del ternero.
8: A la fiesta nacional.
0: El ternero, el ternero.
8: Véngase para Ayacucho, la mejor zona de cría.
7: Está bailando Martínez. Martínez Tema está bailando.
8: De nuestra ganadería. Véngase.
2: Qué bueno este.
9: Estaba en calzoneta y me llamó Eduardo Fe.
8: Véngase para Ayacucho. Arrímese, compañero. A la fiesta nacional.
0: Del ternero.
2: Bueno, este
0: ¿cómo me gusta eso? Es que me encanta este jingle.
4: ¿Sabes lo lindo que
2: es? Muy lindo.
4: Hace años que no voy a la fiesta del ternero.
0: Del ternero.
7: Tengo que ver cuándo es.
4: ¿Hace poco o no el Sachacucho? No. Soy Pacha, ¿dónde era? No.
0: Soy Pacha.
4: Aquí hay Sachacucha.
7: Es paralela, ¿no? Soy Pacha y Sachacucho son paralelas.
4: Sachacucho por la 29.
0: Bueno, cerramos.
2: Cerramos, Edu. 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
0: Muy bien, tocamos madera y nos vamos al informativo de Radio Mitre. 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
12: Cielo despejado en Capital Federal y Gran Buenos Aires, a temperatura 5 grados 2 décimos. Indagan a Expert. El exdiputado fue citado para el martes por el juez federal Lino Mirabelli para explicar los $200,000 que recibió de Fred Machado, el empresario detenido en Estados Unidos por fraude y lavado de activos ligados al narcotráfico. Lorenzetti, ministro de la Corte Suprema, cerró la polémica de Cristina.
13: El proceso está terminado, no hay mucho más que decir, no veo que haya ninguna otra cuestión. Y Y me parece que tenemos que ser cuidadosos en proteger las instituciones, porque las instituciones han sido para tutelar a los débiles frente a los fuertes. Si las vivimos desprestigiando, en definitiva lo que logramos es debilitar a la gente común, que no tiene quien los proteja.
12: Se complican las negociaciones para cerrar un acuerdo de paz en Medio Oriente. Estados Unidos e Irán tienen posiciones antagónicas respecto al programa nuclear y al destino de 6.000 millones de dólares que están congelados en Qatar.
14: Yo juego de media punta.
12: Hoy cumpleaños Messi, el 10 festeja 39 años y lo recibe con su familia en la concentración de la selección en Kansas. Habrá un agasajo especial, probablemente con algún grupo musical. Acá lo tenemos, en su primera entrevista, cuando todo era un sueño.
14: Me faltaría un poco más de físico, más altura, porque tal vez en alguna jugada así me siento un poco flojo al choque y esas cosas, pero no sé. Yo creo que va a ser más fácil porque a los jugadores sudamericanos que vienen a Europa le cuesta mucho al principio adaptarse al fútbol europeo, porque es totalmente distinto. Pero yo que estoy acá ya, me parece que va a ser más fácil.
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15: Hay congestión en la General Paz por el incidente a la altura de Devoto en dirección al Río de la Plata. Una camioneta perdió una rueda a la altura de Mosconi, está en el medio de la avenida General Paz y genera fuerte congestión vehicular. Además, hay retrasos en la zona oeste, en la autopista, kilómetro 46, ocurrió un accidente también que está afectando el carril rápido en ambos sentidos de circulación. Y atención automovilistas, porque se profundizan los cortes de GNC en estaciones de servicio por el frío para garantizar el suministro en las casas. Las principales zonas afectadas son especialmente La Plata, Ensenada y Berisso.
12: Sale el sol. Estamos en Zapala, Neuquén, y en Gobernador Gregores, en Santa Cruz. También estamos en Necochea, en la 89.7. Un grado, un décimo de térmica, cielo despejado. Aquí en Capital Federal y Gran Buenos Aires, cielo despejado. La temperatura, 5 grados, 2 décimos, humedad 88%. Sale
11: el sol. 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
6: 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Acá está húmedo, pesado, 22 grados, no hace calor, pero está húmedo y pesado. Y estamos esperando dos tifones, así que no se quejen del frío.
7: Buen día, doctor Feynman. Es lamentable matar a una persona, a un muchachito, dos balazos por un celular. Créame lo que le digo. En la provincia es tierra de nadie. No se toca a nadie, no se pone en cana a nadie.
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11: A las 8 y 18 minutos, la temperatura en Buenos Aires es de 4 grados 9 décimas, con cielo despejado y una máxima prevista para hoy en solo 12 grados.
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12: Impresionante esto, ¿eh? American Airlines acaba de confirmar que va a comenzar a implementar Starlink en más de 500 aviones de fuselaje estrecho a partir de principios del año próximo.
13: Muy bien.
12: Impresionante. Pero yo no entiendo, todas las aerolíneas tendrían que tener wifi hoy.
13: Todas.
12: Como el agua.
13: Sí.
12: Es como si arriba del avión no tuvieras agua.
13: Sí, correcto.
12: ¿O no?
13: Exactamente.
14: Y algunas te cobran 35 euros por dos horas.
12: ¿No? En American Airlines son 39 todo el vuelo de Buenos Aires a Estados Unidos.
13: Está bien, no lo opta si lo quiere pagar o no.
12: Pero por supuesto. Bueno, María,
11: sí,
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11: Buenísimo.
13: Chicos, amigas,
12: sí.
11: No, que hoy cumpleaños Lionel Messi.
13: Sí,
11: ¿no?
13: Sí.
11: Y que todos queremos expresarle los mejores deseos. Por eso invitamos a los oyentes de Radio Mitre a dejarle un mensaje. Pueden enviarnos un video, un video de WhatsApp a la radio, que van a ser todos esos videos, van a ser subidos a las redes y al canal de YouTube de Radio Mitre. Y hoy a las 10, sí, también nos sumamos a cantarle el cumpleaños a Lionel Messi. 10 en punto, todo el país tiene que salir a los balcones.
12: Nosotros lo vamos a hacer acá en el pase.
11: Exactamente.
12: A las 10 en punto.
11: Sí, también para recordarle a la gente que son las 10 y que hay que cantarle el cumpleaños a Messi.
12: Sí, salgan a los balcones con las banderas argentinas y canten el feliz cumpleaños,
11: Sí, festejemos todos este gran día en homenaje al mejor jugador del fútbol de la historia. Y ya hay mensajes para pasar, ¿no?
12: Dale, sí, tenemos.
15: Lío, te deseo un hermosísimo cumpleaños porque te lo mereces, porque sos el ejemplo de todo lo que está bien. Gracias por las alegrías. Besos.
16: Hola, Leo Messi, feliz cumpleaños, te lo deseo de corazón. Que nos sigas dando esta alegría genial a los argentinos, te amamos demasiado, mucho, mucho. Son lo más grande que nos pasó en la vida en estos últimos tiempos. Te deseamos que Dios te bendiga y te cuide para siempre. Un beso grande, Sandra de San Justo.
17: Muy bien. Querido Leo, buen día. Te deseo un muy feliz cumpleaños. Mi nombre es Germán. Soy cristiano y no tengo ninguna duda que somos muchos los llamados, pero pocos son los escogidos. Vos sos un escogido.
12: Muy bien. Bueno,
18: soy cristiano, dijo el hombre y me asustó.
19: Claro. No, claro. No,
12: pensaste
19: no.
12: que era Ronaldo.
18: No, digo, no.
19: No. Sí, Messi no bautizó a los hijos, pero no creían que ninguno fuera cristiano. No. Qué mal que estuvo Cristiano ayer.
12: Horrible.
18: Ay, qué desagradable.
12: Es un tipo desagradable.
18: Es necesario ser tan repulsivo.
19: Porque muchas veces él ha estado bien. Reconoció en Messi a un buen rival, a un competitivo rival que los mejoró. Y los potenció cada uno. Para mí Messi es mejor, pero no importa para quién es para mí mejor. Cristiano es un fenómeno, un genio, un tipo que hace goles en 6 mundiales distintos.
12: 41 años.
19: Es un fenómeno, olvídate.
12: Pero una mierda de persona.
19: Pero ayer podía haber salido con alguna respuesta de cassette y ni contestar.
18: Claro.
19: Ni contestar. Yo entiendo que la noticia era él, sus dos goles.
12: Pero vos fíjate la diferencia.
19: Leo en el cielo, querido.
12: Vos fíjate la diferencia entre Cristiano Ronaldo y Messi. Messi, cuando el otro día le preguntaron sobre la cantidad de goles que él había hecho, dijo, lo menciona a Ronaldo dos veces.
19: Hello.
12: Primero lo menciona por encima de Mbappé. Y después cierra diciendo, Cristiano es un fenómeno, lo admiro. Fíjate la diferencia, ¿no?
18: Porque Messi
12: la humildad.
18: Messi tiene bien su autoestima.
19: El ego
18: ¿entendés? Entonces no necesita sufrir por los éxitos de otro, los puede reconocer. Por eso es todo lo que está bien.
19: Ayer, cuando terminé el partido, y sé que tenés una nota en línea, volví, I'm back. Volví. Y en el gol del 2-0 de Portugal, que lo hace Nuno Mendes, que todos pensamos que el tiro libre lo iba a patear él.
12: Sí.
19: Él después hace el gesto como diciendo, yo lo dejé patear.
12: Es un asqueroso.
18: No, es tremendo.
19: Tiene esa cosa también.
12: Repugnante.
19: ¿No?
12: Repugnante. Bueno, 8:24, temperatura y pronóstico del tiempo, recordamos María.
18: Sí, mucho frío, Edu, 4.5 grados de temperatura, pero es de día ya y hoy habrá un poquitito de calor del sol. De todas maneras, la máxima va a llegar solo a 12.
12: Bueno, tengo en línea al presidente del bloque del PRO en la Cámara de Diputados de la Nación, Cristian Ritondo. Cristian, buen día, ¿qué tal? ¿Cómo va?
20: ¿Qué tal? Buen día, Eduardo.
12: Un abrazo muy grande.
20: Gracias.
12: ¿Por qué no dieron quórum para avanzar contra Dorni ayer en la Cámara de Diputados?
20: Porque hay algo que tiene que quedar bien claro. La sesión de ayer no era una sesión para remover a Dorni ni para sacar la interpelación. Ese es un camino legislativo que es mucho más largo, Eduardo. La sesión de ayer era para emplazar, para obligar a la comisión que trate los proyectos que buscan la interpelación, la censura, la moción, los informes. Y el día lunes, en algo que hablamos el fin de semana, la comisión llamó para la reunión para el martes 30 para tratar los mismos proyectos. Por lo tanto, la sesión de ayer quedaba sin efecto, o sea, no tenía un efecto práctico. Lo único que se buscaba en la sesión de ayer era obligar a la comisión, y la comisión ya estaba llamada. Lo que era montarnos a un show que había armado el kirchnerismo, que nunca nos preguntó a nosotros si queríamos sesionar. Con lo cual los grupos que llamaron tenían garantizado su quórum sin la participación de quienes no nos habían invitado a participar. Con lo cual, lo de ayer era un show. Y lo vuelvo a repetir porque de ser no se lograba nada nuevo a lo que ya estaba logrado, que fue la convocatoria del funcionamiento de la comisión la semana que viene. Para que tengamos idea, cualquier proyecto de resolución, de ley, no solamente una interpelación, necesita en el recinto los 2/3. Nunca se lo va a lograr los 2/3, por más que todo el resto de la Cámara vote, porque La Libertad Avanza tiene más de 90 legisladores, con lo cual tiene más del tercio asegurado. Entonces, lo de ayer era un imposible pensarlo para llamar a la comisión. ¿Qué hizo? Se llamó a la comisión y había una resolución de ayer a las 11 de la mañana donde incluía todos los temas. El lunes salió una y ayer salió la otra, incluyendo todos los temas para el martes que viene. Con lo cual, la sesión no tenía ningún sentido, salvo el del show mediático, salvo el de tener una reunión para seguir en el barro.
12: El PRO.
20: La verdad es que no nos prestamos a eso.
12: Ok, el PRO quiere interpelar y quiere la moción de orden para con el jefe de gabinete.
20: La moción de orden es posterior a la interpelación.
12: Exacto, por eso dije, primero sí, interpelar
20: nosotros,
12: y después moción.
20: Nosotros hemos planteado que tiene que venir al Congreso a dar explicaciones a Dorni. Eso ya lo he expresado en el PRO en forma contundente en los comunicados del PRO. Ahora, ayer era un show, no era lo que resolvía el tema, no era lo que hacía que Dorni venga, no era lo que hacía que la comisión funcionara, porque eso ya estaba establecido. Entonces, para cualquier periodista que entienda el sistema parlamentario, principalmente, que ayer dijeron si nosotros bajábamos, la verdad que si nosotros bajábamos y votábamos, no sumamos absolutamente nada, nada más que la buscola de ratón del kirchnerismo, cosa que no vamos a hacer.
12: Uh-huh. ¿Usted sintió que Adorni les mintió el día que fue a dar explicaciones a la Cámara de Diputados?
20: Mira, la verdad es que nuestro rol no es determinarlo, no va a determinar la justicia. Tiene los movimientos patrimoniales, las declaraciones juradas, y con eso va a evaluar si la explicación cierra, si en consecuencia qué es lo que responde. La verdad que lo que nosotros entendemos es que él modificó lo que nos respondió a nosotros en el Congreso, lo que respondió el periodismo y lo que respondió después. Esto es claro y lo vio todo el mundo, ¿no?
12: Uh-huh. Insisto con esto, el PRO, ¿va a aceptar la interpelación de Adorni?
20: El PRO ya lo va a hacer en el Senado, que lo ha votado y ahora tiene sesión el jueves, y bien diputado. La interpelación se va a hacer en una sola cámara, no se va a hacer en las dos cámaras.
12: Okay.
20: Porque en realidad eso en general es así. Después la censura podría pasar en los dos, tiene que pasar
12: claro.
20: en los dos, pero digo, en el caso de
12: la interpelar, lo va a interpelar el Senado. Y la moción
20: es muy factible, es muy factible, Eduardo, por los tiempos.
12: Claro.
20: Seamos claros. ¿Qué tiene que pasar para una interpelación? Pero no solamente para una interpelación. Tiene que tener dictamen de la comisión.
12: De comisión, exactamente.
20: Y después ser votado dentro de la Cámara de Diputados.
12: Uh-huh.
20: Con lo cual, ¿qué era lo que se trataba ya? No era votar esto, porque de los tercios no se logran nunca, porque tiene más de un tercio, vuelvo a repetir, la Libertad Exacto. Avanza. O sea que es imposible lograrlo. Con lo cual, la decisión que tuvo la Cámara de Diputados de llamar a la comisión hacía que no tuviera ningún valor la sesión de ayer, nada más que la del show y la del circo,
12: Perfecto.
20: A la cual no nos queríamos sumar. Porque la verdad es que creemos que queremos seguir garantizando el cambio, hay muchas cosas que están en juego, me parece que hay muchas cosas para rescatar, y nosotros queremos cuidar el cambio. Con esta responsabilidad que tenemos, lo que decimos es, ya está instalada la comisión, ¿para qué bajar? No tiene ningún sentido, es una discusión abstracta.
12: Sí. Cristian, muchísimas gracias,
20: No, Eduardo, muchísimas gracias y buen día.
12: Gracias. Cristian Ritondo, el presidente del bloque del PRO en la Cámara de Diputados. 8:30 en punto.
0: Te iba a hacer escuchar, Eduardo. Vos fíjate, mira que uno acá dice muchas estupideces. Pero lo del kirchnerismo es impresionante.
12: A ver, ¿qué pasó?
0: Esto que me encontré con el querido Mauro y la producción. Escucha esto.
12: A ver.
21: ¿Por qué no comer huevo?
22: La gallina pone huevo porque está bajo un sistema de explotación que es absolutamente erosionante para la vida de esa hembra que está todo el tiempo poniendo huevos.
12: Esa hembra.
22: No, en vida libre, si no fueran gallinas explotadas, no pondrían un huevo por día.
12: Explotadas.
22: Porque su propio sistema biológico no está predispuesto naturalmente para eso. Las hemos forzado a un máximo nivel de producción que hace que la industria les acorte la vida. Una gallina vive 2 años, como mucho, en la industria. Entonces ahí estamos siendo parte de un sistema de explotación que no es la gallina libre y feliz en la granja poniendo huevos y va la persona con la canastita juntando los huevos de la gallinita, ¿no?
21: No, es que ya de por sí se le dan raciones y cosas que aceleran el proceso de poner huevos y todo eso.
22: Y a eso sumale que en realidad los machos son triturados.
12: Claro, las gallinas son violadas por los gallos.
0: Esto es verdad.
23: Ahora, a mí me preocupa que las gallinas robadas estén siendo explotadas y las obliguen a poner huevos. Las gallinas robadas de acá, de la raza.
12: Ah, sí, las de acá, sí.
24: Es verdad.
0: Bueno, en caso...
24: Es otra causa esa.
12: ¿Qué tal, doctor, la explicación?
1: Muy bien. Me pareció biológicamente...
0: Una huevada, ¿no?
1: Me pareció rara.
12: Rara,
1: por lo menos rara, ¿no? Mis profesores de baile, cuando yo hago un disparate, una cosa, me dicen, eso se vio raro. Que es una manera de decir que es una catástrofe.
23: Otro calificativo lindo es pintores.
0: Pusimos un pedacito, porque después la piba habla del capitalismo.
12: No, y habla seguramente de hablar de la violación.
0: Violación. Bueno, ¿no? Y otra que también que habla de la violación de los gallos.
12: Exactamente, claro, claro. Los gallos se violan a las gallinas.
23: Como si no hubiera problemas graves para resolver en este país, ¿no?
12: Es eso.
23: Ocupar el tiempo.
12: Es lo que hay. Es lo que hay.
23: Saben cosas.
12: Es lo que hay. Me voy al tránsito, Fino Martínez.
2: Eduardo, tengo las demoras en la autopista del oeste por el accidente entre un camión y una camioneta, ocurrido en el kilómetro 46 a la ruta, a la altura de la ruta 24, ambas manos afectadas. Los carriles rápidos de ambos sentidos de circulación están afectados y también siguen los retrasos en la avenida General Paz, luego del accidente a la altura de Mosconi, zona de Villa de Voto, en dirección Río de la Plata. Una camioneta perdió la rueda y está en el medio de la General Paz, en esa zona. Así que a transitar con precaución. En la ciudad, en Hidalgo y Avellaneda, chocaron un auto y una moto. En Alberti y México también hay reducción por un accidente. Los servicios están funcionando a horario.
12: Muy bien.
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12: Muy bien, vamos a los dos minutos de noticias.
0: O sea que antes de ir a las noticias, decía, ¿usted es una persona responsable? Por supuesto que soy responsable. Sí. Cuando pasaba algo en la oficina decían que yo era el responsable.
12: Dale, noticias, dos minutos.
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0: Buenos Aires, cielo despejado, la temperatura 4 grados 9 décimos. El Insaurralde Sirio Gate.
1: Luego de la aparición del escandaloso video, profundizan la investigación en la causa de enriquecimiento ilícito de Insaurralde y Jessica Sirio. Radio Mitre puede adelantar que citarán como testigos a las empleadas domésticas que trabajaban en la mansión del country Aras de San Vicente para que cuenten los secretos del vestidor donde aparecieron más de 11 millones de dólares. Hoy en tanto declara el contador de la empresa Sasaxa, Walter de la Fuente, es el profesional que trabajaba en la compañía de los hijos de Insaurralde. Esa firma habría hecho figurar que le compraba a un contratista de obra pública de Lomas de Zamora la casa del barrio privado, pero lo que se sospecha es que habría sido una coima. Los hijos de Insaurralde luego le regalaron la imponente mansión a su padre y a Jessica Sirio. Desde Tribunales de Lomas, Mercedes Ninzi Mitre informa primero.
0: En Avellaneda, cerca de 15.000 usuarios están sin luz. Son clientes de Edesur.
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0: Scaloni prepara cambios masivos para el partido con Jordania el sábado. La formación sería la siguiente: Musso o Rulli en el arco. Abajo, Montiel, Otamendi, Senesi, Tagliafico. En el medio, Barco, Palacios, Lo Celso y Paz. Arriba, Simeone y Julián Álvarez.
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3: Sigue la congestión en la autopista del oeste, reiteramos, ocurrió un accidente a la altura del kilómetro 46, un camión y una camioneta involucrados en este choque que está complicando ambas manos. Los carriles rápidos, tanto en la mano que viene a Capital como en la que va hacia Luján, están reducidos por este choque frontal, repito, entre una camioneta y un camión en acceso oeste. También demoras en la General Paz por el otro choque a la altura de Moscón y zona de Villa Devoto en dirección a Río. En Charlone y Forest chocaron dos motos, en Alberti y México, auto y moto, y también hay reducción por un accidente en Hidalgo y Avellaneda.
0: Brillante, despierta Buenos Aires. Estamos en Sunchales, Santa Fe y General Hacha, en La Pampa y también en Tandil. En la 93.1, la térmica 2 grados 8 décimos bajo cero, con cielo algo nublado. Y aquí en Buenos Aires, cielo despejado, sol pero muy frío. 4 grados 9 la temperatura y la humedad 89%.
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6: Buenos días. Bueno, yo acá soy uno de los que lo sigue siempre a las 6 de la mañana porque acá son las 10. Esa es la realidad. Decirle que acá se está quemando, Europa se está quemando, está prendiendo fuego. Estuve en Pamplona ayer, 42 grados, ahora estoy en Pescara, donde vivo, 33, pero se pronostica más. Como siempre, lo escucho y me gusta la manera de que exponen las cosas. Gracias.
7: Soy Javier Entre Ríos, gracias por la compañía. ¿Y yo en qué parte entro? Yo estoy de las 5:30 escuchándolo, esperándolo a ustedes de las 5:30. ¿Yo en qué parte entro? ¿En el mejor o no mejor? Gracias, que tengan un excelente día.

0: casi las 9:15 en la mañana, María.
1: Impresionante. 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
1: Es así como
2: sí, decíamos, Eduardo, estamos en el mes de concientización de la fascia, que es esa, es un conjunto de enfermedades generalmente producido por un ACV, pero puede ser también por una infección, por un trauma, y en la cual está, puede estar la de dificultad para expresarse, no encuentra las palabras para expresarse, no hay una habla fluida, o hay una mala comprensión. Vos me hablás, pero yo no entiendo lo que querés decir. Entiendo las palabras, pero no les encuentro un sonido. Después está la global, que afecta varias cosas, y está la anómica, que es específica para encontrar alguna palabra. El asunto es que hay 5 a 6 mil casos nuevos por año, en total 280 mil argentinos que viven con una afasia. Y tienen tratamiento con fonoaudiólogo, sistemas de comunicación alternativo y apoyo psicológico. Lo que es importante es la comprensión de los allegados y de los familiares. No es un problema, o sea, no es que tiene un problema intelectual. La inteligencia está intacta, lo que tiene es una dificultad en la comprensión o en la expresión. Entonces ahí hay que hablarle despacio, no interrumpirlo, hablarle claro y sobre todo las cosas tenerle mucha paciencia.
3: Muy bien.
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3: 8 y 47 en toda la República Argentina.
6: Dicen que hay mujeres que no les gustan los hombres que viven con sus padres, pero sí les gustan los hombres que viven con sus esposas.
3: Bueno, en Miami está Cristina Cubero, que es subdirectora de Mundo Deportivo. Debe ser una de las personas que más conoce y desde hace mucho tiempo a Lionel Messi. Está en Miami en estos momentos cubriendo también el Mundial, obviamente. Cristina, muy buen día. ¿Qué tal? ¿Cómo va?
7: ¿Qué tal? Muy buen día.
3: Un beso muy grande. En el cumpleaños de Messi. Contame cuándo lo conociste, cuándo lo entrevistaste por primera vez.
7: Wow. Mira, lo conocí cuando tenía 15 años, Leo Messi, 15 para 16, que acompañó al Barça en un viaje, sí, era un niño, en un viaje de esos que hacen de pretemporada por China, uh-huh. China y Corea. Sí. Yo en ese viaje además estaba embarazada. Así con un instinto maternal tremendo, imaginaros, yo embarazada estaba, no sé, de 5 o 6 meses. Sí. Y con el Barça venía un niño que miraba hacia el suelo, que no hablaba con nadie. Y bueno, yo me puse desde el principio a hablar con él, ¿no? Entonces, conmigo sí que hablaba, me contaba muchas cosas de Rosario, del río Turbio, de las milanesas a la napolitana, de que su familia se había tenido que separar porque Celia había vuelto a Rosario con 2 de sus hermanos. Bueno, me contaba cosas, pues de vida, ¿no? Hasta el punto que un día Rijkaard se acercó a mí, Rijkaard era el entrenador del Barça, y me dijo, oye, ¿de qué habla Leo contigo? Porque con nosotros no habla con nadie.
3: Qué increíble.
7: Y le dije, oye, pues mira, pues hablamos mucho y hablamos de cosas, pues normales, de las que hablaría con cualquier persona, ¿no? Yo recuerdo que en ese viaje, yo soy muy amiga de Ronaldinho, de hecho ayer estuve con él aquí en Miami cenando, y le dije, Ronnie, por favor, oye, hazme el favor de atender a este niño, ¿no? De hacerle caso, porque es que es un muy, muy buen chico, ¿no? Y si no habla con nadie, por lo menos hazle caso tú, ¿no? Y él me miró y me dijo, ese va a ser mejor que yo. Y yo le dije, no me toques el pelo. Digo, ¿qué estás diciendo? Os hablo del Ronaldinho, que era el mejor, era mágico, era el mejor momento de su carrera. Lo hacía todo increíble. Yo decía, a ver, yo he visto jugar a Maradona, a Ronaldo, a Ronaldinho, no veré a otro mejor, o sea, no me toca en esta vida. Claro. Y me dijo, este será mejor que yo. Y fijaros,
3: es mejor, ¿no? Es mejor, ¿no?
7: Mira, yo no sé si es el mejor, yo no sé si es el mejor futbolista de todos los tiempos. Lo que yo sí seguro es que sé que es el que más tiempo ha sido mejor.
3: Claro,
7: es decir,
3: 20 años.
7: Yo tengo que deciros que yo, claro, yo vi jugar a Maradona y es que no sé si, o sea, no puedo decirte que Messi sea mejor que Maradona. Yo el año de Ronaldo Fenómeno en el Barça, las emociones que me transmitía Ronaldo Fenómeno, no sé si decirte

0: que era mejor Messi que Ronaldo. Te digo, Ronaldinho. Ronaldinho, esas asistencias sin mirar, esa magia, lo que provocaban las personas, ¿no? Esa alegría que provocaba Ronaldinho, no sé si Messi es mejor, ¿no? Lo que sí sé es que Messi nos da alegrías cada día durante 20 años. A ver, esto es el regalo de Dios. O sea, realmente los que hemos tenido la suerte de verlo en entrenamientos, en partidos, porque claro, la gente lo ve solo en los partidos. Nosotros lo veíamos cada día. Pues cada día era un regalo. O sea, no había día en la vida deportiva de Messi que no hiciera algo excepcional. Sí. Sobre todo con el Barça. Después, con la selección le costó mucho más, porque tú recuerdas las veces que yo venía a Argentina, claro. Sí. Y tenía que consolar a Messi porque en Argentina no lo querían. Y yo recuerdo partidos, un partido en Rosario que perdió Argentina contra Brasil 3-0. Bueno, cómo lloraba Leo. Sí. O sea, ahora parece que se ha olvidado las veces que tuvo que dejar la selección, no porque no ganase, sino también por cómo le trataban, ¿no? Porque no entendían que Leo Messi pudiera ser tan argentino.
1: Sí, el mismo Messi.
0: Habiéndose criado en España.
1: Sí. Le achacaban que no cantaba el himno, ¿no? Y el mismo Messi le renunció a Grondona cuando Grondona todavía vivía. Le renunció en un vestuario.
0: Sí. No, es que era, de verdad, que era una cosa. Ahora todos, ahora a mí me hace mucha gracia porque todos son los más mesianos del mundo, ¿no? Incluso gente que yo he visto criticar mucho a Leo Messi, pero muchísimo, diciéndole que era un pelotudo, que era un boludo, que no era argentino. Yo decía, madre mía, si este chico no ha perdido ni el acento. De verdad, si vas a su casa y es puro argentina. O sea, si es que comen como en Argentina, ven la televisión argentina, escuchan la radio argentina. Es que ellos... Sí, que obviamente quieren mucho Barcelona, porque es verdad que se ve muy bien. Castelldefels se ve muy bien, el Barça es un gran club que les dio mucha cobertura para seguir creciendo, pero ellos han sido siempre argentinos. O sea, si es que cuando le vino a buscar a la selección española, ¿qué le vino a buscar? Es que miró al técnico que le fue a buscar, creo que era Hierro, y le dijo, pero tú estás loco. O sea, ¿cómo iba a jugar en Messi con España? Si es argentino, llama Argentina, ¿no? Entonces, esto que ha costado tanto que tendiesen en Argentina, ahora claro, lleváis muchos años pues disfrutándolo. Y te digo una cosa, hoy por la mañana, yo escribía ayer que yo nunca he visto a Leo Messi tan bien físicamente, tan bien como liderazgo. Físicamente está increíble. Impecable. Y es que hoy ha colgado un vídeo.
1: Sí, sí, sí, lo vi.
0: Escúchame, las dominadas que hace.
1: Tremendo, tremendo.
0: Yo te prometo. Claro, a él nunca le gustó el gimnasio, ¿sabes? Cuando estaba en el Barça, en Barcelona, había tal dominio de la bola, o sea, eran tan buenos todos los futbolistas, que el gimnasio quedaba para los petardos, ¿no? Para los que no sabían jugar a fútbol.
1: Claro.
0: ¿Qué pasa? Que Leo es tan inteligente que ha entendido que solo cuidándose y trabajando la fuerza podrá continuar jugando a fútbol. Y yo de verdad, yo escribí el otro día que este no va a ser el último Mundial de Leo Messi. Es que tiene contrato con el Inter de Miami un año y medio antes de que empiece el Mundial de España, Portugal y Marruecos. Imagínate lo que sería.
1: Claro,
0: imagínate lo que sería despedirse ya del mundo del fútbol, en la que es su segunda casa o su primera casa, donde él va a vivir. O sea,
1: vos cuando Cristina,
0: se jubile,
1: vos,
0: porque
1: Cristina,
0: es verdad que...
1: Cristina, vos lo ves entonces jugar el próximo Mundial.
0: Sí. Sí, yo ya no escribo más de las Dance, ni todas esas historias, ni el último tango. Yo eso lo he dejado de escribir ya. Porque Leo es una milonga que nos han contado, y que Leo Messi, tal como está, tal como, y te digo, y además, tal como se relaciona con sus compañeros, tal como se relaciona con Scaloni, que creo que no le dais la importancia que tiene, es una maravilla de gestor de grupo. Nosotros en España hemos tenido a Vicente del Bosque, que es otro perfil, pero Scaloni es que es una maravilla de gestor de grupo, además de entrenador, de buen entrenador. Pero es que es increíble cómo es capaz de sacar lo mejor de cada uno. Y en esa plantilla hay jugadores con muchísima calidad, pero es que el que tiene más calidad es el que parece más joven, el que es Leo Messi. Es que de verdad, es que cuando toca el balón, estás en la cancha. Sí, ya no, yo no quiero que corra, te lo digo de verdad. O sea, a mí cuando vas a buscar el balón a mi padre, digo, oye, tú quédate ahí arriba, ¿sabes? No te canses por si acaso, ¿sabes? Yo ya no quiero, es que eso de correr, eso lo decía Johan Cruyff, correr es de cobardes. O sea, que corran otros. O sea, tenemos una selección que pueden correr 9 como mínimo hasta el portero. No, que corran otros, que
1: cierto,
0: no corra Leo.
1: No es mejor jugador el que más corre, ¿no?
0: No. Mira, él, el otro día en el partido decía, mira, es que es como una pantera, ¿sabes? Él está sigiloso. Nadie, o sea, es como si, como si entrásemos en Matrix. O sea, él no se mueve, está observando, gira para un lado, gira para el otro, y de repente aparece como un lince, como una pantera, y ahí se paraliza el mundo y contagia algo que es totalmente irracional. Porque de verdad que yo solo había vivido una vez en la Bombonera con Riquelme, que miraba al suelo y decía, oye, estoy como levitando, ¿no? ¿No? Parece que no toque con los pies en el suelo. Bueno, pues Messi provoca esto continuamente. O sea, parece que no estés en el estadio, parece que no estés viviéndolo, parece que estés dentro de un sueño. Que claro que, a ver, ahora que está tan de moda todo lo de la salud mental y tan importante, pues realmente cuidar como estás mentalmente, yo digo, oye, cuando vuelva a España tendré que ir a que me analicen, porque de verdad es que me da la sensación de que estoy viviendo un sueño, que estoy dentro de un sueño, que esto que estoy viviendo no es real. O sea, es que soy una suertuda, tengo mucha suerte por haber escogido esta profesión que me ha permitido vivir todas estas experiencias que no se pueden narrar con palabras.
1: Cristina, ¿cuándo fue la última vez que hablaste con él, con Leo?
0: A ver, yo tuve una separación cuando él dejó el Barça. Cuando él deja el Barça, yo no lo entiendo. Tuve una distancia prudencial, porque yo creía que cuando estábamos en pandemia, que él no podía dejar Barcelona, ¿no? Que él tenía que
1: seguir
0: vinculado al Barça, que no podía ser.
1: Pero la culpa no fue de él, bueno, fue del presidente, que es un impresentable.
0: Sí, pero ¿sabes qué pasa? Que al final las culpas no sé de quién son, pero la realidad era la que era, ¿sabes?
1: Sí, claro.
0: Entonces, Yo veía a los aficionados, veía cuánta gente estaba muriendo durante el COVID. Bueno, yo pensé que ese no era el momento de que Leo Messi lo dejase el club. Y ahí nos distanciamos en el plano personal, pero no emocional. Y yo siempre digo que al final que eso es una carrera de muy, muy larga, claro. y las personas que nos queremos nos unimos, seguro, ¿no? De hecho, justo de esto hablaba ayer con Ronaldinho, ¿no? Que es buen amigo de Leo, pero sobre todo es muy, muy buen amigo mío, ¿no?
1: Cristina, muchísimas gracias, ¿eh? Te mando un beso muy grande. ¿Se cortó?
0: Bueno, y seguir disfrutando porque... No. Sí, seguir disfrutando porque... ¿Sabéis qué pasa en este Mundial? Que ha empezado tan pronto... Claro, yo este es mi noveno mundial de fútbol y siempre venía al mundial tipo 35 días antes, ¿no? De la final.
1: Sí.
0: Claro, aquí llevo ya ahora 4 semanas, claro. O sea, y me queda un mes.
1: Sí.
0: Hasta la final del día 19 en Nueva York, ¿no? Entonces, claro, es tantos partidos y tantas emociones distintas que la verdad es para disfrutarlo, ¿no? Es para decir, oye, que no pasen los días, ¿no? Hoy miraba el calendario y digo, ya es el cumpleaños de Leo. Ya nos queda como las 4 últimas semanas, ¿no? Yo no quiero que pase el tiempo. O sea, claro. Pararía el tiempo hoy. Hoy me estoy preparando para ir al Brasil, Escocia. Pararía el tiempo para poder masticar mucho más este Mundial, que está siendo muy, muy divertido, muy de historias y además con muchas historias humanas y mucha gente queriendo pasárselo bien, ¿no?
1: Totalmente.
0: Creo que es el mundial, porque Qatar sí que era todo protagonismo de Argentina, o sea, salías a las calles y todos eran los muchachos, o sea, todos bailábamos al son de los muchachos. Aquí está Escocia, los escoceses, están los noruegos,
1: los
0: brasileños, luego, qué locura. Y además, yo no sé dónde, yo preguntaba, y muchos de ellos viven aquí en Estados Unidos o en Canadá, pero ha habido mucha inmigración también, pues imagínate, colombianos, ecuatorianos, argentinos, mucha gente que no ha tenido que venir de sus países, sino que vive aquí, ¿no? Pero tienen ganas de pasárselo bien, ¿no? Y eso es el fútbol al final, ¿no? El fútbol son emociones, alegrías, derrotas y victorias, pero sobre todo es un estilo de vida y son ganas de pasarlo bien, ¿no? Así por eso, oye, hoy felicitar a Leo Messi, que lleva muchos años haciéndolo pasar muy bien. De hecho, te digo, mi hijo que tiene ahora 21 años, que estaba yo embarazada en aquel viaje con él, me decía, jolín, mami, es que tú ya viste a Leo Messi cuando yo estaba en tu barriga. Digo, ya, es que eso es lo que tiene ser mayor y estar siempre cerca de los fenómenos.
1: Totalmente. Cristina, un beso grande. Siempre un gusto escucharte.
0: Un abrazo.
1: Un beso muy grande. Cristina Cubero, qué lindo que dice.
2: Hermosa,
1: ¿no?
2: Hermosa.
1: Qué lindo que cuenta. Subdirectora de Mundo Deportivo. 9 en punto en todo el país.
3: Hay que recordar la rapidez de Grondona. Hablamos el otro día con Leandro cuando se estaba por firmar con España, ¿te acordás?
1: Ayer lo contaba justamente el preparador físico de Messi, contó muy bien la historia, muy bien la historia. Bueno, vamos primero con Integrity, dale.
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5: Sí, Gaby. Gracias, Edu. Algunas cuestiones judiciales hasta ahora. Anoche están las redes sociales, están los medios. Arribaron a la terminal de Buquebus 2 ciudadanos franceses extraditados desde Uruguay. Se encontraban detenidos en Uruguay. Una investigación que comenzó tiempo atrás, una investigación de la aduana argentina, donde descubrieron 11 kilos de droga en un envío de courier con destino a Europa. Ya acumula esta causa 3 detenidos en 2 continentes y 35 kilos de cocaína secuestrados. Era una exportación de drogas que iba para Lyon y para París. Durante la mañana de hoy van a ser indagados por un muy buen juez penal económico, Edu, que es Marcelo Aguinsky. Hoy van a ser trasladados por las fuerzas de seguridad. Ayer estuvo Policía Federal y PCA en el traslado, tentativa de contrabando, esto estaba registrado como envío de azúcar. Bueno, en un análisis de riesgo de aduana, fueron detectados y a partir de ahí se inició la investigación. Segundo tema, cuarta condena ayer para Julio De Vido, en este caso en la causa Odenovich, la ampliación de los gasoductos, 3 años, por supuesto tendrá oportunidad de apelar y está actualmente en arresto domiciliario por la tragedia de 11 en Puerto Panal en Zárate. Tercer tema, tras una denuncia que tramita la justicia de la ciudad, relevan al director de un colegio inglés. Una moza demandó por hostigamiento y maltrato al responsable del nivel primario del St. George College de Quilmes. Esto fue un incidente que ocurrió.
1: Colegiazo.
5: Exactamente.
6: Colegiazo, uno de los más.
5: Exactamente.
6: La zona sur.
5: Exactamente. Se llama Mark Simons, fue el director del nivel primario. En los últimos días se viralizó un video en un bar porteño en el que él maltrata a una moza, una camarera de 23 años que radica la denuncia. A partir de ahí, la causa avanza, mientras tanto lo denuncia. Y por último, Edu, un tema a desarrollar mañana. ¿Qué piensa el kirchnerismo y la defensa de Cristina Kirchner en torno a la condena que tiene en Vialidad? Yo solo te dejo este título porque leía, escuchaba lo que había dicho Ricardo Lorenzetti desde el punto de vista que estaba cerrado. Bueno, atención con el artículo 366 del Código Procesal Penal Federal, que habla de la revisión de sentencia condenatoria firme. ¿Cuándo se puede revisar una condena firme como está la de Cristina Kirchner?
1: Firme significa que lo determinó la Corte.
5: Correcto, exactamente. Y ahí habla de hechos nuevos, habla de la Comisión Interamericana de Derechos Humanos. Mañana lo ampliamos, porque es por dónde va a ir el cristinismo para intentar que algún organismo internacional o algún hecho nuevo va a intentar por ahí, en estos tiempos políticos que se vienen después del Mundial.
1: Muy bien, señores, 9:03.
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9: Es así como...
1: Sí, Alberto.
10: Bueno, causó alarma lo del ébola en Europa, 1.094 casos confirmados y 277 muertos en el Congo. 75 trabajadores de la salud y 17 fallecidos, lo cual habla de alta letalidad, poco tratamiento aprobado y un sistema de salud frágil. Se sigue calificándolo como riesgo muy bajo allá en Europa, por supuesto acá aparentemente es un riesgo bajísimo o casi nulo, pero no es de frontera cerrada. Nulo no es nunca, porque cualquiera puede viajar de cualquier lado, ¿no? Pero bueno, la estrategia no es de fronteras cerradas. Hay una lista de verificación para los países para identificar, aislarlo y avisar de inmediato para trasladarlo a un centro especializado. Insisto, lo del ébola es noticia mundial, como cualquier enfermedad infecciosa que se empieza a desparramar, pero el riesgo es extremadamente bajo.
2: Muy bien, cerramos.
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9: ¿Cómo se dice Cristiano Ronaldo en japonés? Se dice casi Messi.
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17: Mucho frío en Buenos Aires, cielo despejado, la temperatura 4 grados 9 décimos. Sin palabras, el dolor infinito de la familia del chico asesinado por motochorros en Solano.
18: Hace instantes finalizó el velorio y se llevaron el cuerpo de Lautaro Servín al cementerio. El joven de 17 años que fue rematado por motochorros para robarle el celular cuando iba al colegio. Desconsolado y con los ojos llenos de lágrimas, su padre relató cómo su hijo intentó defenderlo.
19: Yo tengo que dar mi vida, siempre por mi hijo, todo por mis hijos, por mi señora, por toda mi familia, tengo que dar la vida. Pero él dio su vida por mí, yo no quería que pase esto. Y él tampoco, se me murió en los brazos, no lo pude salvar. Él tenía toda la vida por delante.
18: Desde el partido de Almirante Brown, Yasmín Abrán, Mitre Informa primero.
17: Ritondo dijo que llevar a Adorni al Congreso ayer era un show mediático. El jefe del bloque PRO de diputados habló con Radio Mitre.
20: Era un show. La sesión no tenía ningún sentido, salvo el del show mediático, salvo el de tener una reunión para seguir en el barro. La verdad es que no nos prestamos a eso. Nosotros hemos planteado que tiene que venir al Congreso a dar explicaciones a Adorni. Eso ya lo hemos expresado, lo he expresado en el PRO en forma contundente en los comunicados del PRO. Ahora, ayer era un show.
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17: La FIFA analiza cambios en el lanzamiento de la moneda en los penales en los playoffs del Mundial. Antes se lanzaban al aire dos monedas, una para elegir arco y otra que el equipo patea primero. Lo que ahora está en estudio es tirar al aire una sola moneda. El equipo que gane el sorteo obtendrá prioridad para elegir una de las dos opciones disponibles, o el orden en que se patea o el arco donde se disputa la tanda. El rival recibirá automáticamente la alternativa restante.
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22: Siguen las demoras en la autopista del Oeste, reiteramos por el accidente ocurrido a la altura del kilómetro 46. Los carriles rápidos en ambos sentidos están obstruidos en estos momentos. Además, hay marcha lenta en Panamericana, en la General Paz, tras el accidente en la zona de Villa Devoto, en el ingreso desde La Plata a Buenos Aires. Tener en cuenta además que hay reducción en el kilómetro 20, sentido La Plata, por las obras del nuevo cuarto carril. En la ciudad, en Lavalloli y Magariño Cervantes, chocaron dos autos. En Ortiguera y José Bonifacio, un peatón fue atropellado y está trabajando el SAME.
17: Estamos en San Francisco, Córdoba, y en Maquinchao, en Río Negro. También estamos en Punta Alta, en la provincia de Buenos Aires, en la 88.1, 3 grados 6 décimos de térmica bajo cero, cielo nublado. aquí en Buenos Aires, el cielo despejado, la temperatura 4 grados 9 décimos, humedad 89%.
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26: ¿Cómo se maneja en Francia el tema de los acondicionadores de aire que prácticamente han prohibido? Valoro más mi Argentina. Con todos sus problemitas que tienen, valoro más mi Argentina. Bien, Argentina.
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1: Sí, Juan. Bueno, te escucho.
28: Eduardo, nos toca la agenda informativa del día de hoy con tres títulos, simplemente para hacerlo breve. Primero, la cuestión de Medio Oriente, de Irán. Hay diferencias entre los Estados Unidos y el régimen de los ayatolás con respecto a, sobre todo a la cuestión nuclear, a la cuestión de los peajes o las tarifas que se le quieran poner a Hormuz, que está hoy en administración de la Organización de las Naciones Unidas, por lo menos la escolta que se hace de los barcos petroleros que hay ahí, y por el otro lado también la situación de cómo se van a resolver las sanciones. Esas diferencias son las que hacen que Trump diga una cosa y que después el régimen ayatolás diga otra. Hay hasta una diferencia verbal en este momento. El otro título da el Wall Street Journal, diciendo que Bielorrusia podría meterse en la guerra en Ucrania, un deseo de Putin, cuando la situación está muy comprometida en el frente y sobre todo en Crimea, el bastión que logró en el 2014 Putin y que ahora no puede defender, sobre todo por los drones ucranianos, ¿eh? Así que hoy hay una nota muy interesante de cómo Zelensky se ha reconvertido y de aquel perdedor que señaló Trump, hoy es casi el hombre más fuerte en términos estratégicos y geopolíticos aquí en Europa. Y finalmente la ola de calor, Eduardo, si repasamos las temperaturas en este momento en Europa, tenemos por ejemplo en Berlín 30 grados, temperatura récord jamás vista en Berlín, en la capital alemana, pero también tenemos récord de temperatura en Londres. Se ha llegado, por ejemplo, a pedir en Londres que la gente no tome tren, porque las vías pueden superar los hierros, pueden superar los 50 grados, entonces hay riesgo de descarrilamiento. Mira. Así que la preocupación es muy, muy grande, y aquí también en España, ya hay muertos. No se dicen las cifras, pero se calcula que podría superarse la cifra de muertos del 2025. Ya en lo que va del año, la comparación que se empieza a hacer. Así que estamos frente a una primera ola de calor bastante complicada en Europa.
1: Gracias, Juancito. Hasta mañana.
28: Hasta mañana, Eduardo.
29: Bye. 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
1: Sí.
31: 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Leandro.
9: Bueno, Mundial 2026 con un nuevo clasificado a los 16avos de final, que es Colombia, que anoche le ganó a Congo
2: 1-0 con un gol de su lateral derecho, de Daniel Muñoz, el goleador del equipo, porque ya le había metido un gol en el primer partido a Uzbekistán. Bien Colombia, porque ganó los que tenía que ganar para llegar ligero de ropa ante Portugal en la última fecha. Ya está dentro, y hasta con el empate el próximo sábado en Miami va a ganar el grupo. Para perder el primer puesto debería caer ante el equipo portugués. Ya tenemos 7 entre los 32 mejores. Segundo equipo sudamericano, el de Néstor Lorenzo, obviamente además de Argentina. Además, ayer en el cierre de la fecha 2 de la fase de grupos, Portugal goleó 5-0 a Uzbekistán en otro partido sin equivalencias. Es verdad, muy flojo, muy liviano el equipo uzbeco. Pero bueno, nunca es fácil ganar por 5 goles en un mundial. Arrancó el mundial para el bicho, para Cristiano Ronaldo. 10 goles en 6 mundiales diferentes. Está a 25 tantos de los 1000 en su carrera. Una máquina. El 0-0 más discreto de los 4 que se dieron hasta ahora en el mundial lo protagonizaron Inglaterra y Ghana. El equipo de Tuchel, que no pudo ante el cerrojo del equipo de Queiroz, con Harry Kane, que venía de un gran partido contra Croacia, y ayer erró un gol increíble, tan increíble como lo que pasó post partido. Jude Bellingham, el jugador del Real Madrid, fue elegido como el mejor jugador del partido. Pero ¿sabes qué le preguntaron? Bueno, en realidad le dieron el premio, tomá, te lo merecés, te eligieron el mejor. Dijo, no, yo no me lo merezco, el mejor no fui yo, fue un jugador de Ghana. Yo no le pudimos ganar, yo no fui el mejor jugador. Un fenómeno. Y además, por el mismo grupo, Croacia le ganó 1-0 a Panamá. Panamá ya quedó afuera. Y ayer, es un mundial de récords. Ayer cumplió Luka Modric 200 partidos con la selección croata. Messi lo había cumplido hace un par de partidos, ahora le tocó a Luka Modric. Va a estar lindo en la última fecha. El Croacia gana de la última fecha. Ghana tiene 4 puntos, Croacia tiene 3. El que gana pasa segundo, puede haber un mejor tercero. Ghana tiene a favor el empate. Croacia está obligado a ganar. Así que quedan algunos partidos buenos en la última fecha. Y si querés lo hablamos más adelante. Otros que son de relleno por culpa, para mí, del desempate olímpico.
1: Bueno, algunas cosas que se hacen virales, sí. María, y que tienen que ver con el mundial y las figuritas.
4: A ver.
1: Un grupo de chicos, deben tener 8, 9, 10 años. Mamá los ve en el freezer, abriendo el freezer.
2: ¿Qué pasó?
1: Escuchen lo que pasó.
6: Chica, ¿me puedes decir qué hacen ahí?
7: Porque estamos montando las figuritas.
6: ¿Qué figuritas?
7: Las que dos ahí.
6: Las metimos al freezer.
8: ¿Me explican qué están haciendo?
6: Buscando las figuritas.
8: Buscando las figuritas. ¿Figuritas me metiste en el freezer? ¿De quién?
7: De Austria.
8: ¿Qué? ¿O sea, usted que ganamos por la brujería que ustedes hicieron?
7: Sí. No, para que sea un frío, si no para jugar, para que sea más pecho frío.
8: Increíble que son.
1: Las enfriaron para que sean pecho frío, claro. Los de Austria.
2: Son de la escuela de la mamá de Yanina La Torre.
1: Claro. Exactamente.
2: Claro.
1: En el las meten anterior en el congelador, las figuritas.
10: Hablar ustedes.
2: Uy, ¿quién vino?
10: Yo ser, tengo tu tanga.
1: Ah, mucho gusto.
10: Ser brujo de Ghana.
2: Ah, ¿es el famoso brujo de Ghana, el que dijo que iba a liquidar a Harry Kane? ¿Le dio resultado?
10: Efectivamente, no poder hacer gol.
1: Muy bien, y eso fue por su brujería.
10: Por su brujería, y estoy preparando más brujería.
2: Ahora, que a un croata no, con Modric no, con Modric.
10: Atento, Boric.
2: ¿Viste la historia del culandero, Edu? Sí. El tipo que dijo que iba a hacer un trabajo con Harry Kane para que tenga un mal partido. Y Kane se comió un gol increíble. Pero es el mismo personaje que en el 2014 dijo que él había hecho un trabajo para lesionar a Cristiano Ronaldo en el Mundial de Brasil. Cosa que efectivamente y lamentablemente pasó. Creer o reventar.
1: Claro, obviamente. Pero bueno, María, en el Mundial de Qatar, vos metías los nombres de los jugadores.
4: En el freezer.
2: Bueno, María hizo una jugada clave en la previa del partido con los franceses. Que fue meter a Griezmann en el freezer.
1: Bien, María, repetí.
2: Bien, Meni. Lo sacó en el
4: freezer. No, sí, en el encendido congelamos varios jugadores.
1: Bueno, pero es buena. La de los chicos esta está bien.
2: Está bien.
1: La de las figuritas, directamente, ¿para qué el nombre? La figurita, metemos la figurita.
4: No hay que escribir.
2: Es más precisa.
1: Hacemos cubitos con la figurita.
2: Con
1: María.
2: La Jordania no gasté la bala, porque ya
1: no todo
2: por
1: 16 avos.
4: No, hay que hacerlo cuando sea estrictamente necesario.
1: En 16.
4: Sí.
1: En 16.
2: A mí encima me faltan 2 figuritas. No.
10: ¿Cuáles?
2: Me faltan 7 figuritas para llenar el álbum.
1: Ah, 7, no 2.
2: Pero de las cuales 2 pertenecen al equipo jordano. La 7 y la 15.
4: No.
2: Si alguna alma caritativa tiene Jor 7 y Jor 15, Mansilla 2668, la recibo con los brazos abiertos.
10: ¿Cuánto hay?
2: Yo quiero un sobre, pero de figuritas. Con eso ya estoy.
1: Sobrado. Cerra, María, cerra.
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1: Bueno, señores, nos metemos en el resumen.
2: Vamos, Blue, Mary, vamos.
0: María. Dale, vamos.

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3: ¿Estamos congelados hoy? ¿Estamos congelados o no? Hola, buen día. Che, un buen día para descongelarnos. 7 grados. Tampoco hace tanto. 7 grados la sensación térmica en Curuzú, Cuatiá. Hola, buen día. ¿Por qué arrancamos con la argentinidad de este temazo de Bersuit? ¿Qué tal? Buen día, oyentes. El solcito está lindo. El solcito está espectacular en la mañana de hoy. 24 de junio. 24 de junio. Y es el día más argentino del año, dicen. ¿Por qué será que hoy es el día más argentino del año? A ver, tírenme opciones. Hay, a ver, ¿cuántas fechas hay? Hay una en particular, obviamente. Cumpleaños de Messi, sin lugar a dudas. Nacía un día como hoy, del año 1987. El gran Lionel Messi, que no es de este planeta, ¿no? Este muchacho no es de este planeta. A los 39, cumpliendo 39 pirulos, imagínate. Y rompiéndola en el Mundial. Cristiano, que ayer estaba enloquecido cuando los periodistas le preguntaban por Messi. No contestaba. ¿Qué opinan de esa cuestión? Vamos a hablar después de eso también, ¿eh? ¿Cómo andan curuzucuateños y curuzucuateñas que estamos arrancando aquí? Edición del día 24 de junio. Yo, de maravillas. Nos levantamos con salud, no nos duele nada, somos millonarios. Tenemos buena salud, somos millonarios. 24 de junio, estamos empezando la edición del día de hoy. Como siempre decimos, la gente que tira buena onda, la gente que está de ese lado, bienvenidos. Los que tienen ganas de disfrutar este nuevo día con la mejor música y toda la mañana. Los que no son buena onda, tengan ganas de retirarse, bien, pueden elegir otro dial tranquilamente. Acá estamos los positivos, los que le ponen toda la garra. ¿Quién se suma? Yo escucho Lo Pedís, Lo Tenés, ¿eh? Los que están acá desde esta banda que armamos. Optimismo por sobre todas las cosas, ¿eh? Exactamente. La gente que tira mala onda, vaya retirándose, elija otro dial sin ningún problema, ¿eh? Sin ningún drama. Hay que rodearse con gente de buena energía, ¿viste? Tal cual. Los que no tienen la onda, retírense. 40-37-91. Che, qué lindo tema este para arrancar hoy. ¿Por qué motivo? Un día como hoy, un 24 de junio, señoras y señores, de 1789, nacía nada más ni nada menos que el sargento Cabral. Un día como hoy, de 1911, un 24 de junio, nacía Ernesto Sábato. Un día como hoy, de 1911, nacía el gran Juan Manuel Fangio. Año 1935, partía al otro plano el gran Carlos Gardel. Año 1957, un 24 de junio, nacía Luis Salinas. 1978, para los hinchas de Boca, bueno, nacía Juan Román Riquelme. Un día como hoy, señoras y señores, bueno. 1987, lo que decíamos recién, la fecha más importante, el cumpleaños de quién. Nacía Lionel Messi. 1996, un poquito más contemporáneo para los... el piberío que por ahí escucha Duki. Nacimiento del Duki. En su rubro también, por supuesto, la rompe. Y un día como hoy del 2000, partía a otro plano Rodrigo Bueno. Señoras y señores, según dicen, este día se ha coronado como el día más argentino del año por los nacimientos, por los fallecimientos de las figuras que se destacan en el deporte y el arte en nuestro querido país, ¿eh? Ok. 9:36 en toda la República Argentina. Estamos empezando edición del día de hoy. ¿Cuántos grados en Curuzú, Cuatiá? Empezando la mañana, vamos a ponerle música toda la mañana. A ponerle todas las pilas, escuchándome, ¿dónde? 7 grados la temperatura, ¿eh? Con guantes arrancamos. Sacate el guante, agarrá el celu y decime: Cristian, estoy acá en mi casa, acá en el laburo. Todos los que están laburando y escuchándonos hasta ahora, empiecen a dejar audios ahí al toque. Hoy tenemos regalos, ¿eh? Hoy se van a ir con regalos de la gente de Say Tú. Cristian, yo escucho, lo pedís, lo tenés, dice Silvia. Mandame un audio y contame desde dónde me estás escuchando, Silvia. Y acá me dice alguien: todos los cracks nacimos en el 87. Hola, Cristian. ¿Cómo andás, amiga? Exactamente. Me vas a contar en un audio cómo arrancás aquí la mañana. Cristian, Rita, escuchándote, casi helado soy. 80% de humedad, por eso se siente más, ¿eh? Hay muchos cumples hoy, exactamente. Me empiezan a dejar audios contándome desde qué lugar están escuchando la radio, ¿eh? Se arranca, se comienza. 24 de junio, señoras y señores. Y alguien que está cumpliendo años en el día de hoy también, acá en Curuzú, Cuatiá, ¿por qué no? Te sumás a la lista del día más argentino de todos, ¿eh?

0: Hola, buen día.
1: ¿Cómo andan Mate, Antonella, Mauricio, Cacho, Chacho?
0: Bienvenida, chao. Gracias por estar de ese lado también, empezando la mañana. A ver los que están de ese lado. Hola.
2: Hola, Cristian, buen día. Que tengas muchas bendiciones, gracias a Dios,
0: amiga.
2: Somos millonarios.
0: ¿Viste?
2: En todo sentido.
0: Tal cual.
2: Que tengas un muy buen día.
0: Gracias.
2: Te escuchamos desde el barrio Centro.
0: Bienvenida.
2: Rosa.
0: Gracias,
2: don
0: Rosita.
2: Antonio Benítez.
0: Gracias, Rosita. Gracias, Antonio. Don Antonio, bienvenido.

0: 9:39, gente al solcito, aprovechando el sol y disfrutando de mates, acompañándonos acá también. Bueno, bienvenido, gracias por estar a ese lado. Hola, buen día.
1: Cristian, buen día.
0: ¿Cómo estás, amiga?
1: Buen día, estoy tomando mate.
0: Bueno.
1: Sentada en el solcito.
0: Aprovechando el sol.
1: Del barrio 200 viviendas.
0: Hola, 200.
1: Te escucho.
0: Gracias.
1: Muy lindo tu programa, felicitaciones.
0: Gracias, genia. Y las canciones que van a ir pidiendo en la mañana de hoy, 9:40, empezamos a sumarnos en el día de hoy, ¿eh?

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Hola Clau, hola Tiago, le mandamos saludos a los amigos. Empezando, 9.41. A cada una de las empresas empiezo a saludar una por una, ¿eh? Buenos días. 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Buen día, amigo. Universidad de la Cuenca del Plata, me está acompañando. Farmar está en el barrio y está acá en el centro. Gracias, Farmar. Hola, Rocío. ¿Cómo está la gente de Farmar del barrio? ¿Cómo está Rocío y todo ese equipo espectacular? Predispuestos a meterle todas las pilas en este día. Hola, Farmar, de allá del barrio, acompañándonos. 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Supermercado Día. Gracias por estar a ese lado también acompañándonos. 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La carnicería La Señora Vaca nos está acompañando. 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Todo el equipo que está laburando a full. 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Gracias por estar a ese lado, ¿eh?

0: Damos saludos ahí también. Gracias por estar de ese lado. Escuchamos Spot. Así que bueno, gracias Noelia Herrera. Espero me esté escuchando seguramente y tomando nota por acá también de su publicidad. Así que le mandamos saludos a Palmares. Señoras y señores, estamos en sintonía escuchando canciones a esta hora y disfrutando de música. Gracias, Palmares.
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0: Empezamos a hacer un maratón de audios porque hoy, para todos aquellos que están tempranito, doble chance de la gente de productos de Seitu. Vamos a pasar por Seitu. Hola María y todo el equipo de Seitu. Yo quiero los productos de Seitu. Haceme la corte ahí y mandame tu audio ya al toque participando. ¿Metemos 5 audios? Hoy el postre se merecen. La gente de Seitu que está en sintonía también acompañándonos. 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A ver, acá me dicen yo quiero llevarme productos de Seitu. Dale, déjame tu audio y del toque estamos. Metemos 5 audios. 9:48. Yo quiero productos de Seitu, 3774-403791. Somos una banda aquí en vivo. La radio encendida y por supuesto todos participando.
3: Quiero los postres de Seitu, Rita 545, gracias.
0: Ella quiere productos de Seitu, buenos días.
4: Hola Cristian, buen día. Te quiero los productos de Seitu. Quiero comer algo.
0: Gracias, saludos, gracias por estar ahí.
5: Hola Cristian, buen día. Quiero llevarme los productos Seitu. Soy Eli, 269.
0: Gracias Eli, buen día.
6: Hola Cristian, buen día. Yo quiero llevarme los productos Seitu. Los helados Seitu. Abrazo.
0: Saludos.
7: Hola Cristian, quiero participar por los productos de Seitu.
0: Bárbaro, amiguito.
8: Yo quiero los productos de Seitu, 36 dólares.
0: Eso con
9: Cristian, quiero los postres de Seitu. Soy Vero.
0: Hola, Verito.
10: Hola, quiero los postres de Seitu, Cristian. Mi nombre es Rosana. Últimos 3 números de NI, 224.
0: Gracias.
11: Hola, Cristian. Buen día. ¿Cómo
0: buen día.
11: Quiero productos de Seitu.
0: Okay.
12: Hola, Cristian. Buen día. Hola. Quería los productos de Seitu.
0: ¿Qué anotamos?
12: Es mi número 130.
0: Ok, dale.
13: Hola Cristian, ¿cómo estás?
0: Hola.
13: Quisiera participar por los productos de Seitu. Mis últimos 3 de DNI son 081. Elisa, gracias.
0: Gracias Elisa. Somos una banda. Temprano. ¿Cuántos minutos? 9:49. 3774-403791. Con canciones y un sol espectacular en Curuzú, Cuatiá, ¿eh? Saludamos a toda la gente que está en sintonía, a todos los que están laburando en la chamba y compartiendo canciones en el día más argentino de todos. El cumple del lío. 50 minutos de las 9. Actitud para enfrentar este día a pesar del frío. Señoras y señores, le mandamos saludos ahí. Espero haya escuchado la publi Noé. Así que bueno, le mandamos saludos ahí a Noé también, a su compañera. Y ya le estamos pasando el dato también a la gente de Palmares que están en sintonía, ¿eh? Sonando aquí, ¿eh? Vamos anotando las menciones. 9:50. Señoras y señores, ¿qué temazo es este? Estamos aquí arrasando en el día, todo el mundo escuchando Califer. Hola a la gente de Facor que nos está acompañando. Hola Facor. Hola Sancor. Buenos días a la gente que está en sintonía también trabajando a full. Y que dicen acá, está sonando la radio. Buenos días. Audios 40-37-91. Buen día. ¿Qué me dicen por acá? ¿O qué? ¿Y quién está de ese lado? Buenos días, bienvenido. Hola. ¿Qué me dicen? A ver, se escucha audios claros y cortitos, chicos. Hola, buen día.
14: Hola, Cristian, ¿cómo estás?
0: Bien, ¿vos?
14: Quisiera participar por los sorteos de Seitú.
0: Te anoto.
14: Mi nombre es Silvia, acá escuchándote como siempre. Abrazo, mis últimos son 383.
0: Ok, gracias.

0: estar ahí. 9.51. Hay canciones en Califer.
1: Hola. Quiero participar por el postre. Soy tú.
0: Dale, te anoto.
1: Tres números del DNI.
0: Ajá. ¿Cómo es tu nombre?
1: 738.
0: Sí. Y no me dijiste tu nombre.
2: Hola, soy tú, soy la 421.
0: Bárbaro, Grace. Musiquita, 52 minutos de las 9. A todas las empresas que nos acompañan, hola amigos. Trabajando a full, Landy, mayorista. Buenos días a toda la gente de Landy. ¿Qué temazo es este, por Dios? Están proponiendo sus canciones en el lugar que les toque hoy a enfrentar la vida de la mejor manera. Siempre con optimismo, con buena onda y pasándola bien, amigos. Bienvenidos a la radio, dale.

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1: ¿Quién dijo que la heladita de hoy nos iba a frenar un poco en cuanto a la actitud para enfrentar este día? Está hermoso el día. Vamos a disfrutar esta mañana espectacular. Max Carra con su música. Subimos el volumen. Y saludamos a toda la gente que está de ese lado. Hay gente viajando que nos manda por acá audios también. Estamos en ruta. Algunos que están en la web en www.fmcalifer.com.ar. Y subimos el volumen. ¿Cómo? Le respondemos a la gente que por ahí le pone, viste, pesimismo a la vida. Que vos decís, che, qué lindo sol. No, el sol no me gusta. Me cae, me hace mal a la piel. Pero qué lindo día con este frío. No, el frío no me gusta. Le pones un buen tema musical. Le das lugar para que siga su camino. No te quedes enrollado con la gente que por ahí es un poco pesimista. Ponele onda. Vida, se llama esta canción. Max Carra. Hay algunos audios que van dejando acá también. Estoy saludando a toda la gente que nos acompaña, a todos los profesionales que están en sintonía, al doctor Mario Merenciano Gómez, la doctora Mabel Bisley, la doctora Rosana Huidid, Ariel Pintos, kinesiólogo. Gracias a mi amigo Galarza también, traumatólogo, a la gente que está en sintonía, mi amiga cardióloga, le mandamos saludos ahí también. ¡Hola! ¿Cómo está? Genia. Le vamos a mandar un saludo enorme, siempre con buena onda ella. Y estamos saludando también al doctor Carlos Ruín, a los estudios jurídicos en donde, bueno, están ahí. Le ponen buena onda, a pesar de que, bueno, viste, el laburo en la oficina con los libros y con los temas y con los papeles ahí en el estudio, están con la radio encendida. 5 minutos para llegar a las 10 de la mañana, dale. Temazos para levantar la mañana. 40-37-91. ¿Te topaste con tu compañera o tu compañero de laburo que hoy tiene cara de alpargata vieja? Cambiale la cara con una canción. Bueno, hay gente que ya nació con esa cara, pero bueno, hay otros que por ahí le ponen onda y tratan de cambiar un poco la onda. Así que bueno, señoras y señores, vamos para arriba. Shaiba Music.

0: Decime tu barrio, decime desde dónde me estás escuchando. Bienvenidos. 1540-3791. A ver, ¿cuál será el barrio en donde más está sonando Califer? Buenos días, amigos.
1: Buen día, amigo, ¿cómo andás? Acá te escuchamos mientras le metimos ruta. Quería participar por lo del lado de Seitu.
0: ¿Cómo no?
1: Mi último número de mi es 153.
0: Bárbaro, en la ruta, escuchando a los muchachos ahí.
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0: Decime tu barrio, contame, déjame un audio, ¿eh? Los que ya participaron, chicos, ya participaron, así que no hace falta que envíen por ahí. Los que por ahí todavía no mandaron audios hoy. Nunca mandaste audio, puede ser tu día, ¿eh? Nunca mandaste un audio a la radio. Decime tu barrio y arriba.
3: Hola, Cris, ¿cómo estás? Buenos días.
0: Buenas.
3: Acá te hablamos de Parada Acuña.
0: Bienvenido. Qué lindo.
3: Bueno, que tengas un bonito día.
0: Igualmente.
3: Hermoso, hermoso, hermoso día nos regaló Dios hoy.
0: La verdad que sí.
3: Así que, más que lindo y bueno. Un muy feliz cumpleaños a nuestro 10.
0: A nuestro 10, exactamente. Hola.
4: Hola, Cristian. Buenos días. Te escucho desde el Jaguar Rincón.
0: Qué lindo, escuchando la radio. Hola, María, bienvenida. Solamente el barrio, chicos, no se extiendan, ¿eh? El barrio y ya estamos con eso, ¿eh?
4: Buen día, Cristian. Soy de la 100 Vivienda, Tati.
0: Que gracias, tenga... las 100 Viviendas en sintonía.
5: Cristian, ¿cómo estás?
0: Hola.
5: Acá te escuchamos en Barrio Villa Belgrano. Gracias, soy María.
0: Qué lindo. Hola, amiga. Todos los barrios curuzucuateños, vamos para arriba, como dice esta canción. Casi llegando a las 10 de la mañana, poniéndole onda a la mañana fresca, heladita. Hoy me pasaron una foto con la helada arriba de los techos de los autos. Hoy, temprano en mi otro programa, me pasaban fotos ahí. Ah, no. ¿Qué tal? Buen día.
6: Estamos escuchando el Barrio Norte.
0: Hola.
6: 676,
0: gracias, creo. Barrio Norte, bienvenidos.
7: Encendieron. Hola,
8: buenos días, Cristian.
0: Hola.
8: 52 Viviendas, pasamos una linda canción. Hoy es mi cumple.
0: No me digas. Saludos.
8: Soy
0: ahí.
8: Pabla.
0: Pero feliz cumpleaños, Pabla. Feliz cumpleaños, Pabla.

0: cumple para el 10 Lionel Messi.
1: Exactamente. Se escucha, no se escucha su audio, amigo. Justo le llegó una llamada, qué lástima. 959-40-37-91. Temones que me están pidiendo por acá también. Y aparte de las de participar, van dejando, Cristian, me gusta esa canción, ok. Saba Music. Me tomo unos mates con este tema, vale.

minuto de las 10:40, 37:91. Me estaban llamando por teléfono el amigo Carlos, que está en sintonía también escuchando la radio. Carlos, querido. Gracias, Carlos. Pedí algo de Rodrigo. Carlos está en sintonía. Siete árboles, me dijo. Y me escucha todos los días, Carlos, querido. Pero te mando un saludo enorme, amigo. A ustedes que están ahí trabajando. Buena jornada. Esto se levanta muy temprano, ¿eh? Carlos se habrá despertado, pero muy temprano seguramente. Y pidiendo algo de Rodrigo. La música de Rodrigo. ¿Se acuerdan de este tema? Homenaje al gran Diego.

a nuestro amigo Carlos, escuchándonos a unos kilómetros de Curuzú. La música de Rodrigo con este homenaje que le hizo a Diego Armando Maradona, ¿no? Impresionante ahí esta canción. Precisamente un día como hoy del 2000 fallecía Rodrigo Bueno. Bueno, por eso este 24 de junio con nacimientos y muertes de artistas y deportistas destacados de nuestro país. El más grande de todos, Messi, precisamente hoy también cumpliendo años. 5 minutos de las 10 en toda la República Argentina. 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Cuando empezamos a darnos cuenta que es un día menos y no un día más, uno empieza a hacerse menos problemas por las cosas, ¿no? A no preocuparse por las insignificancias a veces de la vida y poniéndole toda la garra a disfrutar cada momento. A no mirar a ningún costado, para nada. Ni a la diestra ni a la siniestra, sino que siempre pra frente. Para adelante, como siempre dice, en busca de tus sueños, en búsqueda de tus proyectos. Así que saludamos a toda esa gente que, bueno, que la pelea y que, bueno, va caminando. Y que a veces sale un ratito de la monotonía para olvidarse del qué dirán, importar solo lo que tienen ganas de hacer y disfrutar, ¿eh? Así que amigos, acuérdense, es un día menos, no un día más, aprovechemos este día. 7 de las 10, 40, 37, 91. Estamos escuchando canciones, ¿por qué no? Este muchacho en la letra dice que no se acabe la noche. Ese día importante de su vida fue esa noche y él decía, no quería que se termine esa noche. Gonzalo Hermida con esta canción.

¿Cómo me copa esta canción? ¿Cómo me copa esta canción? 40-37-91. Saludamos a todos los que están en sintonía. Déjame contarte rápidamente. 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Buen día, Martín, querido. ¿Cómo andás, amigo? 11 minutos de las 10. Vamos a viajar un poquito. ¿Viste lo que decía Daniela de Viajando Andamos? Que van a regalar en este programa un viaje. Sí, así lo decía. Hola, Viajando Andamos. Hola, Aire Libre. 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Amigo, buen día. 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Pelucán me está acompañando, Estética Canina. Hola, Pelucán. Hola, José querido. 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

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Irma, gran día, amiga. 3774403791, los que van eligiéndonos y los que van compartiendo buenas canciones también en el día de hoy. Todos los que dicen, bueno, me gustaría escuchar alguna canción linda a esta hora de la jornada. Bueno, vamos ya, algunos que dicen, no, sueño con la playita, con este clima, me gusta el calor, pero bueno, ya falta poco, pasa rápido, que pase rápido el invierno, dice, recién empezamos, pero bueno, se disfruta de cada estación. Me piden Lauta, Yamis Safi con Los Palmeras haciendo Pa' la Playita. Ojo, en Francia, ola de calor. Estaba leyendo las tapas de los diarios hoy. Te vas a Francia, que está en este... ¿Querés cambiar de clima? Te vas a Francia.

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2: Avanzamos con buena música y todos los estilos. Están pidiendo temazos en el día de hoy, ¿eh? La playita. Pedía alguien recién aquí. Bueno, todos los que van sumándose también y piden música en esta jornada. La voz increíble de Alejandra Guzmán. Están solicitando también. Vamos a buscar ahí, ¿eh? Buscamos algo de la gran Alejandra Guzmán. Temazo el que están pidiendo por acá. Dale, vamos a buscar ahí un temón. Gracias, Daniela, por estar en sintonía. Bueno, ok, gracias por estar a ese lado, genia. ¿Qué dice que quiere participar? Hay que dejar audios para participar, ¿eh? 40-37-91. A ver, temazo el que pedía mi peor error, Alejandra Guzmán, con este tema. ¿Lo vamos a compartir? Dale, ¿te parece? A las 10:18. Una de las voces femeninas y una de las canciones solicitadas por los oyentes en la mañana de hoy. Che, tanto así vas a... Y el título es Mi Peor Error. Así le decís a... ¿Alguien, ustedes alguna vez han dicho por una persona, ese fue mi peor error, qué feo? Y a veces pasa, a veces es tu peor error, ¿viste? ¿Qué le vamos a hacer?

una canción que reúne un montón de, como dice ahora el piberío, tirando factos. Está ahí Alejandra Guzmán, Yo te quise y no te bastó, el tema que, y el título de la canción, una locura. Bueno, música de todos los estilos, aquí haciendo radio en el 94.7, en el miércoles en pleno Mundial 2026, Messi cumpliendo años, y en la cumbre de su carrera, allá arriba, en lo más alto. Ayer cuando, ¿vieron lo que? Bueno, Cristiano no quiso, no quería opinar de Messi, no, no. Cristiano no quería, los periodistas, viste que... ¿Qué opinan de esa situación? ¿Cómo lo ven a Cristiano? Talentoso también en lo suyo, ¿eh? También hoy está para, porque también creo que tiene récord también ahora. Pero Messi es Messi, ¿viste? Debe ser horrible estar debajo de la sombra de... Claro, porque él no le gusta estar... Le gustó siempre estar por su mérito, por su cuestión, por sus esfuerzos. Gran talento también, Cristiano. Pero los periodistas solo le preguntan sobre Messi. Él no... Y Cristiano estaba un poco ofuscado, estaba un poco... Sí, con los periodistas estaba un poco... Estaba medio ogro, ¿eh? Pero bueno, él siempre tiene su estilo particular, ¿no? 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Gracias por estar ahí, ¿eh?

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1: 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A las 4 y piquito de la mañana suena ese despertador, ¿no? Si no me equivoco. El del amigo William también, 4 y pico. El del amigo Raúl, 4 y pico. El del amigo Diego, 4 y pico también. 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Gracias por estar en sintonía.
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1: Hacemos audios. 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Estás participando, 40-37-91. Los que van dejando audios, bienvenidos. Hola.
2: Juan Gabriel.
1: Juan Gabriel.
2: Ajá. Hoy está cumpliendo 95.
1: Saludos a ella.
2: Estamos escuchando.
1: Qué belleza, ¿eh? Celebrar a nuestros abuelos. Cómo a veces se va perdiendo el respeto para con la gente mayor, ¿no? A veces yo veo o leo por ahí, es como que, viste, se lo deja un poquito aislado ya, viste. No, ya no, él ya no se mueve tanto, ya lo dejamos un poquito lejos. Aunque usted no lo crea, suele pasar esto, ¿eh? Muy habitual. La gente grande que va cumpliendo años, gente que ha dado todo por su familia, por sus hijos, que la ha luchado en otras épocas en donde la vida era más difícil, y que por ahí vos ves y no, y bueno, ya no entiende, está, y déjalo allá lejos. Qué locura, ¿no? Pero qué lindo, por eso me encanta cuando mandan este tipo de audios y se acuerdan de los abuelos y de la gente que está ahí cumpliendo años. Todo lo mejor, y va a sonar Juan Gabriel ahí también para... que está cumpliendo años. Juanita, feliz cumpleaños, Juanita. Te mando saludos acá desde la radio. 1540-3791. No, amiga, no. Usted dice, amiga. ¿Cómo está, Carmen? Usted está desde muy... Usted se levantó, su despertador sonó 4 de la mañana, Carmen.
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1: Gracias, Irma. Le mandamos saludos a la gente de Bonito. A full, escuchándonos. Vamos a dedicar algo de música también a nuestra amiga. Algo de Abel Pintos por ahí. Algo de Juan Gabriel también puede ser. 28 minutos de las 10. Nos encanta estar en vivo en la radio. Nos llenamos de música. Nos empapamos de canciones. Abrimos la ventana. Dejemos que este sol espectacular en Curuzú-Cuatiá nos abrace. Clima de mundial, clima festivo. El día más argentino de todos. El 10, nuestro 10 está cumpliendo años. Y por supuesto la actitud de todos los días en la radio de ponerle pilas y música.

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0: 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Todo lo mejor para Rocío también en sintonía. 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Me dejó pensando, Rocío. Bueno, me dejó pensando. Y yo le pregunté a Rocío, vamos a dejar en incógnita, ¿puedo decir algo? Ni yo sé, así que tampoco. ¿Qué me dice, no, Rocío?
1: Sí, ¿cómo estamos? Muy buenos días. Genial. No, le vamos a la incógnita.
0: Ok.
1: La incógnita, sí. A los oyentes.
0: ¿Qué será?
1: Y pronto te vamos a estar pasando para empezar con la publicidad.
0: Bueno, genia, bienvenida. Le mandamos saludos ahí. ¿Qué será? ¿Pero qué será? Le mandamos saludos a Rocío y a toda la gente de Librería Estrada. 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Y por supuesto, Librería Estrada que está en sintonía también. ¿Qué será, no? ¿Qué será?
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0: Bueno, vamos a estar esperando. 1540-3791. 1039, ¿sabías? ¿Sabías que la gente de Nutri Sushi y Nutri Bram nos está acompañando como todos los días? 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Y nuestros amigos de Facu Distribuciones disfrutando de canciones. Un saludo enorme a toda la gente que está en sintonía, acompañándonos, disfrutando de música. 1540-3791. 3774-403791. A todos los que nos están acompañando aquí, disfrutando de música también, tengo más canciones para compartir. ¿Pedían algo de Juan Gabriel a esta hora? Bueno, le mandamos saludos ahí a los que están pidiendo música de Juan Gabriel también. Un temazo de Juan Gabriel.

¿Cómo estás, amigo? Buen día. Está saludando a mi amigo Luis por acá. Un gran saludo a la doctora Rosana Buidide, también acompañándonos. ¿Cómo andan, amigos? Qué gusto saludarlos. Gracias por estar en sintonía, auspiciante de este programa, ¿eh? La gente, en este caso, la doctora Rosana Buidide, 40-2294, para sacar turno, si no mal recuerdo y la memoria no me falla, es el 40-2294. 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Estamos saludando a todos los que están en sintonía. Vamos a quedarnos con alguna canción en el día de hoy también. 3774-403791. Tu misterioso alguien suena. ¿Viene la canción? Me gusta la versión de Un Verano, ¿eh? Me gusta esta versión. 24 de junio, en vivo, en el día más argentino de todos.

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0: La versión acústica del tema que estaba sonando acá también, de Lauta y Matías Valdés, haciendo esa canción. Hoy se llevan productos de la gente de Say Tú, gracias a mis amigos de Say Tú. Y le quiero mandar un saludo enorme también. Le quiero mandar un saludo enorme a mi amiga Belén, Belén alias Marina Alba, que no está hace muchos años viviendo acá en Curuzú, pero que vamos a escuchar un par de canciones que ella ha sido artista curuzucuateña, ha interpretado temas de Rata Blanca ya cuando era estudiante de secundaria y por supuesto, y ahora sigue la carrera de canto, me parece. En el gran Teatro Cervantes se ha presentado haciendo cover de Rata Blanca. Hay que tener voz importante para hacerlo, así que le mandamos saludos ahí a Belén. Y también después el Toné y ahí, ¿se acuerda del tema? Gimaus cansadas, gis pes, gis calzus. Lo dije bien, Belén, dije cualquier cosa en portugués. Acá estoy, en los estudios de Califer. Ya sin el Álvaro, obviamente, que habitualmente como lo extrañábamos al Álvaro. Así que le mandamos saludos ahí a Belén. Cuando escuche este audio debe estar en la oficina, trabajando ya en la capital, en esa ciudad furiosa en donde, la supo dominar muy bien a la ciudad de la furia, Se maneja, pero de taquito allá en Buenos Aires. Le mandamos saludos ahí a Belén, a su familia también. Todo lo mejor para ella, Bueno, saludamos a toda la gente que está en sintonía. 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
0: La gente de La Ochava va a estar regalando una picada el día sábado para 4 personas. Bueno, déjame contarte, me parece, estoy leyendo por acá, sí, abuelo de pájaro, estoy leyendo lo que me escribe Martín. Le mandamos saludos a Martín y toda la gente que está en sintonía. Mientras nos están acompañando aquí también, música arriba, señoras y señores. Es un día para compartir canciones, el día más argentino de todos. Un poco de rock. 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Hola Lidia, ¿cómo está Lidia? 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Hola Rubén, toda la gente de Bohemia. 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Un saludo enorme ahí a la gente de Bohemia. Me quedo con canciones, tengo para contarte después de todo aquí. Me piden más Uriel Lozano y Matías Valdés con este temazo. Hasta las 12:30, en vivo, en la radio de Mucha Música.

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3: 11 de la mañana, avanza la mañana, actualizo temperatura, miro, levanto la mirada y observo tras la celosía y veo un sol que abraza Curuzú, Cuatía, bañando nuestra Plaza General Paz acá de la esquina. En Rodríguez Peña y Astorza, mirá qué linda que está la plaza, por Dios. 10 grados la temperatura para los que están lejos y los que están por ahí añorando su Curuzú, Cuatía, o por lo menos la nostalgia les invade mientras escuchan la radio. El sol de este invierno está bueno. Soleada la mañana del 24 de junio, 10 grados la temperatura. Está fresca la mañana, pero bueno, con ganas de escuchar buena música aquí, sobrellevamos este día de la mejor manera. Gracias a toda la gente de Viajando Andamos, gracias a Daniela que está en sintonía, buenos días. A mis amigos del cine, al Centro Óptico Tallí, Abuela Lala en los dos locales, Salud y Centro Guaraní, Juanita Modas, hola Juani. Le mandamos saludos a Juanita Modas en sintonía. Rafa Distribuciones acompañándonos.

0: 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Estamos escuchando, vamos a escuchar por acá el audio. 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Señoras y señores, 403791. 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Señoras y señores, estamos en vivo en Califer 94.7 con más canciones, con más música y con todo lo que vos tenés que saber. Así que bueno, saludamos a nuestros amigos.
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0: 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Estamos viendo por acá para masas y batidos, para tortas, para hojaldre, bueno, todas las presentaciones, más calidad, más rendimiento y mejores resultados en cada elaboración. 6 minutos de las 11, señoras y señores, 403791. Vamos a saludar. Hacemos maratón de audios para saber quiénes son y en qué barrio están ustedes escuchándonos hasta ahora, amigos. Buenos días. Mientras te cuento que Pollerías del Litoral nos acompaña, me están pasando toda la información mis amigos ahí. Hola. Audios a full. Estoy escuchando la radio y quiero los productos de Seitú. Atención, solo tu nombre o estoy escuchando Califer o tu barrio. Hacémelo saber. Gracias por estar ahí. Amigos que están en sintonía compartiendo buena música a esta hora.

0: Qué bueno, están mis amigos ahí escuchando la radio. 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Le mandamos saludos a todo el equipo. Hay equipo ahí, compartiendo canciones. Bueno, hacemos maratón, señoras y señores. Quiero escuchar, atención, audios donde me digas desde dónde me estás escuchando mientras estamos alentando a la selección, que estamos con toda la fe y toda la esperanza.
1: Hola, buenos días, Cristian, bendecido día.
0: Hola, buenas.
1: Hermoso día para disfrutar. Ajá. Soy Gloria del Barrio Centro y quiero participar.
0: Te anotamos audios cortos, amigos.
2: Una fiesta.
0: Hola.
3: Hola, buenos días, Cristian. Quiero participar por el pronto de Aceitú.
0: Te anoto.
3: Soy del Barrio Santa Rosa.
0: Hola, Santa Rosa. Los que ya dejaron audios ahí. Rosa ya dejó audios, o sea que ya la anotamos, amiga.
4: Estoy escuchando tu programa, tu radio.
0: Hola.
4: Quiero participar. Mi nombre es Lorena, soy del Barrio Porteño.
0: Bienvenida, Barrio Porteño. Qué bueno, Barrio Porteño. 1540-3791, audios que van llegando aquí también. 3774-403791. Decime tu barrio, decime tu lugar. Los que todavía no han participado, algunos ya han participado y ya han dejado sus audios, así que no lo pasamos aquí al aire porque ya lo pasamos tempranito, ¿ok? A ver, hola.
5: Hola. Soy Erika del Barrio Centenario. Siempre te
0: hola,
5: escucho.
0: Centenario. Qué gusto, el Centenario. 11:08. Linda música, estamos escuchando por acá. Viva Messi, dice por acá nuestra amiga.
6: Hola, buen día, Cristian.
0: Hola.
6: Soy Romina, del Barrio Norte.
0: Bienvenida.
7: Cristian, soy del Barrio 64 Viviendas.
0: Gracias por estar ahí, bienvenida.
8: Hola, buen día, Cristian.
0: Hola, buen día, ¿cómo andás? Te anotamos. 9:11, estamos escuchando canciones y ustedes protagonistas con nombre y apellido aquí participando también de la radio, y suena Ulises Bueno. Escaloneta Mundial, temazo. En Cali, Ferdale.

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Pedían lo nuevo de Madonna. Una versión copada ahí. Ella siempre se renueva, o por lo menos hace un tema que estaba viejito, le pone un par de efectos. Y el talento intacto de ella, la reina del pop. Love Sensation, lo que está sonando ahora también de Madonna.

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Hoy es un día muy especial para, bueno, como siempre, ¿no? Para vos, para algunas personas, hoy es un día muy especial, este 24. Mirá vos la fecha que está cumpliendo años, aparte, que la fecha que está en el aniversario. A veces uno piensa, amigos, que bueno, estamos en la época de la inmediatez, en donde, bueno, el piberío por ahí se frustra muy rápido, ¿eh? No tiene el empeño, la perseverancia que a veces nos caracteriza a los que tenemos algunos poquitos años más. Y que por ahí piensan que todo es inmediato, ¿no? Y a veces tienen que entender y aprender que las cosas a veces llevan su tiempo, su momento, ¿eh? A veces uno dice, pero todo lo que lograste, mirá, eso es fácil. No, no, lleva muchos años, muchos años. Y hoy está aniversario la gente de Jengibre. Mi amiga, bueno, ¿quién es la madre de todo esto? Mi amiga Anita, le mando un saludo enorme ahí, todo su equipo. Que hoy en día, por supuesto, cosechando todo ese esfuerzo, cosechando obviamente todos esos años, como bien escribe ella en una publicación que la estaba leyendo recién, me encantó, ¿eh? Porque a veces los comienzos, viste, que uno dice, no, hay que remarla, remarla, y llegar a este momento en donde, bueno, se cosecha los frutos de tanto esfuerzo, más que merecido, amiga. La conozco hace muchísimo tiempo. En mis comienzos también, todos los que por ahí emprendemos, cual fuere, ¿no? Lo que sea. En este caso, esa pastelería espectacular, con empeño, con talento, con ganas. Y hoy es un éxito, obviamente. Pero a veces la gente, viste, no sabe que detrás de eso hay un esfuerzo. Muchos años, muchos años. Pero hoy dan sus frutos. Así que te mando un abrazo enorme, amiga, desde aquí, desde la radio. Gracias por acompañar y engalanar mi lista de auspiciantes también, ¿eh? Jengibre. Tengo el gusto de tenerte acá también en la lista con nosotros. Muchísimas gracias a la gente de Jengibre y todos los éxitos, amiga. Todos los éxitos, más que merecido. A veces, viste, hay que uno se merece los éxitos cuando se esfuerza, cuando le pone todo el empeño y toda la garra. Y usted le ha puesto todo el empeño y toda la garra siempre. Así que todo lo mejor, genia. A usted y a su equipo le mando un saludo enorme, ¿eh? 15:40, 37:91, 28 minutos. Nos quedamos hasta las 12:30 haciendo radio. ¿Se acuerdan de Cher? Y un clásico para aquí, para vos, para la gente que está escuchando y para la gente de Jengibre que elige música.

Porque hay algo en tu carita que me gusta. No tengo alma de robot, dice por acá la canción. 403791. Estamos en vivo en Califer 94.7. 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Lidia escuchándonos y todo el equipo escuchando esta música. Cuando Lidia iba a bailar, sonaba esta canción en la pista, Lidia. Carlos la invitaba a bailar seguramente. Le mandamos saludos ahí. ¿Cómo está Lidia? 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Aparte, con este clima es ideal unas empanaditas, un vinito. Te buscas algún cosecha, no sé, uno cosecha no sé de qué año. Por el momento, hasta ahora, matecito nada más. 11:41. Disfrutamos unos mates y la pasamos lindo acá en Califer. Queen está sonando al aire. Lo traemos al escenario con un clásico. A esta hora de la mañana hay sol, hay música. Mañana ideal para escuchar Radio Gaga. Sonando aquí en Califer 94.7. Mirá cómo suena, dale.

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Acá estoy y quiero llevarme productos de Say Tú. 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Yo me quiero llevar los productos de Say Tú. Yo también. Yo me quiero llevar los productos de Say Tú. Quiero ganarme. A ver, ¿quiénes son los que quieren ganar? Que me digan, quiero ganar. Maratón de audios, 2 minutos para llegar al mediodía. Señoras y señores, qué rápido que pasó esta mañana. Quiero llevarme productos. Tu nombre, dale.

0: Cristian, buen día. Quiero ganarme los productos Seitú,
1: Eri231. Ella quiere ganarse los productos de Seitú. ¿Vos también querés ganarte? No se escucha tu audio. 403791. Alguien mandó audios, pero no se escucha. Vos que tu número termina en 33, el audio está vacío.
0: Buen día, Cristian, ¿cómo te vas?
1: Hola.
0: Cristian, quiero ganarme los productos y tú.
1: Vale.
0: Como 367.
1: Me copa lo canchera que es la amiga, dejando audios ahí, canchera total.
2: Hola, Cristian, soy yo, quiero ganarme los productos y tú.
1: Se escucha bajito tu audio, Genia, con más volumen, por favor, amigos.
3: Cristian,
1: ¿todo
3: bien?
1: Amigo.
3: Voy a pasar buen temita de turf. Y
1: ¿cómo no?
3: Y participo con el sorteo de Seitú 118. Gracias.
1: Gracias al amigo que está participando.
2: Hola, Cristian. Soy yo. Quiero ganarme los productos de Seitú. Mi último número, 000.
1: Gracias, amiga.
4: Para los sorteos, soy Susana 500.
1: Hay que mencionar a Seitú.
5: Hola, Cristian, mi nombre es Valentina. Quiero participar por los productos de Seitú.
1: Dale.
5: Mi último número de DNI es 414. Saludos.
1: Gracias, ahí 414, perfecto. Todos los que están participando, dejando su audio también. 3774403791. ¿Qué más tenemos?
0: Hola, Cristian, quiero ganarme los productos.
1: Te anotamos, amiga, 403791. Audios rápidos por aquí.
4: Hola, Cristian, quisiera participar por el sorteo de Seitú.
1: Sí.
4: Susana,
1: ¿quién? Susi.
6: Cristian, quiero ganarme los productos. Dale. De Seitú, soy Clara.
1: Hola, Clarita, ¿cómo andás?
7: Quiero participar por el sorteo de Seitú. Mi nombre es Ana Paula. Y mi...
1: Hola, Ana Paula. Estás anotada, Ana Paula. Bueno, ¿qué más
7: Hola,
1: tenemos?
7: Cristian. Quiero participar por el sorteo de Seitú. Mi número de DNI 962. Soy Alma.
1: Gracias, Almita.
8: Hola. Hola, Cristian. Quiero ganarme los productos Seitú.
1: ¿Te anotó? Ok. Actitud en los audios, Cristian, quiero ganarme los productos de Seitú, soy Ceci. Volviendo a mi casa, saliendo del laburo en bici, va la amiga. Nos escucha en bici.
9: Hola, Cristian, escuchando la radio.
1: Dale, hay que mencionar Seitú. Desde el comienzo, audios cortos, amigos.
10: Hola, Cristian, quiero
1: ganarme
10: los productos de Seitú, soy José Luis.
1: Hola, José Luis.
11: Hola, Cristian, buen día. Quiero ganarme los productos de Seitú.
1: Anotada. Vamos a quedarnos con música. Se llama esta canción, Tu cárcel.

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1: 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AIC Mobile Center, compartiendo canciones también. Algunos que nos están escribiendo por acá, mis amigos. Hoy tempranito, me dice por acá, la amiga que estuvo disfrutando, empezó la mañana con una chocolatada tempranito. El frío de hoy, ideal para la chocolatada con este frío. 15:40, 37:91. Más canciones, 13 minutos de las 12. Nosotros aquí compartiendo música en Califer 94.7. ¿Con qué venimos?
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1: 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La versión de CC en vivo con este tema que nos están pidiendo acá también. Bueno, gracias a Guille, fanático de esta canción.

0: En el cumpleaños de Messi, señoras y señores, mirá qué interesante. Hoy esto pasaba hace un rato, en los programas de streaming, están a full. Y en este caso, en el canal Olga, precisamente, temprano, se presentó uno. Manu, 8 años él. Se acercó a la esquina de Olga, ahí en el canal de streaming, para leerle una carta a Messi por su cumpleaños. Quiero que escuchen el mensaje de este niño de 8 años. 8 años tiene él, y que por supuesto se acercaba también y leía esta carta que la vamos a escuchar.
1: ¿Cuántos años cumple? ¿Y vos tenés, me dijiste?
2: 8.
1: Bien, ¿querés leerla?
2: Bueno, dale.
1: Perfecto.
3: Bueno, dale.
2: Querido Leo, te escribo una carta porque sé que hoy es tu cumpleaños. Espero que te llegue. No quería dejar pasar el día sin decirte lo mucho que significas para mí. Me llamo Manu Litvi, tengo 8 años, soy una apasionada del fútbol y fanático tuyo. Cuando te veo jugar, parece que la pelota y vos son uno solo. Es como magia de verdad. Pero lo que más me gusta de vos no es solo cómo jugás, sino cómo sos. Siempre ayudás a tus compañeros, nunca te rendís aunque las cosas estén difíciles. Y cuando ganaste el Mundial, lloraste igual que todos nosotros. Eso me enseñó que los grandes también sienten y que esforzarse vale la pena. Me da un orgullo enorme que seas argentino. Yo también juego al fútbol en Argentinos Juniors y tengo un sueño muy grande. Quiero ser jugador profesional. Todas las noches antes de dormir, cuando cierro los ojos, pido el mismo deseo. Pero no solo pido, también entreno mucho para lograrlo, porque mis papás me enseñaron que con esfuerzo, trabajo y muchas ganas, los sueños pueden hacerse realidad. Y muchas veces, cuando me imagino ese sueño, aparece vos, porque sos la prueba de que los sueños más difíciles también pueden hacerse realidad. Mi sueño más grande es conocerte algún día, darte la mano, mirarte a los ojos y decirte en persona todo esto que te escribí hoy. Y si algún día tengo la suerte de conocerte, quería que supieras algo. Gracias por acompañar mi infancia. Cuando sea grande me voy a acordar de muchos goles tuyos, pero sobre todo me voy a acordar de la felicidad que me hiciste sentir. ¡Feliz cumpleaños, Leo! ¡Que sigas cumpliendo sueños!
0: ¡Ah! 8 añitos. No, increíble, increíble. Ahí haciendo esa carta que se acercó así al canal Olga, y por supuesto que le hizo llegar esta. Y Messi ve todo, seguramente impresionante, más que emocionante, las palabras que le dedicó este chiquito. 8 años, en el cumpleaños de el gran Lionel Messi.

Están dejando audios y, por supuesto, algunos de ellos, atento porque voy a llamar por teléfono, de los que dejaron audios, estén atentos. Si todavía no lo hiciste, acordate, en minutos te vas a llevar regalos de Seitu. 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Gracias por estar ahí, amigos, compartiendo canciones en el día de hoy. Vamos a escuchar música. Este es el cover de un temazo de Adele. Lo hacen ellos, los Cover Nation, haciendo en la versión rock de una de las canciones clásicas de ella.

de mayo. 3 minutos me separan de las 12:30. La doctora nos está acompañando, Rosana Buidid, acompañándonos también. Sabes que está eligiéndonos como todos los días y te contamos. Doctora Rosana Miriam Buidid, especialista en clínica médica general. Atiende en Sanatorio San Roque para turnos. Mencionamos aquí los teléfonos, por supuesto, para que puedan comunicarse y sacar turnos. Buenos días. Gracias, amigos, por estar en sintonía. La Doc, siempre escuchándonos. 40-22-94. Hola, Vicenza. 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Buena mañana. Saludamos a todos los que están acompañándonos y disfrutando de música en el día de hoy, amigos. 3774-403791. Bueno, un poquito de música y hacemos el sorteo, señoras y señores, para todos aquellos que están pidiendo música también. La versión de Ruggiero haciendo Por Mil Noches en Fa con el señor Mex Urtizberea.

0: Audio ganador, señoras y señores, 12:30. Audio ganador, a ver.
1: Vicky,
0: ¿quisiera
1: participar por Seitú?
0: Usted se gana el premio, Vicky. Ella participa, la vamos a llamar a Vicky. Vicky estará escuchando la radio, estamos sobre el final. Vamos a llamarla a Vicky. A ver, hola. Sí, hablo con Vicky.
1: Sí.
0: Vicky, ¿cómo andás, Vicky? Te ganaste las cremas heladas de la gente de Seitú.
1: Gracias.
0: Felicitaciones, Vicky. No me digas, ¿a qué escuela vas vos?
1: A la 32 de Grano.
0: Qué lindo. ¿Cómo te fue en la escuela hoy? Contame.
1: Muy bien.
0: Me alegro.
1: Hoy tuve la feria de ciencias.
0: La feria de ciencias, mirá qué lindo. ¿Te gustó?
1: Sobre el mundial.
0: Sobre el mundial, ¿eh? Así, a full con Messi. Sabías que Messi hoy está cumpliendo años, ¿no?
1: Sí.
0: Qué bueno. Bueno, te llevas las cremas heladas, Vicky. Tenés que pasar por Seitú, así que bueno, gracias. Felicitaciones, genia. Felicitaciones a vos.
1: Abrazo.
0: Saludos, amiguita. Ahí estamos, la ganadora.
2: Donde brillan las estrellas.
0: Gracias por estar a ese lado.
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0: Después está mi amiga Vicky, también. Vicky, tocaya también de... ¿Cómo está la gente de Génesis? Hola, Vicky. ¿Cuándo va a participar usted por las cremas heladas? Vicky, también le mandamos saludos a Vicky. Y el amigo Ariel, capos totales. Señoras y señores, vamos a regresar, Dios mediante. ¿Cuándo? Estamos mañana, 9:30, aquí en la radio de Mucha Música. Que la pasen bien. Será hasta mañana, amigos.

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te metes a nuestro chat y nos mandas un audio. El audio tiene que decir F Renato y alguna frase típica de Messi o decir algo con la voz de Messi. Como te salga, lo que te salga. Acá la idea es que nosotros nos podamos divertir todos y encima que participes por este kilo de helado, obviamente. Ahora te quedas con ellos, con Ryan Castro, Capo y Danza La Villa en el minuto 49 de las 12 del mediodía. Subí el volumen y disfrútalo, dale.

0: Por si mañana no estoy, lo que estás escuchando a esta hora de Omar Kurtz, la verdad, la rompe. Y vos también la rompes a través de WhatsApp de la F. Hola.
1: Buen día, F. Efe Renato.
0: Efe Renato.
1: El Dibu fue papá y no le pudo hacer upa.
0: Tenés razón. El Dibu, ese momento lo había olvidado, pero te salió muy bien, ¿eh? Dale, mandale por ahí. Hola, ¿quién más tenemos por acá?
2: Hola, F. Renato. Bueno, la frase de Messi es: anda para allá, bubu.
0: Eso.
2: Bueno, un besito, que tengan buen miércoles.
0: Abrazo grande. ¿Quién más tenemos por acá? Hola.
3: Hola, F. Renato. ¿Qué mira vos? Anda para allá.
0: ¿Qué mira vos? A ver qué dice la maldita Sammy.
4: F. Renato. Anda para allá, traemos un kilo de Renato, dale, anda para allá, vos.
0: Me muero. Le sale muy bien a todos, che. Bueno, dale, a imitar a Messi en el 3416-000-887. Queremos saber cómo lo imitas y participas ya por un kilo de helado.

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Hola, hola, hola, hola, hola, hola, hola, hola, hola. ¿Cómo andan todos? Feliz tarde de miércoles. Aquí estamos arrancando la tarde de este miércoles 24 de junio. Un día que trae un montón de cosas, ¿eh? Un día bien argento. Cumpleaños de Messi, cumpleaños de Juan Román Riquelme, aniversario de Fangio, Ernesto Sábato, ¿qué más? Y por supuesto también hoy algo que nos compete para nuestro programa, el aniversario de fallecimiento de El Potro Rodrigo Bueno, Rodrigo el cuartetero cordobés, que por supuesto vamos a hacer un homenaje con su música aquí en este justamente miércoles de cuarteto, miércoles 70% cuartetero, así que tenemos un especial, por decirlo, de Rodrigo Bueno, ¿no?

24 de junio del año 2000 era el fallecimiento en ese accidente de Rodrigo Bueno, o sea que 26 años ya pasaron de todo eso, ¿no? Rodrigo tenía 27 años cuando sufrió ese accidente automovilístico, que falleció allí en la autopista Buenos Aires y La Plata. Y hoy se conmemora ya 26 años de ese hecho, ¿no? Del 24 de junio del año 2000. Bienvenido, señor musicólogo. Ahí está el señor musicólogo enmascarado con toda la musicalización para decirnos buenas tardes a todos también. El señor Carlos Blanchard en la producción y dirección técnica de la radio.

Otra de las cositas para no dejar pasar por alto, hoy Rodrigo tendría 53 años, estaría cumpliendo 53 años, ¿no? Seguramente iba a seguir cantando, ¿no? Con toda esa energía que tenía. Pero bueno, lamentablemente sucedió ese maldito accidente en donde perdió la vida, ¿no? Estamos en vivo en la tarde para 94.7 a través de www.fmcalifer.com.ar para todo el mundo. 6 minutos ya pasaron de la hora 14 en todo el país. Miércoles cuartetero, pedí tu tema de Rodrigo hoy para recordarlo. Si querés algún temita especial de Rodrigo, lo vamos a pasar, por supuesto, en esta fecha tan especial. 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Mañana tienen entrenamiento los chicos del club acá en categorías infantiles, pero hoy tienen la escuelita de fútbol. Si quieren llevarlo ahí, sumarle a los chicos, pueden llevarlo todos los días. De 16 horas en adelante, la escuelita de fútbol ahí a cargo del profe Dani, lo pueden llevar, ¿eh? En el estadio del Club Huracán está la escuelita de fútbol.

0: Así estamos arrancando la tarde.
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0: Con este miércoles. Con este miércoles 70% cuartetero. Para comunicarte con nosotros en la tarde 44-33-27. Hacemos el pequeño homenaje a Rodrigo, ¿no? Gracias por comunicarse a todos los amigos. Saludos a Dani, al amigo Berna. Le mandamos un saludo muy grande también a todos ahí. Horacio, querido, escuchando el programa también a esta hora y la tarde. 44-33-27. Estamos conectados a esta hora, ¿no? Con la música y, por supuesto, con los mensajes de texto allí en el 44-33-27. 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
0: 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Abriendo la tarde cuartetera, 70% de cuarteto en el miércoles, en el homenaje a Rodrigo Bueno, en este 24 de junio. 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
0: Hola, buenas tardes, ¿cómo estás, amigo? El sábado es mi cumple, y juega nuestra selección, claro. El sábado juega la selección argentina. Vamos a festejar el cumple de Daniel también, Le mandamos un saludo al amigo Dani, todos los chicos ahí de la estancia, Siete Árboles, escuchando la tarde de 90-2000. También para el tío Coqui, que festeja también el cumpleaños el sábado. Festeja el tío Coqui, está en la obra con secretario y todo hoy. Tiene un secretario de primer nivel, Tío Coqui, le mandamos un saludito, que está con todo ahí en la obra, a esta hora, escuchando la mejor música tropical. También saludamos a nuestro amigo Bordita, que está laburando en línea 1. Línea 1 del colectivo urbano. Le mandamos un saludo muy grande a todos los chicos ahí. Bordita, nuestro amigo, siempre escuchando la radio. Miércoles con sol, una tarde espectacular. Algo de viento nomás, que está poniendo más fría la tarde, pero tenemos sol, 14 grados, 3 décimas la temperatura a esta hora, la humedad 54%, la presión 1008.7, el viento del sector oeste a 13 kilómetros la hora, la visibilidad 15 kilómetros, cielo ligeramente nublado. Va a continuar en la tarde de hoy así, parcialmente nublado. Para mañana jueves, ¿qué pasa mañana jueves? Mínima 4 o 5 grados, máxima 18, 17 grados, Para mañana jueves, que sube un poquito la temperatura.
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0: Así abrimos la tarde tropical de la radio con nuestro homenaje a Rodrigo Bueno, que hoy estaría cumpliendo 53 años de vida, Rodrigo Bueno, ¿no? Por eso hoy le hacemos un homenaje aquí en la edición del miércoles cuartetero para este gran artista que fue Rodrigo.

0: Gracias.
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1: A puro cuarteto, estamos en la tarde de este miércoles, 70% de cuarteto. Y a puro trabajo y a pura movida están los chicos de Lavadero Avenida también. El Capitán Pome, que está con todo ahí en la rampa ya, ya está en su rampa. El Capitán Pome, saludito para todos los chicos del Lavadero Avenida que están trabajando a pleno en la tarde, en la siesta de este miércoles. Cuartetero aquí en la radio en este homenaje al Potro Cordobés. Tenemos mensaje de nuestra amiga María, ¿cómo está? Pasando un tema de los forasteros, escuchamos acá todos los días mientras tomamos unas ricas naranjas en el sol, mirá qué lindo, ¿eh? También saludo para mis hermanos, para Verónica, Matías, que siempre escuchan en Parada Cuña. Feliz día miércoles, suerte, saludos. María, nuestra amiga María, que está tomando naranjitas en el sol, ¿eh? Y toda la gente de Parada Cuña también, que siempre nos escuchan, le mandamos nuestro saludo para todos en este miércoles cuartetero. Seguimos con el homenaje a Rodrigo y otro de los temazos, del Potro Rodrigo.

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3: Le mandamos saluditos a los chicos de Maxi Kiosco Norte también, por supuesto, y a los amigos de Lavadero Avenida que estaban pidiendo un clásico para escuchar en la tarde, Adrián y los Dados Negros. También llega otro de los clásicos de Los Forasteros para la amiga María, enseguida aquí en la tarde. Estamos llegando de a poquito a las 3 de la tarde ya en todo el país.

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Ahí estamos con los cortitos enganchados de Rodrigo en su homenaje, en su cumpleaños número 53 sería, ¿no? Hoy a 26 años de su muerte. Rodrigo, bueno, nuestro homenaje en este miércoles 70% de cuarteto. 9 minutos de la hora 15 en todo el país. Ahí seguimos avanzando, disfrutando de la tarde con lo mejor de la música tropical que canta y baila todo el país. 14 grados la temperatura a esta hora en la ciudad, 14 grados 9 décima, humedad 54%, viento del oeste a 13 kilómetros la hora. Estamos en esta tarde de miércoles con sol, con viento frío, pero está agradable el sol, ¿no? A esta hora, para los que están aprovechando en el solcito ahí, tomando naranjas, mandarina, lo que sea, le mandamos nuestros saluditos.

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La escuelita de fútbol todos los días a las 4 de la tarde en el Club Huracán. Puedes llevar a tu chiquito ahí en la escuelita de fútbol, sumarle ahí con los chicos, hablar con el profe Dani. Y los martes y jueves, mañana entrenamiento en categorías infantiles a las 18 horas en Club Huracán. 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Hoy te vamos a contar qué partidazos tenés para ver. Hoy un montón de partidos, ¿eh? Hay como 6 partidos hoy porque juegan en simultáneo y de las 4 de la tarde ya. Tenés partido a las 19 y a las 22 horas del Mundial.

Para todos los chicos de Metal Con Construcciones que están ahí en la constructora, en la constructora trabajando, Metal Con Construcciones. Los otros andan por las obras también, parte por ahí escuchando la radio en distintas partes del laburo, ¿no? 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Mañana está la Masterclass de Jardinería y Huerta, inscripciones en Verón de Estrada 576, de 9 a 12, de 16 a 20 horas para mañana, jueves, a las 15 horas, la Masterclass de Jardinería y Huerta. Se van a estar entregando semillas a todos los que participan de la Masterclass. 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Así vivimos la tarde, señoras y señores, hora 15, 14 minutitos en este miércoles cuartetero, miércoles cuartetero, con el homenaje a Rodrigo, el potro cordobés, que estamos haciendo hoy en lo que tendría que haber sido su cumpleaños número 53, ¿no? Por eso, nuestro homenaje al potro aquí en la tarde, en este día de cuartetos, le escuchamos la mejor música cuartetera por el señor musicólogo. 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
3: Así seguimos en la tarde, hora 15, 28 minutos en todo el país. 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Y salió nomás la edad que tendría que tener Rodrigo, ¿no? En la quiniela de la ciudad 6153, 6153. En la provincia, 3.225, 3225 el 25. Santa Fecina matutina para el número 8.491. La cordobesa matutina para el número 3.472. La quiniela de Entre Ríos, el número 7.033. La chaqueña, 3.395, 3395. La correntina matutina, 2.485. 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Mirá, qué suerte, ¿no? De Corrientes Capital, allí, de allí es el ganador, el afortunado. En un ratito te vamos a contar qué partidos tenés para ver hoy. Seguimos escuchando buena música en la tarde, hora 15, 30 minutos en todo el país.

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Así estamos, llegando al final de la tarde, tropical, por supuesto, con todos los éxitos y con nuestro homenaje al potro Rodrigo Bueno en su aniversario de fallecimiento en este 24 de junio ya, 26 años, ¿no? De su trágico fallecimiento. Y mirá, hoy hubiera estado cumpliendo 53 años, número que arrojó la Lotería de la Ciudad hace un ratito en la quiniela, el 53. Así que los quinieleros manejan todos esos números. Alguien habrá acertado, ¿no? 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Bueno, ¿qué partidos hay para mirar hoy del Mundial? A las 4 de la tarde van a jugar Suiza versus Canadá por un lado. Suiza... Canadá, por un lado, todos también partidos medio, algunos, digamos, complicaditos, ajustaditos, porque algunos dependen todavía del último partido, otros ya están clasificados, pero bueno, son partidos que se va a jugar ahora por Teis Sport a las 4 de la tarde, Suiza, Canadá, y en el mismo horario para Bosnia versus Qatar por DirecTV Sport a las 19 horas por Teis Sport y por Telefe. Van a estar transmitiendo el partido de Escocia versus Brasil a las 19 horas. Y también a las 19 horas van a jugar Marruecos versus Haití por DirecTV Sport. Allá en el último partido de esta jornada, a las 22 horas, van a estar jugando Sudáfrica versus Corea del Sur. Y partido que lo va a pasar TC Sport, República Checa versus México, también por DirecTV Sport, a las 22 horas. Dos partidos para ver hoy del Mundial. Bien, 15 grados 9 décimas la temperatura de esta hora en la ciudad. Mañana se espera un día similar con algo de nubes, poquitas nubes, bastante sol. Mañana sube un poquito más la temperatura, máxima 18 grados, mínima 4 grados para mañana, 4 o 5 grados la mínima. Va subiendo un poquito más también el día viernes, máximas de 18, 19, mínima de 6 grados para el viernes. Sube más el día sábado la mínima, 8 grados y la máxima estará en los 20 para el sábado. Pero es miércoles, recién la mitad de la semana, señoras y señores. En este miércoles de cuarteto nos estamos despidiendo de la tarde. Gracias por compartir con nosotros la radio. 54 minutos de la hora 15. Nos vamos. Mañana estaremos nuevamente por aquí con lo mejor de la música tropical que canta y baila todo el país. Gracias por acompañarnos. Que la pasen bien. Chau, chau.

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1: 12 minutos de las 4 de la tarde. Nos vamos para el WhatsApp a ver qué dice la gente de la Efelonita. A ver, Oli Solis.
2: Efe Champi, yo cenaría con.
1: A ver.
2: Brad Pitt.
1: Ahí va.
2: En la mesa de mi Telegram.
1: Ok, con Brad Pitt. Bueno, es bueno. Buen comensal tendrías por ahí. A ver por acá. Hola.
3: Efe Champi con el Duco. Que cumpleaños.
1: Obvio, el Duco que hoy cumple años. Estuvimos subiendo data en arroba la F887, así que si todavía no nos seguís, no sé qué estás esperando. Buen anfitrión el Duco, yo también lo invitaría a comer. Compartiría la mesa, a ver que me cante unos temas, que me cuente algún chisme, algo con Emilia, no sé. Alguna data. 3416-000-887. Estos son los últimos minutos para que vos participes por ese kilo de helado. F, Jambi, en un audio y nos contas con quién compartirías mesa. A ver por acá, Olis.
4: F. Champi, yo compartí una cena con Leo Messi, De Paul.
1: Ajá.
4: Y el Dibu Martínez.
1: Uy, el Dibu Martínez, sí, yo también comería con el Dibu Martínez. Me parece un tipazo, la verdad que yo veo sus entrevistas, sus notas y cómo habla, y digo, no, me encantaría compartir mesa con él y hablar un ratito. La verdad que banco la idea. 3416-000-887. Últimos minutos para que te pases por ahí y participes por ese kilo de helado. F, Jambi, en un audio. Y si fueras una especie de Mirtha Legrand, ¿con quién compartirías la mesa? ¿A quién invitarías? ¿Quiénes serían tus invitados en esa cena? 3416-000-887.
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1: 43 minutos de las 4 de la tarde. Vamos a ver qué dice la banda de la Espelunita, que ya está participando por ese kilo de la Dolis. Ay, ¿qué pasó acá?
2: Buenas. Yo, si me dan un kilo de helado, lo compartiría con el gran Gaspi, loco. Que Dios lo tenga en la gloria.
3: ¡Piumba, piumba!
1: Ahí va. Bueno, por un minuto pensé que era Gaspi Dulcich, pero después me di cuenta que claramente no. Es verdad. Bueno, buena cena sería. A ver por acá se ríen. Sí, chicos, a mí sola me mandan estos audios. Yo te juro que estoy todos los días acá y puedo asegurar que a mí sola me los mandan. Hola.
4: F. Yampi, hola. Yo lo compartiría con una sola persona.
1: Ajá.
4: Que hace más de 20 años que estoy esperando.
1: ¿Cómo?
4: Y que lo voy a hacer y que se va a cumplir y que se va a dar. Anulo bufa.
1: No, ¿cómo? Como una persona que estás esperando hace más de 20 años. Contá un poco más, amplía el concepto. ¿Qué es? ¿Un amor del pasado? ¿Un amor que estás esperando? ¿Cómo es la cosa? Me interesa saber un poquito más. Ojo ahí, a ver por acá, Olis.
5: Jefe Yampi, yo compartiría la mesa con Marcelo Tinelli.
1: Ajá.
5: Y Moria Kazan. Saludos, okay. Muy buena la radio.
1: Ahí va, con Moria también. Me encantaría compartir una cena con Moria. Yo creo que tendríamos un montón de cosas en común. Me gusta Moria, banco. Últimos minutos para que participen por ese kilo de helado. 3416-000-887 para que se manden por ahí con audios diciendo F. Yampi, ¿y con quién compartirían la cena? ¿Con quién compartirían mesa? Así de fácil ya estás participando por ese kilo de helado. ¿Qué dicen por acá, Martu? Debí tirar más fotos de mi bici. ¿Qué? Antes de que me la roben. ¿Te robaron la bici recién? ¿O es un chiste? ¿O hace unos días? ¿Qué pasó ahí? Sí, debí tirar más fotos. Yo también debí tirar más fotos de mi celular antes de que me lo roben. Me pasó. 2 meses me duró para un viaje y nunca más. Lo único que recuperé de ese celular fue nada. La denuncia me quedó de recuerdo. Pero bueno, cosas que pasan. 3416-000-887. Los últimos minutos para que participen por ese kilo de helado. F. Yampi. ¿Y con quién compartirían la cena? Es una especie de que si vos fueras Mirtha Legrand y tendrías que armar esa cena, ser la anfitriona, ¿a quién invitarías? Súper fácil, F. Yampi en el audio. Y ya está participando. Quedan los últimos minutos, así que apurate ya mismo al WhatsApp de la F.
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2: 56 minutos de las 4 de la tarde. Vamos a escuchar los últimos audios que están participando por ese kilo de helado. A ver por acá, Olis.
3: Hola, yo si fuera Mirta.
2: Ajá.
3: Podría invitar a cualquier persona de la historia, invitaría en la misma mesa.
2: Ajá.
3: A Jesús, a Sócrates,
2: okay.
3: A Einstein.
2: Ajá.
3: Y a Stephen Hawking.
2: Okay.
3: Y que hablen entre ellos. Yo miro nomás.
4: Es maravilloso.
2: Ok, y vos mirás nada más. Bueno, excelente. Ahí va el distinto que dijo Aristóteles. ¿Qué dijiste? Sócrates, escuché mal. Jesús, me parece que dijiste también. Aristóteles, creo que era que dijiste también. Bueno, está bien. Vos invitarías a ellos. A ver por acá.
5: F. Champi. La compartiría con Emilia.
2: Con Emilia. Ahí va. Bueno, a ver por acá. Oli.
6: Buenas tardes, hola Marzu, desde Junín, Alejandro. Bueno, el Villampi sabemos que nosotros no podemos participar,
2: no.
6: Pero bueno, nada. A mí con la única persona que me gustaría compartir,
2: ajá.
6: Bueno, hoy no está mi mamá, está en el cielo, pero ella está. Y era alguien que mi mamá también amaba, que le encantaba escucharlo, igual que a mí, es con Abel Pinto. Me sentaría, no sé, en cualquier lado, hasta en el medio de un campo, no sé, compartir, no sé, una empanada, un... Lo que fuere,
2: lo
6: en
2: que
6: ese
2: fuera.
6: Momento. Nada, poder verlo, escucharlo, nada.
2: Ahí va, compartir un momento con tu papá y con tu mamá y también con Abel Pintos. Besote enorme, ya sé que no puedes participar, pero bueno, siempre llega tu audio, así que muchísimas gracias por mandarte también. A ver qué dicen por acá. Hola, ¿todo bien? Pasame el tema bandido de verdad. Yamir Antimán, ¿puede ser? Bueno, dale, vamos a ver si lo encontramos por ahí. Y lo dejamos sonando también. A ver, Olis.
7: Hola, F. Champi. A mí me gustaría compartir una mesa con Alejo.
2: Ahí va.
7: El locutor que está a la mañana.
2: Con Ale.
7: Con ustedes. Lo quiero conocer.
2: Ahí va, ¿me pasás una foto de Alejo, por favor? No, no, ¿cómo te voy a pasar una foto? ¿Qué dicen ustedes? ¿Están locos? Bueno, Alejo, tenés una fan, tenés varias fans por acá que se van haciendo presentes en el WhatsApp de la radio. Amigos, amigas, momento de sortear a ver quién se llega ese kilo de helado. Y como yo no tengo nadie que me diga basta, vamos a hacer así. Tuki, tuki, tuki, tuki, tuki, tuki.
4: ¡Basta!
2: Muchísimas gracias al que siempre me dice basta porque nunca tengo quién. Así que vamos a ver, cayó en un audio. Si dice F. Champi, se lo lleva.
8: F. Champi, sí. Y yo compartiría la mesa con Tini.
2: Ahí va, muy bien. Ella compartiría la mesa con Tini. Soy Martu, pone por acá. Nos está escuchando, así que le mandamos un besote enorme. Ganaste el kilo de helado. En un ratito nada más te voy a estar escribiendo para que pases todos tus datos al resto de la filoneta que se queda ahí bien encendido, porque nosotros tenemos ahora en un minuto nada más el after, la vuelta a casa, en donde también hay sorteos, hay cosas, hay buena música, buena compañía y todo lo que tiene que tener un programón, como son todos los que suenas acá en la F. Empezamos a despedirnos de Efecto Tarde, pero no nos vamos así nomás, nos vamos con este temazo que empieza a sonar de fondo. Suena Aitana, Superestrella, a los 59 minutos de las 4 de la tarde. Hasta acá, Efecto Tarde, de este lado Martuji, arroba Martina Giancrisostemi, arroba la F887. Quédate ahí que ya llega el after, la vuelta a casa.
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0: Estamos escuchando a Beyond the Drums, que hubo amor. Es un temazo, lo nuevo, si te gusta lo tenés que pedir, lo tenés que votar para que se meta dentro de las 30 más importantes de la F. 5 y cuarto de la tarde, este hit fresh que se escucha en toda la Argentina.
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0: sonando con Born This Way. El minuto 16 de las 5 de la tarde estás en el after de la F. Miércoles. Hoy cumpleaños el mejor jugador del mundo, Lionel Andrés Messi.
1: Es buenísimo, porque Messi tipo pasa sus cumpleaños en el Mundial, o sea, festejando cada tanto. Ahora, en tu cumpleaños, ¿qué estaba haciendo Messi?
0: Probablemente metiendo goles. ¿Sabes? Porque es uno de los mayores goleadores del mundo.
1: Sí,
0: o sea,
1: ya lo tiene.
0: De la Copa del Mundo, el
1: aparte, número uno. Es buenísimo que días antes de que empiece el Mundial le hicieron una nota diciéndole, che, ¿sabés que estás a 4 goles de ser el máximo goleador?
0: Sí.
1: Y él le dijo, no sé, como que súper humilde.
0: O sea, sí. Todos sabemos lo metódico que es, sabemos que sí. Entonces, yo tengo una placa acá que me va mostrando.
1: Ajá.
0: ¿Cuántos goles metió Messi el día de tu cumpleaños?
1: ¿De verdad?
0: Te lo juro, pero pará, hay pocos días que Messi no metió goles.
1: Ah, bueno.
0: Casi todos los días sí. A ver, normalmente los que se vienen ahora, por una cuestión de que en Europa eran vacaciones.
1: Claro.
0: O estaban en pretemporada. Junio, julio está medio flojo Messi de goles.
1: Sí.
0: Pero después, ¿el resto del año?
1: Sí, es como que los 365 días del año hay un gol.
0: Ok. Entonces, vamos a arreglarte hamburguesas.
1: Okay.
0: ¿Cómo vamos a hacer para jugar hoy? Es súper fácil.
1: Hacemos así, al 3416-000-887 mandamos un audio diciendo F, Ronnie, y decinos el día de tu cumpleaños.
0: Y nosotros te decimos cuántos goles metió Messi el día de tu cumpleaños.
1: Es buenísimo.
0: ¿Capaz? Ninguno.
1: Capaz ninguno, y capaz que metió como 8, viste que él le sorprende, no sabes ya.
0: Te digo que voy a empezar con vos, Martina. A ver.
1: Hacemos una prueba. Es Ferroni y mi cumpleaños es el 13 de marzo.
0: Marzo, tengo acá marzo. A ver. El 13 de marzo,
1: ajá,
0: Messi metió...
1: A ver, ¿cuántos?
0: 4 goles.
1: ¡No, me muero!
0: Te lo juro.
1: Sí, qué bueno. Buen número, 4 goles para mi cumpleaños. Me habrá dedicado alguno, no creo. Por acá veo que llegan mensajes, todo en audio, por favor, nada de escrito. Si no, nos decimos F, Ronnie, en un audio. Y el día de tu cumpleaños, nosotros te contamos cuántos goles metió Messi ese día.
0: Olvídate, es una buena forma de pasar la tarde mientras te preparas unos ricos mates. Y escuchas la F y te mandas con audios. A ver, vamos a empezar a jugar. Hola.
2: F, Ronnie. El primero de febrero cumplo año yo.
0: Primero de febrero.
2: ¿Cuántos goles hizo Messi?
1: A ver, primero de febrero.
0: 7 goles.
1: ¡No!
0: Sí.
1: 7 goles.
0: El día de tu cumpleaños, Messi hizo 7 goles.
1: Es un montón.
0: Es increíble. Dale, F, Ronnie en un audio. A ver. ¿Qué onda? Hola.
3: Hola, chicos. F, Ronnie. Mi cumple es el 5 de agosto.
1: 5 de agosto.
0: 5 de agosto. Para que me voy para adelante. Acá tengo agosto. Ay, no me digas.
1: ¿No?
0: ¡No metió ningún gol!
1: ¡No!
0: El 5 de agosto no metió ningún gol.
1: Bueno, quizás tengas revancha este año, ¿puede ser?
0: No creo. No, porque no. En agosto. Ah, bueno, con el Inter, pues.
1: Bueno, sí, habría que ver.
0: No metió ningún gol.
1: No, qué mal. Bueno.
0: A ver, hola.
4: F, Ronnie, mi cumpleaños es el 25 de abril.
0: Abril. 25. Metió 2 goles.
1: 2 goles. Sí. Bueno, bien.
0: Qué locura esto.
1: Es buenísimo.
0: Yo no puedo creer. A ver, F, Ronnie, con audio, contanos qué andas haciendo y cuándo cumplís los años. Nosotros te decimos cuántos goles metió Messi ese día. Hola.
5: Hola, chicos. F, Ronnie, y quiero saber cuántos goles metió la cabra el 16 de enero. Gracias.
0: Enero. El 16 de enero. Uf, una banda.
1: ¿Sí?
0: Ajá.
1: ¿Cuántos metió?
0: El 16 de enero Messi metió 5 goles.
1: No, buen número.
0: 5 goles.
1: Es un montón.
0: Igual hay días que metió mucho más.
1: Sí.
0: Bueno. Ah, hay un día que metió 9 goles.
1: Bueno, viste, yo te dije, el anterior eran 7. Yo te diré que máximo 8, ¿no? Me estás diciendo que 9, o sea no, que...
0: Hay varios días que metió como 9 goles.
1: Bueno, ojo ahí.
0: Estoy chequeando a ver si hay días que metió más de 9.
1: Sí, hay uno.
0: Sí.
1: Hay uno que metió 10 goles.
0: Uy, qué locura.
1: Locura, mal. ¿Aparecerá el cumpleañero que se lleve los 10 goles?
0: Puede ser, ¿eh? 3416-000-887 es miércoles. Y nosotros acá lo pasamos con muchos juegos.
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0: Estamos escuchando a La Joaquín Sale Está Cabrón haciendo Dos Besitos, minuto 28 de las 5 de la tarde en la vuelta a casa de la F. Estás en el After, un temón atrás del otro para acompañarte hasta las 8 de la noche juntos con el cumpleaños de Messi. Hoy, ¿qué hacemos?
1: Hoy es el cumpleaños de Messi y nosotros queremos saber qué estaba haciendo Messi el día de tu cumpleaños. Así que súper fácil al 3416-000-887 un audio diciendo F, Ronnie. ¿Y el día de tu cumpleaños?
0: ¿Vos tenés ahí para hacerlo?
1: Sí.
0: ¿Para revisarlo?
1: Ya me voy así, tipo, tú, tú, tú.
0: Hacemos ping pong, uno vos, uno yo, uno vos, bueno. Uno yo, arranco yo, dale.
2: F, Ronnie, mi cumpleaños es el 8 de febrero.
0: Okay. 8 de febrero, voy.
1: A ver si estaba goleando Messi o qué estaba haciendo.
0: El 8 de febrero, Messi metió...
1: ¿Cuántos?
0: Solo un gol.
1: Humilde. Sí, bueno,
0: humilde.
1: Tranqui.
0: Decinos, F, Ronnie, en un audio... Y participás por hamburguesas, pero nos tenés que decir tu fecha de cumpleaños. Nosotros te decimos cuántos goles metió Messi ese día.
3: F, Ronnie, los cumplo el 15 de agosto.
1: 15 de agosto. A ver, Messi metió el 15 de agosto dos goles.
0: Dos goles.
4: Hola, buenas tardes. F, Ronnie, yo cumplo el 23 de mayo.
0: Mayo.
1: 23 de mayo.
0: Voy. 23 de mayo metió dos goles Messi.
1: Ahí va, dos para vos.
0: Doblete de Messi.
5: F, Ronnie, 28 de mayo.
1: 28 de mayo. A ver. ¡Apa! Sumamos uno. Tres goles el 28 de mayo.
0: Bien.
6: Hola, chico. F, Ronnie, el 15 de julio. Saludo.
0: 15 de julio.
1: 15 de julio.
0: Lo tengo acá, creo. Julio. El 15 de julio no metió goles.
1: No. Qué mal. Estaba de vacaciones.
0: Lo que pasa es que, claro, hay muchos goles que los metió en Europa.
1: Claro,
0: entonces,
1: sí.
0: Julio, agosto, olvídate.
1: Sí.
0: Agosto no sé, me parece que agosto ya arranca.
1: Agosto arranca, pero
0: junio,
1: bueno,
0: julio.
1: Quizás no convirtió ninguno.
0: Venga, a ver, hola.
7: F, Ronnie, el 2 de febrero.
0: 2 de febrero.
1: 2 de febrero, a ver. Acá, dos goles.
0: Dos goles.
8: Hola, chicos, ¿cómo andan? F, Ronnie, mi cumpleaños es el 21 de noviembre.
0: Noviembre, el 21 de noviembre, Messi metió cero goles.
1: ¡No! ¿Cómo que cero goles? 21 de noviembre. Bueno, yo dije, estará festejando.
0: Qué locura, pensé que... Aparte, hay muy poca probabilidad de que Messi no haya metido goles el día de tu cumpleaños.
1: Mal, es muy...
9: Cumpleaños el 23 de septiembre.
0: 23
1: de septiembre, a ver. Tres goles el 23 de septiembre.
0: Muy bien. Hola.
10: F, Ronnie, 24 de enero.
0: 24 de enero, a ver.
1: 24 de enero.
0: 24 de enero, 5 goles.
1: Ahí va, 5 goles, está bien, 24 de enero.
0: 5 golitos.
1: Ojo.
11: F, Ronnie, yo cumplo los años el 3 de julio.
0: 3 de julio.
1: 3 de julio, a ver, por acá.
0: Recuerden que julio está complicado.
1: Sí, está complicado el 3 de julio, pero... Tuviste suerte.
0: ¿Cuántos goles metió?
1: Un gol.
0: Un golcito, está bien. Dale.
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1: 32 minutos de las 5 de la tarde, te actualizamos el tránsito a esta hora. Junín y Pedro Lino Funes, hasta las 5 aproximadamente el tránsito continúa cortado por horas. Por otro lado te contamos, Pirasoro entre Presidente Roca y Paraguay, la calzada está reducida por un corralito de aguas. También te actualizamos, autopista Rosario-Buenos Aires a la altura de Villa Gobernador Gálvez, el tránsito ya se encuentra normalizado. El resto de los accesos se encuentran normalizados y con buena visibilidad a esta hora.
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0: junto a Pitbull haciendo Rabiosa. Minuto 38 de las 5 de la tarde. Las mejores canciones en esta vuelta a casa.
1: Hoy tuvimos a Shakira a la mañana.
0: ¿Qué pasó con Shakira hoy a la mañana?
1: Y estuvo cantando unos temas.
0: ¿Carla F?
1: Sí.
0: ¿Me digas?
1: Sí, te juro.
0: 3416-000-887. Queremos escucharte. Mandate en el WhatsApp de la radio. Arroba la F887, arroba Gaspi Dulcich,
1: arroba Martina Jean Crisóstemi y arroba la F887.
0: Amigos, amigas, es miércoles de juegos. Y acá nosotros queremos saber de vos, ¿cuándo cumplís los años? Vamos al WhatsApp de la radio. Queremos audios, hola.
2: Hola, F. Johnny. Bueno, mi cumple es el 1 de octubre.
0: El F. Johnny, bro.
1: El F. Johnny, de repente.
0: F. Johnny, brother.
1: Pará, voy a buscar 1 de octubre, el mismo día que mi hermana. 5 goles metió Messi ese día. Pero bueno, repasamos. Repasamos la consigna. F. Ronnie, en un audio, nos decís qué día cumplís los años y nosotros te decimos que estaba siendo el capitán en ese momento, que seguramente convirtiendo algún gol.
3: Buenas tardes, Ferroni. Mi cumpleaños es el 17 de diciembre. Gracias, abrazo, muy buena radio.
0: El 17 de diciembre Messi hacía...
1: A ver,
0: acá lo tengo. 0 goles.
1: No.
0: 0 goles el 17 de diciembre. A ver, hola.
4: No me la conté, que encima es mi ídolo, número uno. No me diga. Mínimo la hamburguesa para compensar este vacío.
5: F. Ronnie, Romy de Junín, me queda un poquito rejo el Ronnie, pero bueno, el 19 de diciembre, hace 4 años atrás, el 18 salíamos campeones.
1: Ahí va, bueno, el 19 de diciembre, 2 goles.
0: 2 goles, Leo Messi había hecho. Hola.
6: Chicos, yo me llamo Ariana y cumplo el 13 de mayo. F. Ronnie.
0: A ver, 13 de mayo. Hizo 3 goles.
1: Ahí va, 3 goles.
0: Muy bien, Leo. Hola.
7: F. Ronnie, 15 de enero cumplo yo. Por favor, a ver si gano algo. Participé en todo el día hoy, no gané nada.
0: Ay, Dios, que esta gente que no te hace ganar, ¿eh?
1: No, 15 de enero, Messi hizo 3 goles.
0: Muy bien, Leo, muy bien. A ver, vamos con otro, hola.
8: Hola, F. Ronnie, el día de cumpleaños es el 3 de noviembre, ¿cuántos goles metió?
0: El 3 de noviembre, Messi hizo... Acá lo tengo, 0 goles.
1: ¡No! Bueno, igual está buenísimo esto porque imagínate que estás escuchando y justo alguien cumple los años el mismo día que vos.
0: Match.
9: Hola, F. Ronnie, acá escuchándolo desde Junín. Mi fecha de cumpleaños es el 26 de junio, en 2 días.
0: Ah, ya lo tenés.
1: Ya lo tenés, 26 de junio, a ver. Un gol hizo.
0: Un gol, me sirve.
10: Hola chicos, F. Ronnie y mi cumpleaños es el 4 de mayo.
0: 4 de mayo, Messi, el 4 de mayo hizo 4 goles.
1: Ahí va, 4-4.
0: Qué bien, hola.
11: F. Ronnie, hola chicos, ¿cómo andan? 18 de diciembre es mi cumpleaños.
1: A ver, 18 de diciembre, ¿sabés cuántos goles hizo?
0: ¿Cuántos?
1: A ver, tira un número.
0: ¿Muchos?
1: Hizo, sí, un par.
0: 9.
1: Un poquito menos.
0: 6.
1: Caliente.
0: 5.
1: ¡Sí! 5 goles.
0: ¡Qué locura!
12: F. Ronnie, 27 de abril, mi cumpleaños.
0: El 27 de abril, Messi hizo... ¡Epa! ¡Una banda!
1: ¿Sí?
0: 7 goles.
1: ¡No! ¡Un montón!
0: Hola.
13: F. Ronnie, ¿cuántos goles metió la cabra el 30 de noviembre? Quiero saber.
1: 30 de noviembre. The action.
0: No metió ninguno.
1: Ninguno.
0: No me digas.
1: Y vos sabés que en noviembre metió un montón.
0: Sí, en noviembre casi todos los días. Claro. Menos sabés que es ese.
1: Sí, no, qué horror.
0: 6 de abril, pasen la info, porfa. No podemos, si no es por audio, hola.
14: Hola chicos, ¿cómo andan? F. Ronnie, mi cumpleaños es el 14 de enero. ¿Cuándo metió? Pero sí me acuerdo de uno que le metió al Real Madrid, que fue el 14 de enero, que estábamos peleando la liga con el Real Madrid mano a mano y le ganamos 3-0. Fue el famoso partido que Messi le da el pase a Suárez, que se le sale el botín, que lo pisa Marcelo. Lo tengo guardado.
0: Imagínate que el 14 de enero metió 2 goles. y uno se lo acuerda, increíble.
1: No, es impresionante.
0: Es muy bueno. Es buenísimo. Es muy bueno. Decinos, ¿cuándo cumplís los años? Y nosotros te decimos, el día de tu cumpleaños, ¿cuántos goles metió Messi?
15: Hola chicos, F. Ronnie. Yo cumplo el 24 de septiembre.
1: A ver, 24 de septiembre, bien primaveral. 24 de septiembre, Messi metió 6 goles.
0: Una locura, una locura.
16: Hola chicos, es Perroni. 22 de mayo.
0: A ver, 22 de mayo, lo tengo acá. 22 de mayo. No, 0 goles.
1: 0 goles el 22
0: 0
1: de mayo.
0: 0 goles el 22 de mayo. Andás a ver qué estaba haciendo Messi el 22 de mayo, que metió 0 goles, una locura. 3416-000-887. 15 minutos para las 6 de la tarde. ¿Qué día cumplís los años? Y nosotros te decimos cuántos goles metió Messi ese día. Ryan Castro, esto es La Villa. Ay, sí.

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2: Joey Montana, sonando con este hitazo, se llama Piki. En el minuto 53 de las 5 de la tarde, en el after de la F, decinos qué día cumplís los años y nosotros te decimos cuántos goles metió Lionel Andrés Messi hoy en el día de su cumpleaños, pero nosotros te decimos cuántos goles metió en el día de tu cumpleaños.
3: Claro, queremos saber, a ver qué estaba haciendo el máximo goleador de la historia.
2: Hola.
4: Ferroni, y la fecha de mi cumpleaños es el 22 de enero.
3: 22 de enero, a ver.
2: A ver qué hacía.
3: ¡Apa!
2: ¡Apa! Me gusta la cara de Martina. Pone una cara de sorprendida.
3: Sí, Mel, 6 goles.
2: ¡Upa!
3: ¡Un montón! Sabía que ibas a poner.
5: Hola, Ferroni. Mi cumple es el 17 de diciembre.
2: A ver, ¿el qué?
3: 17 de diciembre.
2: 17 de diciembre no metió goles Messi.
3: ¡No!
2: No. No metió goles Messi el 17.
6: Eliminado.
7: Ferroni. El 14 de diciembre.
3: 14 de diciembre. No hay ningún gol, perdón.
8: Eliminado.
3: A ver.
9: Ferroni, 16 de marzo.
2: Ah. 16 de marzo. A ver, el 16 de marzo. Sí, el 16 de marzo hizo 5 golazos.
3: Ahí va, qué bien. 5 goles, qué bueno.
10: Hola, Ferroy. Cumplo años el 10 de febrero.
3: El 10 de febrero, a ver. ¿Sabes que sí?
2: ¿Cuántos?
3: Uno solo, pero lo hizo.
2: Muy bien.
11: Ferroy. 14 de julio, ¿cuánto metió la bestia?
2: 14 de julio, vamos para julio. Que el 14 de julio Messi metió.
3: A ver.
2: 0 goles.
3: ¡No!
2: Yo avisé, chicos, para nosotros a mí también me complica. Yo también soy de julio y me mata que nada, o sea.
3: Claro, no, bueno.
2: Pero el resto del año sí.
12: Hola, chicos, buenas tardes. Es Ferroni. El día de mi cumpleaños es el 16 de marzo.
3: Ahí va, 16 de marzo. ¿Lo habíamos dicho o no?
2: No me acuerdo, pero sí, lo está.
3: A ver. ¿Dónde está?
2: 16 de marzo.
3: Acá. 16 de marzo. Hizo 5 goles.
2: 5 goles. Qué bien. Una locura. 5 goles. ¿Cuándo cumplís los años? 3416-000-887. Te regalamos hamburguesas de Ronnie. Ferroni, la fecha de tu cumpleaños.

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3: Las 6 de la tarde, 3 minutos. Bienvenidos a todos los que se van sumando a esta nueva hora en el after de la F116. La temperatura actual en la ciudad de Rosario, el cielo está cubierto, pero no hay alerta por lluvias, por lo menos para esta tarde y noche de miércoles.
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3: Bienvenidos a todos los que se van sumando a esta nueva hora. Va a sonar Trueno, Mark Kurtz, Bad Bunny, Lucra, La Tila M y muchos artistas más. Comenzamos con Aitana y este temazo se llama Superestrella.
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0: El WhatsApp de la radio, queremos escucharte. 3416-000-887. Uy, se repicó el WhatsApp de la radio. Hola.
1: Ferroni, el 2 de agosto, ¿cuántos goles hizo Messi?
2: El 2 de agosto, a ver, 2 de agosto, Messi hizo 2 goles.
3: Ferroni, lo cumple el 22 de marzo.
2: 22 de marzo, a ver, Messi hizo 3 goles. Ahí va, 3 goles el 22 de marzo.
0: Hola.
4: Ferroni, lo cumplo el 30 de junio.
2: 30 de junio, a ver, vamos a ver por acá, tuki.
0: A ver,
2: Un golito.
5: El Ferroni, mi cumpleaños el 8 de noviembre.
2: Bien, 8 de noviembre, Messi, ¡ay!
0: No hizo goles. ¿Cuándo cumplís los años? Contanos, y nosotros te decimos cuántos goles hizo Messi el día de tu cumpleaños. Hola.
6: Hola, Ferroni, yo cumplo el 5 de junio.
2: ¿El 5 de junio dijo?
0: Sí.
2: ¿Escuchó bien?
0: Creo que sí.
2: A ver, 5 de junio, Messi hizo 7 goles.
0: 7 goles, una locura.
7: Ferroni, yo cumplo el 11 de marzo.
0: 11 de marzo, a ver.
2: 11 de marzo.
0: ¿Cuántos goles hizo Messi el 11 de marzo, el día de tu cumpleaños?
2: 3 goles.
0: 3 goles.
8: Ferroni, 2 de enero.
2: 2 de enero. Oh.
0: No creo que el 2 de enero, no, porque Messi hasta el 3-4 no juega.
2: No, hizo 0 goles.
0: Olvídate, ¿no?
2: No.
0: Qué complicado la gente que cumple el primero, 2.
2: Debe ser bravo,
0: ¿no? Sí. Che, dicen 27 de junio, ¿cuántos años, cuántos goles metió Messi?
2: ¿Cuántos años el 27 de junio? 27 de junio, a ver.
0: Pero manden audios.
2: Ningún gol hizo el 27
0: de junio. Eso porque no mandaste audio.
2: Claro. Audios al WhatsApp Ferroni y nos dicen cuándo cumplieron años ustedes y nosotros decimos cuántos goles puso Messi.
9: Hola, Efe. Soy Renata y mi cumpleaños es el 20 de junio.
2: A ver, un gol. Bueno, bien.
0: Está bien. Hola.
10: Hola, Efe. Hola, Ronnie. 26 de julio.
0: 26 de julio, me jodés. Para. 26 de julio cumplo yo los años.
2: Ajá, bueno, tenés un tocayo, ¿viste?
0: Para, dijo 26 de julio.
2: ¿Sí?
10: Hola, Efe, hola, Ronnie. 26 de julio.
0: Eso, Leito, festejamos junto, amigo.
2: Bueno,
11: Efe, Ronnie, 18 de junio.
0: 18 de junio.
2: 18 de junio, a ver. Bajo tuti. Un gol.
0: Un gol.
12: Efe, Ronnie, 29 de mayo.
2: 29 de mayo, 4 goles.
0: Qué locura, hola.
13: Ferroni, yo cumplo el 1 de septiembre.
2: 1 de septiembre, Messi hizo. A ver si adivinas.
0: 2.
2: 4.
0: 4, bueno.
14: Ferroni, yo cumplo el 31 de diciembre.
0: 31 de diciembre.
2: No, creo. Pero qué fecha complicada naciste. No, el 31 de diciembre, 0 goles.
0: No, olvídate, no, fútbol, no.
15: Oli, hola Martu, hola Gaspi, ¿cómo anda la banda? Efe, Ronnie. Yo, el 6 de agosto, el 9 de agosto y el 27 de agosto. Oh, a ver, para. ¿En qué cumpleaños metió más goles Messi?
0: ¿Cómo cumplió?
2: A ver, y debe ser de algún familiar o algo. El 6 de agosto metió 4 goles. ¿Después qué más dijo?
0: No me acuerdo.
2: 8 dijo.
0: No sé.
16: Efe, Ronnie, el 7 de septiembre. El número mío, 7 de septiembre.
0: A ver.
2: 7 de septiembre, 3 goles.
0: Muy bien, hola.
17: Hola, chicos. Y el 4 de agosto.
0: A ver, para.
17: Ferroni, me había olvidado.
0: 4 de agosto.
2: 4 de agosto, ningún gol.
0: No
2: hay gol.
18: Hola, Ferroni.
0: Hola.
18: Es el 20 de febrero, pero si suma, mi hija cumple hoy. El 24 del 6, como el capitán.
2: No, mirá que
0: bien. Hoy, vamos con hoy.
2: Bueno, con hoy, por acá estamos, ninguno claramente.
0: ¿24 de junio no metió goles?
2: No.
0: ¿Nunca jugó el día de su cumpleaños?
2: No, se ve que no.
0: ¿Y ella para?
18: Hola, Efe, Ronnie, mi cumpleaños es el 20 de febrero.
2: El 20 de febrero, sí, 4 goles.
10: Efe, Ronnie, mi cumple el 3 de abril.
0: El 3 de abril,
2: 4 goles también.
0: Hola.
19: Hola, Ferroni, mi cumple es el 27 de diciembre. Así que después de Navidad Messi debe haber metido muchos goles.
2: Déjame decirte que estás en lo equivocado. No.
0: No,
2: 27 de diciembre no hizo ningún gol.
20: Ferroni, el 6 de enero.
2: El 6 de enero. Necesito que aparezca la persona en que cumple años el día que Messi hizo 10 goles. Pero bueno, no está apareciendo.
0: ¿Qué día hace el que Messi metió 10 goles?
2: Pará. No lo voy a decir, creo que aparezca. Y pero, así de magia.
0: Capaz no aparece, entonces bueno, pero, si lo decimos, capaz que aparece alguien que cumple ese día.
2: Porque mira, estuvimos cerca. Acá preguntaron 6 de enero y Messi ese día metió 9.
0: ¿Y el que metió 10 goles, qué día es? Así aparece alguien que cumple ese día.
2: ¿Lo digo?
0: Sí.
2: ¿Sí? ¿Están seguros?
0: ¡Para!
2: ¡Ah!
0: No lo digas hasta el final del programa. Si alguien cumple los años ahí, se lleva las hamburguesas.
2: Dale, listo.
20: Hola chicos, buenas tardes. ¿Cómo les va? Bueno, yo no puedo participar porque soy de Junín.
0: Vamos a pedir DNI, aviso.
20: Yo cumplo el 1 de enero. Calculo que no hizo ningún gol. No.
0: Calculás muy bien, ¿sabes?
2: Tenés mucha razón.
21: Hola chicos, es Ferroni, 15 de junio.
2: 15 de junio. A ver, si hizo algún gol. 2 goles.
22: Ferroni, yo nací el 3 de noviembre.
2: 3 de noviembre, ningún gol.
0: No,
2: nada.
0: A ver, ¿qué más?
23: Ferroni, hoy es mi cumpleaños, 24 del 6.
0: ¡Feliz cumpleaños!
23: Si gano, hizo los 10 goles seguro.
2: No, hoy no.
0: No, pero feliz cumple.
2: Pero feliz cumple, claro.
24: Ferroni de Ushuaia. Mi cumpleaños es el 21 de mayo. Saludos, gente de Ushuaia.
0: Vamos, Ushuaia.
24: Un hermoso atardecer.
0: Y claro, en Ushuaia ya.
2: Sí, no, precioso.
0: Acá también, ya se encendieron las luces. Sí. 6 de la tarde y las luces se encendían. Yo me quiero, no sé, me deprimo. A ver, dale.
2: 21 de mayo, 2 goles.
0: 2 golitos. F. Ronnie, al WhatsApp de la radio, tu fecha de cumpleaños y te decimos cuántos goles metió Lionel Andrés Messi el día de tu cumpleaños.
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0: Tete Manuel Torres.
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0: Shakira sonando con Me Enamoré, minuto 25 de las 6 de la tarde. Volvés a casa con un temazo atrás del otro en el after de la FM. ¿Cómo viene tu regreso? Gracias por elegirnos, por hacernos la F88.7, la radio más copada del dial en este invierno 2026. Le subimos la temperatura fresca, de hecho, hoy en la ciudad de Rosario, y esta semana también arrancó muy, muy frío.
1: Terrible la temperatura de hoy, yo la verdad que casi me muero.
0: Una locura.
1: Casi me muero del frío, la verdad que llegué a mi casa y dije, che, este frío corta. ¿Viste cuando sentís que realmente te está cortando la piel?
0: Mal. Frío terrible hoy a la mañana, 3 grados bajo cero metió.
1: Sí, no, impresionante. La verdad que me gusta el frío, pero está duro.
2: Hola chicos, F. Ronnie, 24 de octubre.
1: 24 de octubre, bueno.
0: ¿Cuántos goles metió Messi el día de tu cumpleaños? F. Ronnie, nosotros te lo decimos.
1: 24 de octubre, Messi metió 2 goles.
3: Hola F. Ronnie, mi cumpleaños es el 25 del 03.
1: 25 de marzo, bien. A ver, Messi metió 1 gol.
0: Uno solo.
4: Hola, es Ronnie, acá 26 de enero.
1: 26 de enero, Messi metió, tarán, 3 goles.
0: 3 golitos, bien Messi. Hola.
5: Hola, es Ronnie, el cumpleaños del 16 de junio del 2000.
0: Bien.
1: Ahí va, 16 de junio entonces.
0: O de Messi. Julio, dijo.
1: No, de junio.
0: A ver.
5: De junio en 2000.
0: De junio.
1: 16 de junio, Messi metió 5 goles.
0: Una locura.
1: Un montón.
6: F. Ronnie, mi cumpleaños es el 5 de octubre.
1: 5 de octubre. Vamos a ver cuántos goles metió Messi en octubre. El 5, un gol solo.
7: Hola, F. Ronnie, mi cumpleaños es el 28 de noviembre.
1: Ahí va, 28 de noviembre.
0: A ver.
1: 2 goles.
8: Ferroni, chicos.
0: Hola.
8: Díganme cuántos metió la cabra el 27 de noviembre.
1: 27 de noviembre, 4 goles.
0: Qué locura.
9: Renato, Ferroni, los cumplo el 21 de agosto.
0: Ay, a ver qué dice.
9: Y cumplo 5 años.
0: El 21
1: de agosto, por favor, que haya un gol, por lo menos.
0: Por lo menos.
1: Un 21 de agosto.
0: Si no, le damos un abrazo.
1: Sí, te juro, me muero. 5 años dijo que cumple.
0: Sí.
1: 21 de agosto. ¡Ay, me muero! ¡Cuatro goles!
0: ¡Ay, tío, a ver, los mismos goles que la edad que tiene!
1: Un gol por año, básicamente.
10: Buenas tardes, F. Ronnie. ¿Qué cantidad exagerada de goles hizo el 18 de abril?
1: Ay, el 18 de abril.
0: Aparte me gusta porque a algunos pibardos le ponen qué cantidad exagerada.
1: Igual bien, o sea, no estuvo lejos de lo que dijo. Porque metió 6 goles.
0: Sí, una locura.
1: Un montón.
11: F. Ronnie, el año 9 de noviembre.
1: 9 de noviembre, a ver. Tenemos 4 goles.
12: Hola chicos, F. Ronnie, mi cumpleaños el 16 de octubre.
1: El 16 de octubre.
12: Libra, por la duda.
0: Libra.
1: 2 goles. Che, yo quiero que aparezca el cumpleañero que recibe 10 goles de Messi. Necesito.
13: F. Ronnie, la fecha de mi cumple es el 28 de agosto. Medio complicado.
1: 28 de agosto, complicadetti, pero no imposible, a ver. Ay, vos sabés que sí, un gol.
0: Un gol, bueno, a ver, hola.
14: F. Ronnie, 12 de julio.
0: ¿12 de julio?
15: F. Ronnie, mi cumpleaños es el 26 de febrero.
0: 12 de julio y 26 de febrero.
1: 12 de julio, 2 goles. ¿Y el 26 de febrero?
0: A ver.
1: ¿Tenemos?
15: F. Ronnie, mi cumpleaños es el 26 de febrero.
0: Sí,
1: está bien. 4 goles.
16: F. Ronnie, mi cumpleaños es un 20 de diciembre. No sé cuántos goles metieron.
1: Ahí va, 20 de diciembre. Ay, 3 goles.
0: Bueno, bien, antes que nada.
1: Antes que nada.
0: Diciembre, ya después del...
1: Diciembre es bravo.
0: Después esa fecha es brava. Sí, 3416-000-887. Casi las 6:30 de la tarde. Subite a la Feloneta, dale, que hasta las 8. Vamos juntos en esta vuelta a casa. La Taylor M.

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0: 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Así está el tránsito en Rosario a esta hora.
2: 32 minutos de las 6 de la tarde, te actualizamos el tránsito a esta hora. Virasoro entre Presidente Roca y Paraguay, en la calzada se encuentra reducida por un corralito de aguas. Por otro lado, autopista Rosario-Buenos Aires a la altura de Villa Gobernador Gálvez, el tránsito ya se encuentra normalizado. El resto de los accesos se encuentran normalizados y con buena visibilidad a esta hora.
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1: Dai, dai, sonando Shakira en el aire de la F88.7, minuto 39 de las 6. Queremos saber qué andas haciendo, cómo viene tu tarde y qué día cumplís los años. Nosotros te contamos cuántos goles metió Messi ese día. Ah, no, pará.
2: F. Ronnie.
3: Ahí va.
2: El 23 de diciembre, no creo que haya metido ningún gol. Un hijo puede haber hecho el 23 de diciembre.
3: El 23 de diciembre metió un gol. Qué poca fe que te tenés, loco.
1: ¿Viste? Hola.
4: Hola, radio.
1: Hola.
4: Mi cumpleaños es el 4 de septiembre. ¿Cuántos goles metió Messi?
1: A ver,
3: Kiko y Gaco somos.
4: Hola, F. Ronnie.
1: A ver. Se entiende mejor.
4: ¿Cuántos goles metió el 4 de septiembre?
1: 4 de septiembre.
3: Ahí va. Perdón, es que no tenemos niños en nuestras vidas, entonces es como que...
1: ¿Viste que las madres entienden lo que le hablan los hijos? Es increíble.
3: No, yo la verdad que me saco el sombrero a las mamás, papás, que entienden todo lo que les dicen, porque yo no sé si podría.
1: No, bueno, de tu hijo sí.
3: Y bueno, puede ser, veremos en algún futuro. 4 de septiembre, 4 goles.
5: Adiós. A Ronnie, mi cumpleaños 11 de marzo.
3: 11 de marzo, de Piscis, como Justin. A ver. Yeah. 3 goles.
6: Hola Gaspi, hola Martucci.
3: Hola,
6: hola, 8 de julio.

0: 3 de abril, 9 de septiembre.
1: 3 de abril, 4 goles. 9 de septiembre, Messi metió exactamente 7 goles. Ojo.
0: Ufa, ufa.
2: Hola chicos, es Ferroni. Mi cumpleaños es el 30 de junio.
1: 30 de junio.
2: Lo escucho todos los días aquí desde Formosa Capital.

0: soy Violeta y cumplo el 30 de octubre.
1: Hola, soy Clemente y cumplo el 10 de octubre.
2: Ahí va, vamos por orden entonces. 10 de octubre Messi metió 4 goles y el 30 de octubre metió 2.
3: Mira, el 30 de octubre es el día del cumple de mi hermana.
2: Mira.
4: Hola, buenas tardes, jefe Ronnie. La fecha 19 de febrero.
2: Ahí va,
3: 19 de febrero. A ver cuántos goles metió Messi ese día.
2: 8 goles.
3: Ay, a ver, hay un solo día, creo,
2: sí,
3: que Messi metió 10 goles.
2: Sí.
3: Si vos cumplís los años ese día, te vamos a pedir DNI. Pero claro, ahora salimos todos y decimos, no, sí, soy yo.
2: Soy yo.
5: Hola, chicos, F. Ronnie. El 7 de enero, casi con los Reyes Magos.
2: Ay, 7 de enero.
3: Mirá si es el 7 de enero, el día que Messi metió 10 goles, me muevo.
2: ¿Sabés qué, no?
3: Ay,
2: es un gol solo metió el 7 de enero.
6: F. Ronnie, mi cumple el 5 de mayo.
2: 5 de mayo, a ver. Messi metió 6 goles.
7: F. Ronnie, 29 de julio.
3: 29 de julio, a ver.
2: 29 de julio, no hay ningún gol.
8: F. Ronnie, los cumple el 15 de julio.
2: 15 de julio, no hay gol.
9: Hola, F. Ronnie, cumple el 6 de diciembre.
2: 6 de diciembre, tenemos un gol.
10: Buenas tardes, chicos, espero que estén bien. Le hablo desde Indumentaria Martino. F. Ronnie, me gustaría saber cuántos goles hizo en mi fecha de cumpleaños, que es el 30 de septiembre.
2: Ah, yo pensé que no lo iba a decir.
10: Grande y que tengan buenas tardes.
3: Era solamente para mandarle que vengan a comprar.
2: Claro, ella quería meter tanto el chivo y sí, todo, y que esto sí se olvida decir el número.
3: Está bien, está bien. ¿Sabes qué?
2: Mua, 30 de septiembre, un gol. Ya que está mandándonos algo a nosotros.
3: Claro. Si me llegan a contar esto del sueldo, te lo voy a cobrar a vos.
11: F. Ronnie, tirame para el 4 de octubre.
2: 4 de octubre.
3: 4 de octubre.
2: 2.
3: October. Oh.
12: F. Ronnie, 22 de agosto.
2: 22 de agosto.
3: August.
2: August. A ver.
3: Cherry cheese.
2: Oh, y 0 goles.
13: F. Ronnie, el 22 de septiembre. ¿Cuántos goles metió Messi?
2: 22 de septiembre metió 4 goles.
3: Ahí va, 4 golitos. 3416-000-887. ¿Cuántos goles metió Messi el día de tu cumpleaños? Queremos saberlo, pero vos no tenés que decir, F. Ronnie.
2: ¿Y el día de tu cumpleaños?
3: A ver, ¿cuándo cumplís los años? 15 minutos para las 7 de la tarde. Lo mejor de nuestras vidas son ustedes.

0: 6:52 de la tarde, vamos al WhatsApp de la radio a escucharte. ¿Cuándo cumplís los años? Nosotros te decimos cuántos goles metió Messi ese día.
1: 7 de septiembre.
2: Ferroni, 23 de junio.
1: 23 de junio, a ver, Messi metió ningún gol.
3: Hola chicos, ¿cómo va? Ferroni. El 21 de agosto, ¿cuántos goles hizo?
1: El 21 de agosto Messi metió 4 goles. Un montón.
0: 4. Uh-huh. Una locura. ¿Cuántos goles hizo Messi el día de tu cumple? Hola.
4: Si lo decimos, capaz que aparece ahí.
5: Hola chicos de la F, ¿cómo Olis están? Yo cumplo el 32 de febrero. A ver, sí, cuánto hizo Messi.
0: Ah. Vivo.
6: El Ferroni, 26 de abril.
0: 26 de abril.
1: ¿Qué te comiste, un payaso? 26 de abril.
0: A ver. No, no iba a faltar el salame.
1: A ver, salame, dale. Y pan. 2 goles.
0: 2 goles.
7: El Ferroni, 4 de noviembre.
0: 4 de noviembre.
1: ¿Cómo es 4 de noviembre? 2 goles.
0: 2 goles.
8: El Ferroni, 11 de febrero.
0: El 11 de febrero, a ver.
1: 11 de febrero, Messi metió 3 goles.
9: Ferroni, yo cumplo el 8 de julio.
1: 8 de julio, a ver.
0: Como mi mejor amigo, Bauti.
1: Un gol.
0: Un golito, hola.
10: Ferroni, mi cumpleaños el 19 de septiembre.
0: 19 de septiembre, a ver.
1: Tenemos, sí, ah.
0: No, me jodes.
1: Tenemos un problema acá.
0: No.
1: Tenemos un problema acá.
0: ¿Qué pasó?
1: Porque el 19 de septiembre, Messi metió 10
0: ¡no!
1: goles.
0: ¡No!
1: Pero hay un día más.
0: ¿Y que metió uno más?
1: Sí, sí. Ay, no, no, no. Hay un día más que Messi metió 10 goles.
0: Ah.
1: Pero no apareció esa persona.
0: Uf.
1: O sea que...
0: Para, ¿cuál? ¿Esta acá era?
10: Ferroni, mi cumpleaños el 19 de septiembre.
1: Claro, 19 de septiembre, bueno. Messi metió 10 goles.
0: Te voy a fijar. Ahí está, ahí lo dejé fijado, veremos qué onda, qué pasa.
1: Vamos a ver si aparece otra persona más.
0: Sí.
1: ¿O no?
0: Vamos a tener que sortear.
11: Hola, Ferroni. Mi cumple el 7 de enero.
1: 7 de enero. ¿Serán 10 goles? Un gol el 7 de enero.
0: ¡Ay, oh, Dios! Hola.
12: Hola, radio. Yo los cumplo el 6 de noviembre. Soy de Junín, así que no voy a poder ganarme la hamburguesa de Ronnie. Pero hola.
1: 6 de noviembre, 4 goles.
0: Hola.
13: Hola, F. Mi cumple es el 16 de agosto.
14: Bienvenido el 8.
0: ¡Ay, lo cortó!
1: ¡Ay, no! ¿Por qué? Él también quería. ¿El 8 de qué? 16 de agosto tenemos... A ver cuántos
0: capaz
1: goles.
0: Capaz de la radio.
1: No, un gol.
15: Ronnie, mi cumple es el 4 de marzo de mil... Nací en el 1991.
1: Ahí va, bueno.
15: El 4 de marzo.
1: El 4 de marzo tenemos 5 goles.
16: Hola chicos, los estamos escuchando acá. 31 de mayo y 2 de abril. Saludos de Ushuaia.
1: Bien, vamos, entonces. Allá.
0: Un beso a tu sueño.
1: 31 de mayo tenemos 2 goles. Y después dijo de abril, ¿cuánto? ¿2?
0: Dijo.
16: Hola chicos, los estamos escuchando acá. 31 de mayo y 2 de abril.
1: Sí, el 2 de abril.
16: Saludos de Ushuaia.
1: Ahí va, de Ushuaia, 2 goles el 2 de abril.
15: Hola Ferroni, 3 de junio.
1: 3 de junio, tenemos un gol el 3 de junio nada más.
17: Hola, Ferroni, mi cumpleaños es el 8 de septiembre.
0: A ver, el 8
1: bien,
0: de septiembre.
1: Nos vamos para septiembre. Un gol el 8 de septiembre. Nada.
0: Mandate con un audio, 3416-000-887. El día de tu cumpleaños, nosotros te decimos cuántos goles metió Messi ese día.
18: Hola, Ferroni, mi cumpleaños es el 13 de julio.
1: Ok, 13 de julio, Messi, ay, no metió ninguno.
0: Julio, estamos complicados, amigos.
1: Está complicado, sí.
0: Dame uno más.
19: Hola, F. 2 de mayo.
0: 2 de mayo.
1: 2 de mayo.
0: Sí.
1: Messi metió...
0: 2 de mayo, 2 de mayo, 2 de mayo, 2 de mayo.
1: Suspenso.
0: Uy, ¿qué? ¿Qué?
1: 10 goles.
0: ¡10 goles! ¡No!
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Viene el cumpleaños de Lionel Messi. Miren con qué arrancamos. Ulises Bueno con Escaloneta Mundial, temazo. Bienvenidos a la radio. El cumpleaños de Juan Román Riquelme también. ¿Cómo les va? ¿Cómo andan? 11 grados de térmica en la ciudad de Curuzú, Cotia. Mucho frío, por cierto. ¿Asciende algo la temperatura? Sí, algo para mañana. Pero abrigarse, porque está fresquete la cosa. 63-93-72. ¿Qué estás haciendo aparte de escuchar la radio? Contame ya. 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Y dices, bueno, arrancamos.

Bueno, 13 minutos luego, la hora 19 en toda la Argentina. 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Así que un saludo grande, gracias por elegirnos. 639372, a dejar audios, a comunicarse, bueno, y participar de una. Hola, buenas, soy Cecilia, quiero participar por la hamburguesa del Fogón Valle Eterna Tradición, tres últimos del DNI 020. Hola Cecilia, le damos la bienvenida. 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Bueno, dejar audios a comunicarse porque la gente del Fogón Valle Eterna Tradición está sorteando dos riquísimas hamburguesas. Bueno, un dato que me pasaba por acá, Vero. 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Abierto hasta la hora 21.

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0: está jugando Brasil, 25 minutos del primer tiempo. Y ya está, anularon el gol. Está ganando 1-0, estaba ganando 2-0, pero anularon el gol finalmente. Gana 1-0 Brasil. 63-93-72. Imagínate, 25 del primer tiempo. Y ya va con ese resultado. Audios ya, 63-93-72.
1: Hola Carlos, quiero participar por el sorteo del fogón. Soy Anto, mi DNI 541, gracias.
0: 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Bienvenido a la radio. Grande Leo. Soy Favela, lo pedí a Verónica hace un rato nada más al 63-93-72. Algo del rock nacional, ¿les parece? 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Rock nacional de los buenos, Los Piojos y El Farolito.

0: 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Hola Maca y a todos los chicos en sintonía de la radio. 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Vamos a estar sorteando, bueno, un mate espectacular de la gente de Eterna Tradición. 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Kiosco El Olimpo. ¿Cómo están los chicos? Bienvenidos a la radio. 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Tenemos el otro premio para fin de año. Posiblemente salga otro premio así de grande como fue para el Día del Padre, claro. 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Bienvenido. Audio ya 63 93 72. Bien, Anto nos está escuchando, le damos la bienvenida.
1: Hola Carlos, quiero participar por el sorteo del Fogón. Soy Anto, mi DNI 541, gracias.
0: Bueno, vamos con unos audios y nos vamos a quedar con música de una.
2: Hola Carlos, pero muy buenas noches, soy Rubén. Quiero participar por el sorteo del Fogón Vía Eterna Tradición de las Hamburguesas, mi último 3020. Buena jornada. Un abrazo y saludo.
0: Igualmente, querido. Más audios y me voy a quedar con música de una. Me parece que Mica nos está escuchando. Hola, Mica.
3: Hola, Carlos. ¿Cómo estás? Soy Mica y quiero participar por las dos hamburguesas que sortea el Fogón y Eterna Tradición. Mis últimos números del DNI son 980. Quiero ganar, probar esas hamburguesas. Besitos.
0: Dale, Mica, súper anotada. Me quedo con música rock nacional de los buenos, porque llega La Mancha de Rolando y arde, pero arde la ciudad.

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0: Lo nuovo di Pitbull. Pitbull con Akon. Con Sit Down. 20 minutos para las 8 de la noche en toda la Argentina, señoras y señores. 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Hola, Analia y todos los chicos trabajando a full hasta ahora. ...94.7 la radio de mucha música.
1: Hola Carlos querido, como siempre, firme la máquina. Quiero participar por las dos hamburguesas con papa del Fogón, de eterna tradición, mi último DNI 358. Mario te saluda, te mando un fuerte abrazo querido. Como siempre, espectacular el programa.
0: Bueno, gracias a vos por estar ahí. Bueno, pensé que me iban a dejar solo, que iban a mirar el partido. Algunos hacen las dos cosas. Está ganando Brasil. Audios ya 63-93-72. Tarde-noche heavy en Curuzú, Cotía.
2: Hola Carlos, buenas noches. Quiero participar por las hamburguesas. Soy Tati, 921. Gracias.
0: 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Abrazo grande para todos ellos. Gracias por elegirnos. 639-372.
3: Carlos, quiero participar por las dos hamburguesas y la papa del Fogón. Mi número de DNI 962, soy Alma.
0: Hola Alma, bueno, bienvenida. Aquí estamos en la máquina, señoras y señores. En el modo mundial, como lo decimos siempre.
4: Hola Carlos, ¿cómo estás? Soy Alejandra, quiero participar. Hola, Alejandra. Por las hamburguesas. Mi número es 922, gracias.
0: Gracias a vos por estar ahí del otro lado. Hola a toda la gente de Vialum. 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Taylor Swift. Versión Remix. Saludamos al amigo Ofelia que nos está escuchando. Hola Ofelia, bienvenida. 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Así que bueno, gracias por elegirnos. Me gusta cómo suena esto. Estamos en el miércoles y comenzamos con la cuenta regresiva ya al viernes, al fin de semana. Esta es la versión remix

Hola Georgina, hola Analia, bienvenidos a la radio. 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Me gusta esta versión, casi 8 menos cuarto en toda la Argentina, señoras y señores. Me quedo con música, dale.

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0: Encuentro con un Ángel Amateur. Ahí se iba el Indio Solari con los fundamentalistas del aire acondicionado. Un temazo a esta hora. 63 93 72. Contanos desde dónde nos estás escuchando. Más audios que van llegando.
1: Hola Carlos, buenas noches. Quiero participar por las hamburguesas del Fogón. Mis últimos de Lena y son 660. Soy Patricia, buen miércoles.
0: Igualmente para Patrick, que está ahí en sintonía de la radio como siempre. Así que gracias por elegirnos. Saludamos a Rosa. Bueno, me faltan los tres últimos del DNI. A ver, 867. Y está participando Rosa. Bienvenida. 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
1: Hola Carlos, quiero participar por las hamburguesas de El Fogón. Mi nombre es Leonela y mi último número son 844.
0: Hola Leonela, bienvenida.
2: Hola Carlitos, quisiera participar por el sorteo de la hamburguesa del Fogón. Mi ¿vale? nombre es Ana Paula y mi número de DNI es 127. Gracias.
0: Buena voz por estar ahí del otro lado. Grande Ana Paula. ¿Nos está escuchando Alejandra desde tempranito? Hola Ale.
3: Hola Carlos, ¿cómo estás?
0: Pero
3: soy Ale, quiero participar por esas dos tremendas hamburguesas del Fogón Villa Eterna Tradición. Mis últimos números de DNI son 581. Espero que tengas una excelente tarde. Saludos.
0: Pero igualmente para Male, que nos está escuchando. Esto es Algo Tú, Bele, versión remix. 94.7 de la radio, de mucha música y en todo el mundo en www.fmcalifer.com.ar.
4: Buenas noches Carlitos, quiero participar por el sorteo del Fogón. Mi DNI es 454. Soy Claudia. Muchas gracias. Saludos.
0: Está ganando finalmente Brasil, ahora sí está ganando 2-0. Y están en el entretiempo. Está ganando Escocia. Porque el 2-0 de hoy finalmente fue anulado, pero ahora sí está ganando Brasil. Tranquilamente puede ganar el 4-0, 5-0. Son partidos, obviamente falta la segunda parte, pero por el momento le está ganando Brasil a Escocia por 2-0. Y nuestro partido es el sábado, 23 horas. 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Mucho frío en Curuzú, Guatía, señores y señores. Abrigarse si salís a la calle de una. Pedían música de Lucho Pereira. Se ven en un ratito nada más. Con David Bisbal. Lo nuevo se llama Te sigo amando. Lo compartimos en un ratito nada más. Bueno, mientras tanto llega Lazo con Feliz, pero feliz aniversario. Cerrando la primera hora de la máquina, dale.

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0: Ahí estamos en la máquina Música Sin Tiempo, señoras y señores, abriendo una nueva hora. Pedían música de Dua Lipa con Manam y el tema es Oye Mi Amor. 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Bueno, más audios que van llegando, dale.
1: Hola Carlito, ¿cómo estás? Quiero participar del sorteo del fogón de las hamburguesas. Soy Carmen, mi 3DNI 629. Muchas bendiciones.
0: Igualmente.
2: Hola Carlito, ¿cómo estás? Quiero participar por el sorteo. Me llamo Bianca, quiero participar por la hamburguesa del fogón. Me llamo Bianca. Quiero...
0: Sí.
2: Mi número es 721.
0: 721, tres últimos del DNI. Saludamos ahí a la amiguita que nos está escuchando. Gracias por elegirnos.
3: Hola Carlos, buenas noches. Quiero participar por el sorteo de las dos hambur del fogón. Mis tres últimos números son 291. Soy Jessy.
0: Hola Jessy, bienvenida. Nos está escuchando desde tempranito, así que le mandamos un abrazo grande. Gracias por elegirnos.
4: Quiero participar de las hamburguesas del fogón. Mi nombre es Aníbal. Los tres últimos del DNI 596. Gracias.
0: Hola Aníbal. ¿Le anotamos también a Aníbal?
5: Muy buenas noches, Carlito. ¿Cómo estás? ¿Cómo te va?
0: Pero muy bien.
5: Quiero participar por las hamburguesas del fogón. Por favor, soy Gaby, 367, mi último el DNI. Gracias, bendiciones.
0: Hola Gaby, bienvenida. Bueno, más audios que van llegando.
6: Buenas noches, Carlos, ¿cómo estás? Llamo para participar por los dos urnas del fogón. Soy Delia.
0: Hola Delia.
6: DNI 606, Barrio Centenario. Muchas gracias.
0: Qué grande, Delia, está participando. Abrazo grande y gracias por elegirnos.
7: Hola Carlitos, buenas noches. Quiero participar por las hamburguesas al fogón. Mi último número son 122, Mirta. Te estamos escuchando.
8: Hola Carlos, buenas noches, ¿cómo estás? Quisiera participar por el sorteo del fogón. Acá te escuchamos como todos los días. Gracias, soy María con el 235.
0: Hola María, terminación del DNI. A ver, lo chequeamos, 235 dijo, ¿verdad, no? Sabemos a Rosa también, hola Rosa.
9: Hola Carlos, te estoy escuchando del barrio Centro, soy Rosa, quiero participar por las hamburguesas del fogón. Que tengas una buena tarde, gracias.
0: Igualmente para vos y bueno, gracias por elegirnos. Dua Lipa, Maná, Flor. Con Oye Mi Amor. Es una versión en vivo, 10 luego la hora 20 en toda la Argentina, señoras y señores, abriendo esta nueva hora.

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3: Quiero participar por las hamburguesas del Fogón. Mis últimos tres documentos, 999. Soy.
0: Hola, Zoe, bienvenido a la radio. Bueno, me dice en Rosa, quiero la cena, encerraditos. Y me manda la foto. Grande Rosa. Nos está escuchando desde tempranito, así que le mandamos un abrazo grande.
4: Hola Carlos, ¿cómo estás? Quiero participar por las hamburguesas del Fogón. Mi nombre es Alejandra, mi número es 922. Que tengas un lindo miércoles.
0: Igualmente para vos. Más audios y por ende vamos cumpliendo con todos.
5: Hola Carlos, ¿cómo estás? Quiero participar del sorteo del Fogón. Mi nombre es Agostín y mis tres últimos números de DNI es 105.
0: 105, tres últimos del DNI, la anotamos de una.
6: Noche Carlos, ¿cómo estás? Quiero participar por el sorteo del Fogón. Soy Ramón, mis tres últimos DNI son 691.
7: Hola Carlitos, buenas noches. Soy Cristian y quisiera participar por el sorteo de las hamburguesas del Fogón. Mis últimos tres números son 963.
8: Hola Carlitos, ¿cómo estás? Quiero participar por el sorteo de las hamburguesas
0: Hola,
8: del
0: querido.
8: Fogón.
0: Sí.
8: Mis últimos tres números son 614. Gracias, soy Luciano, que tenga un muy buen miércoles, que la pase bien.
0: Igualmente amiguito, le mandamos un abrazo grande. Estamos patrocinados por la gente del Viejo y Lavadero Gomería, así que abrazo grande ahí a todos los chicos que nos están escuchando. Gracias por elegirnos.
9: Hola Carlos, quiero participar con las hamburguesas. Soy Susi, mis tres últimos 451. Acá te estamos escuchando con Rosalía. Rosalía es 777.
0: ¿Daré?
9: Hola Carlos, decirle.
10: Carlos,
0: sí. Le mandamos un abrazo grande, gracias por estar ahí del otro lado. Viste que tenemos audiencia de todas las edades. 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Más audios que van llegando y por ende vamos cumpliendo con todos. Billy, terminación del DNI 643, está participando también. Como es el caso de Anto, de Ale.
11: Hola Carlitos, ¿cómo estás? Quiero participar por las hamburguesas del Fogón. Mis últimos números, 737. Soy Verónica. Gracias.
0: Hola Vero, bienvenida. Bueno, vamos desde el comienzo. Esto es Soda Estéreo con El Rito.

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0: Bueno, música, hasta ahora, ahí se iba lo nuevo de Marcela Morelo con Abel Pintos, la nueva versión, porque es un clásico. 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Gracias por elegirnos. 34, luego de la hora 20 en toda la Argentina, señoras y señores, aquí estamos en La Máquina. Y lo gana Brasil 3-0 a Escocia por el momento. Están con 69 del segundo tiempo, 3-0. Y bien ganado, ¿eh? A participar, antes de las 9 de la noche hacemos el sorteo de una. ¿Desde dónde me estás escuchando? 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
1: Hola, Carlos, buenas noches, acá te estoy escuchando. Con frío. Eso. Y quiero participar del sorteo del fogón por las dos hamburguesas. Mis tres últimos números de DNI son 266 y mi nombre es Paola.
0: Hola, Paola.
1: Ojalá tener suerte esta noche y poder ganarme las hamburguesas. Que tenga una linda tarde.
0: Bueno, igualmente para vos y toda la mer para la gente que está participando. Amigos, si nos podés dejar nuevamente la nota de voz, estaría bárbaro. Sale bajísimo el audio, nosotros queremos pasar todos, pero audios fuertes y claros, como por ejemplo el de Vero.
2: Hola Carlitos, ¿cómo estás? Quiero participar por las hamburguesas del fogón. Mis últimos números, 737, soy Verónica. Gracias.
0: Hola Vero. No te digo un audio gritando a los cuatro vientos, pero un audio entendible.
3: Quiero participar por las hamburguesas del fogón. Mis últimos tres documentos, 999. Soy.
0: Hola, Soy, bienvenida. Un audio como este, por ejemplo.
4: Hola, yo de nuevo en Milce Hidalgo. Mis últimos números de DNI son 051. Quiero participar por las hamburguesas del fogón. Besos.
0: Hola, Milce. ¿Cómo anda, Milce? ¿Cómo anda el streaming? 63-93-72. 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Me quedo con esta nueva versión de Kylie Minogue.

0: Bueno, ya casi termina el partido. Brasil finalmente le sigue ganando a Escocia por 3-0. Partido espectacular. Bueno, estaba viendo, bueno, a ratos, obvio. Mirá que es un gran candidato Brasil también, obviamente la selección. Pero Brasil, mirá que viene bien, ¿eh?
1: Buenas noches, soy Nati, quiero participar por las hamburguesas del Fogón 401, mi DNI, te estamos escuchando como siempre, excelente programa.
0: Hola Nati, bienvenida, 63 93 72.
2: Hola Carlitos, sí. Quiero participar por la hamburguesa del Fogón.
0: Dale.
2: 883, besito, soy Vicky.
0: ¿Cómo anda la amiga Vicky? Bueno, me tenía abandonado Vicky, la verdad que sí. Ahí apareció, o sea que le mandamos un beso de acá, gracias por elegirnos, Vicky.
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4: Hola Carlos, soy Tiziana, quisiera participar por las hamburguesas del Fogón. Mis últimos tres del DNI son 445, saludos.
0: En qué bloque es presentado por la gente de Restaurante Tesa, 9 menos cuarto en toda la Argentina. Levantamos un poquito, lo hacemos con Pierre y la ilusión que me condena.

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0: para todas las chicas. Abierto hasta la hora 21. Más audios que van llegando.
1: Hola, Carlito.
0: Hola.
1: Quisiera participar por el sorteo de la hamburguesa. Mi número de DNI es 774. Chao. Yo me llamo Emma.
0: Hola, Emma. Grande Emma, bienvenida a la radio. I got a feeling. Versión de DJ Bobo con Irene Cara. Es un clásico de clásicos, ¿no?
2: Hola, Carlos. Quiero participar por el la hamburguesa de del fogón. Soy Valentina, mis tres últimos son 187.
0: Hola, amiguito, bienvenido. Rosa nos está escuchando desde tempranito, como es el caso de Jessy también.
3: Hola, Carlos, buenas noches. Quiero participar por el sorteo de la Doambur del Fogón. Mis tres últimos números son 291. Soy Jessy.

0: 21 horas, un minuto en toda la Argentina. Señoras y señores, te cuento que pagó la terminación del DNI 266. Se lleva las hamburguesas de la gente del Fogón Valle Eterna Tradición. Felicitaciones a Paola.
1: Hola Carlos, buenas noches. Acá te estoy escuchando con frío y quiero participar del sorteo del Fogón por las dos hamburguesas. Mis tres últimos números de DNI son 266 y mi nombre es Paola.
0: Hola Paola.
1: Ojalá tener suerte esta noche y poder ganarme las hamburguesas.
0: Y tuviste suerte, ¿viste?
1: Que tenga una linda tarde.
0: Bueno, igualmente, y te cuento que sos la ganadora, Paola, terminación del DNI 266. Gracias por estar ahí del otro lado. Ya nos comunicamos, obviamente, con Paola y la gente del Fogón Valle Eterna Tradición. Nos vamos, mañana volvemos 7 de la tarde aquí en La Máquina.